0: Hola, muy buena noche. ¿Podemos escuchar la música Julio Iglesias? ¿Cómo estás? Adiós.
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0: 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Y hasta que volvamos a encontrarnos, que Dios te sostenga suavemente en la palma de su mano.
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1: Son las 10:04.
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1: Son las 11 con 2 minutos.
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1: Son las 12 en punto.
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1: Es la 1:00.
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1: Son las 3 en punto.
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Señoras y señores, tenemos ahora para ustedes la historia romántica de siempre. Se cruzan las miradas, se juntan las bocas. Dos corazones palpitan al unísono. Se abrazan, se quieren. Se casan. Trasciende la familia. Él, ella y la pequeña familia. 17 muchachitos. Todo concluido, la historia de siempre, pero siempre es la historia de un amor. Un bolero que indudablemente ha dejado huella en el corazón de todos. De Carlos Almarán, Historia de un amor.

0: Muchas gracias.
1: Esta canción para mí es un despertar espiritual. Es una canción que me acerca al niño que vive dentro de mí. Un niño que en el año 84 lo dejé a un lado. Lo dejé a un lado porque de momento yo quería crecer. Quería ser un hombre de negocios, quería trabajar. Y le juro que estoy más cerca de ese niño que nunca. Espero que lo entiendan.

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1: Son las 4 en punto.
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2: Son las 5 en punto.
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1: Son las 6 en punto.
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2: Son las 7 en punto.
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normal oíla jacuímajo. Tampoco tanto, ¿verdad? Pero muy agradable mañana en la ciudad de Pedro Juan Caballero para arrancar esta jornada. Hoy jueves 9 de julio del año 2026. Desde que arranqué la jornada, 9 de julio, lo primero que me viene en la memoria es esa maravillosa avenida en Buenos Aires.

paraguayos que se refugiaron en la Argentina. Y la cantidad de descendientes de paraguayos, de los que tienen raíces paraguayas que siguen en la Argentina. Y si vamos a poner como muestra un botón, Cubitas, este extraordinario futbolista, que fue más paraguayo que muchos de los paraguayos en el Mundial. Impresionante cómo sudó y cómo mojó la camiseta del albirroja Andrés Cubas. El talentoso Cacu Romero, que lastimosamente Alfaro no lo tuvo en su mesita de luz y no le hizo jugar en el Mundial. Y así, varios que ya pasaron. Recuerdo aquel pequeñito Morales Santos, el mismo el Toro Acuña, muchos. Y si uno empieza a hurgar la historia, va a encontrar que son parte de los exiliados económicos que tuvieron que dejar el Paraguay para buscar una mejor perspectiva de vida, para tener un futuro mejor, y encontraron en la Argentina esa posibilidad. Salud al pueblo argentino. Y vamos todavía, Lionel Messi, caramba. Vamos todavía, Messi, que podés todavía dar un nuevo título, un campeón del mundo, y que el mejor fútbol del mundo siga instalándose en Sudamérica. Ojalá alguna vez en Paraguay, ¿verdad? Pero nosotros seguimos siendo un país tremendamente conformista en materia de fútbol. Guarda con esto de la Tirse Partida. Hoy amanecimos con la noticia del asalto en un local de aduanas en la capital, y donde se habla de que llevaron medicamentos. No dicen hasta ahora Tirse Partida, pero ¿qué medicamento es lo que se va a robar? ¿Qué medicamentos? La Tirse Partida es el medicamento del momento, de moda. Y hace muy bien, dicho sea de paso. Y ya empiezan inclusive a... Bueno, hace rato que en Ciudad del Este vienen asalto tipos comando. ¿Para qué? Para llevar Tirse Partida. Y todo por la gran diferencia de precio con los otros países. Con la Argentina no sé cómo estamos, ya que comenzamos hablando de la Argentina. Pero con Brasil es tremenda la diferencia. Tremenda. El famoso Monjaro. Con eso comenzó todo a conocerse, esa droga, en esta parte del continente. En el Brasil cuesta 2.000 reales. 2.000. Y solamente se da con receta médica. Y en Paraguay se consigue ahora mismo desde 250.000 guaraníes, ampollas de 4. O sea que para 4 dosis, para un mes. ¿Por qué les parece que con todo? El tráfico del momento hacia el Brasil es la Tirse Partida. Lo que alguna vez fue el boom del cigarrillo, donde todo el mundo... Todo el mundo, estoy exagerando, ¿verdad? Pero cómo se dedicaban al tráfico de cigarrillos. Inclusive en eso de triangular, de Punta Poná, Pedro Juan por Ciudad del Este, a Foz. Era impresionante la gente que se dedicaba a eso. Y algunos hasta se enriquecieron con eso, con el cigarrillo. Hoy es con la Tirse Partida. Y vamos a tener la misma excusa del cigarrillo... Muchos años después, cuando empezaron los cigarrillos de HC a inundar el mercado brasileño, la gran, no, qué contrabando. Nosotros vendemos en territorio paraguayo, si después pasa ya el problema de ellos. Y va a empezar y la misma cosa ya es ahora con la Tirse Partida. Y varios de los laboratorios que están produciendo, e inclusive los que están falsificando. Es tanto el negocio, tantos millones de dólares que mueve, que la gente falsifica. Y casi siempre en el Alto Paraná, y de por ahí ya viene también por Pedro Juan. Y se venden los medicamentos falsificados y van hacia el Brasil. Pero los no falsificados también. Ayer hablábamos aquí en América FM de la fiebre
de la tirosepatía y la cantidad

0: impresionante de nuevas farmacias. Hay más farmacia que gente enferma en Pedro Juan. Hay más farmacia que gente enferma. ¿Cómo van a vender? ¿Cómo van a sobrevivir? La gente va a decir. Y vendiendo a los brasileños Tirce Patira. Mientras Dinavisa se pone a controlar Guau, a la farmacia que hace años están en el mercado. Pero eso es para disimular nomás, porque se tiene que justificar cómo tantas farmacias en estos momentos. Esas empresas que solamente vendían cosméticos, que vendían celulares, que vendían carteras, ahora tienen farmacias. Poco serio también, ¿verdad? Cualquiera puede tener farmacia hoy por hoy. ¿Quién regentea? Y bueno, y por lo visto que hay también quien firma y ta, ta, ta, ta. Y le habilitan y punto. En algún momento me imagino que Brasil va a endurecer los controles. Hoy por hoy ya tienen que preocuparse con la marihuana que va, con la cocaína que va. Se olvidaron del cigarrillo y tienen que poner en la lista Tirce Patira también. Pero ¿quién no quiere bajar de peso? Yo me incluyo. Yo me incluyo. Aunque hace ratito que dejé de bajar de peso. Pero posiblemente fue por errores míos. Por economizar 100.000 guaraníes parece que yo dejé de bajar de peso. Muy bien me hacía una marca específica. Bueno, ¿y cuál es el problema? Lipoles. Me hacía muy bien. Llegué a bajar 11 kilos, casi 12. Pero a mañana ese presupuesto era directo, mes a mes. Y no era solamente mío, era de la patrona también. Entonces ya por un día le hablé a la farmacéutica que me aplica toda la semana. No hay otro con la misma droga que sea más barato. Y empezó a revisar y apareció uno. Y como era de Laboratorios Catedral a la pucha, dije, no, esto va a ser bueno. Desde que me apliqué una cajita roja ahí de Catedral, automáticamente no solamente dejé de bajar de peso, sino que subí. Un kilo subí. Y me volvió el hambre también. Para que tengan en cuenta nomás, mejor es siempre seguir y consultar con su médico de cabecera si es que quieren hacer algún cambio. Yo siempre me metía en la... No, pero si es la misma droga, no va a haber problema. Me pasaba antes cuando mi famosa automedicación... Porque yo soy de automedicarme y reconozco eso. Tengo muchos amigos médicos que me pueden bajar la caña con eso. Pero yo soy de automedicarme. Felizmente hace rato que no tengo lesiones, problemas musculares. Y eso también fue mediante que bajé de peso y el gimnasio, fortalecer los músculos. Y dejé de lesionarme jugando fútbol. Pero yo ya conocía todos los medicamentos que me podía aplicar, inclusive inyectables. Y de repente también, y me compraba, le buscaba uno que tenga los mismos componentes y más barato. Y por algo ya es más barato. Por algo ya es más barato. Y últimamente empecé a razonar de esta forma. Yo que soy vinero, a mí me encanta el vino. Y por algo hay vino que salen 300.000 hasta 400.000 guaraníes. Hay más inclusive. Hay vino que salen 2 millones de guaraníes. Una botella. Upea posiblemente nunca anda humo ahí. Pero eso de 300, 400, rara vez. Anoche tomé uno porque me regaló el doctor Esteban Encina. Compartimos con el doctor Aldo Saracho. Ahí tomé uno ese, ¿verdad? Hay veces. Hace poco me había regalado también Alfredo Benítez. Alfredo de Winkler. Bueno, esa comparación lo que quería hacer. Por algo hay tremenda diferencia de precio. Y nunca puede ser lo mismo un vino que sale... Voy a poner un techo nomás. De eso que sale más de 100.000 y de eso que sale 20.000 guaraníes. aunque depende mucho del organismo también. Hay vino de, yo suelo comprar de Popay, suelo comprar un vino que no llega a 20.000, y una maravilla el otro día amanezco, una maravilla. Pero por algo hay esa diferencia de precios, tanto en el vino y por lo visto que también en el medicamento. Lo de la Tirse Patida, economicé 100.000, pero gané un kilo. Un kilo. O sea que no siempre uno puede irse por los precios. Y muchas veces lo barato sale caro, dice. Lo barato sale caro. Pero claro que no tenemos que centrarnos en la Tirse Patida, sino en la tremenda inseguridad que hace rato estamos viviendo. Enrique Riera Escudero, ¿cuándo se va a sacudir usted, mi querido amigo? Digo mi querido amigo porque lo conozco a Enrique desde jovencito, desde que era el eterno ministro de la juventud, la esperanza del Paraguay, el joven colorado, el de que piensa diferente. Y aparte, un maestro. Un maestro en la verborragia, oñeco, a la Enrique Riera. En esa época donde yo como periodista compartía con ellos, me acuerdo de tres colorados en particular. Y los tres, si vamos a guiarnos por la verba nomás, es para votar siempre por ellos. Riera, Bernardino Cano Radil, que ya falleció, y Juan Ernesto Villamayor. Daba gusto escucharles a ellos. Me refiero a de los colorados. Claro que después estaban los liberales como Hermes Rafael Saguier, Francisco José de Vargas y otros también, que también tenían esa tremenda habilidad de hablar, de transmitir y muchas veces hasta de convencer, a que aunque con sus actos después, pero eso ya es otra historia. Ministro Riera, sacúdase, golpee la mesa. El país no puede seguir con tanta inseguridad. Usted y el propio presidente de la República tienen la ventaja de que hoy la gente está hablando de Celeste Amarilla y de Kylian Mbappé. Y no se dan cuenta de que estamos expuestos y a merced de los delincuentes. Robos, asaltos, muertes, todos los días. Todos los días. Cada vez tenemos policías más preparados, más técnicos. Digo entre los altos mandos, porque no nos olvidemos también de que últimamente se suman a la policía jovencitos con 8 o 9 meses de preparación. Pero entre los grandes investigadores que se formaron, que fueron a cursos de especialización en el exterior, tenemos muy buenos policías, una camada impresionante. Pero ¿y los resultados? Y eso depende de usted, Riera, y depende del presidente de la República, de exigir resultados. Así como se le está acabando el crédito a Ricardo Isaías Frete como presidente del IPS, ya Ovalema. Demasiado show mediático ya y nada cambia en el IPS. Aunque he visto que le cambió el director del hospital 12 de junio. Pero magnífico. Pero no es un director de un hospital nomás por ahora. El problema es estructural. Es toda la maraña de corrupción. Ese botín político que siempre fue el Instituto de Previsión Social. A ver qué hay de destaque en la página de América FM, porque he visto que el compañero Alejo Mendieta ya me iba pasando algunos, pero como uso el mismo teléfono para el TikTok, no puedo, ¿verdad? Banda criminal protagoniza un atraco de película en Mariano Roque Alonso fue. Persecución de película deja a un policía herido y camionetas abandonadas. Hirieron a un policía. El depósito de Ejical, ahí en Mariano Roque Alonso, ya al borde del río Paraguay. Violento y coordinado asalto tipo comando sacudió al barrio central, involucrando a una banda de entre 10 y 15 delincuentes. Ayer un violento hecho de homicidio en Pontapona sacudió un poco esa tensa calma que hace rato tenemos en la frontera, donde no hay ajustes de cuentas, o no había por lo menos. ayer un hecho de sicariato, caramba. Y justo yo estuve caminando por esa zona ayer. Hablando de medicamentos, estuve recorriendo farmacias, pero en mi caso era buscando propóleos o extracto de própolis, como le llaman en el Brasil. Muy bueno, dicho sea de paso, para los problemas respiratorios y en especial de la garganta. Y minutos antes, parece una ironía, ¿verdad? Porque era esa ruta que yo iba a pasar caminando ayer por la Rua 7 de Setembro. Pero mi mamá tuvo problemas con su celular y me quedé tratando de arreglar y demás cosas y perdí unos cuantos minutos por ahí. Y entonces por lo menos hubiera escuchado los tiros. Después hallaron el automóvil totalmente incinerado con chapa clonada cerca de la línea internacional hacia San Capitán. Después de ese episodio. Otro título en la página de América FM sobre el mismo caso. También es asesinan a tiros a un hombre dentro de su vehículo en la zona del hemocentro de Ponta Poná. Y luego ya el hallazgo del vehículo. Todas las noticias que pueden leer y encontrar en americafm.com.py. Les invito a que compartan con nosotros nuestra página también. Muy buenos días para todos. Jueves 9 de julio del año 2026. Yo soy Aníbal Gómez Caballero. Ya estamos a través de América FM junto a Óscar Servián en los controles con un día más. Liz Sánchez en secretaría. Neri Bonzi en comerciales. Jessica Salinas en la administración general de la radio. Nuestra directora propietaria, la señora Faustina Soto. La dirección artística, nada más y nada menos que con el intendente municipal de Pedro Juan Caballero, el señor Ever Salinas. En exteriores, Marciano Sánchez y David León Rojas. Y aquí en los estudios de América FM con Rodrigo Pedroso Vareiro. ¿Cómo estás, Rodrigo? Buen día.
1: Buen día, saludos cordiales para todos. Feliz jueves para los que están en sintonía de América.
0: Allá en el fondo de Rodrigo está Óscar Servián. Bueno, ayer para variar un poco me olvidé. Ahí está saludando, Óscar, muy bien. Sí, vamos a saludar a Erubén. Bueno, listo. Ahí, bueno, ya. Ya está, Rodrigo y Óscar. ¿Mate con Óscar? Muy bien. Bueno, Óscar va a seleccionar los temas. Hoy es jueves de TVT. 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Bueno, los temas del recuerdo. Hoy es jueves de futbolacho, hoy aquí en el Complejo Deportivo Salinas, el poderoso, casi imbatible equipo de América FM va a entrar en acción, va a jugar ante Estrella Eterna, capitaneado y dirigido por Abel Chiquito González. Va a ser una revancha, la otra vez nos ganaron, increíble, pero nos ganaron. Y hoy nosotros les vamos a ganar, dicho y hecho. El próximo jueves, contra un equipo de WhatsApp que fue gracias al señor Rodrigo Pedroso Vareiro que se creó ese grupo de WhatsApp. Yo me enteré muchos años después ya cómo surgió. ¡Los rechazados! Los rechazados, y con ellos vamos a jugar el próximo jueves. Ojalá no dos huevires y cuay, ¿verdad? Porque cada personaje que integra ese grupo, calidad, güey, pero ¿qué han a huevir? O huevino vamos a ir a jugar en la comisaría, o que lleno y cuay. Capó, Sheriff, Mafia, me imagino que el amigo personal de Rodrigo Pedroso Vareiro. Ayer le iba a saludar después de mucho tiempo a su amigo.
1: ¿Después?
0: ¿Sabes qué me pasó, Pedroso?
1: No.
0: Venía caminando, yo ya me fui equipado, haciendo el recorrido por Ponta Poná, farmacia, y ya eso ya iba, me iba a servir de caminata, ya no iba a necesitar hacer la famosa cinta en el gimnasio, dije. ¡Hayucueo! Oye, desprende completo la plantilla. Completito. Agarré un calzado que hace mucho no usaba, pero que era muy cómodo, y se resecó todo, por lo visto.
1: Sí.
0: O se embaitésela. Ayú, se cane, y ayú, la se...
1: Guau.
0: Y le he visto a su amigo Albert.
1: 299.
0: Y está, para variar, no estaba lo dentro de su local comercial, sino que estaba chateando dentro de su vehículo.
1: Así él es.
0: Ah, mañana se va apagando de que iba la gotita, vamos ya, ni bola no me dio, no pena.
1: Super Bonder.
0: Super Bonder, sí, el brasileño.
1: Sí.
0: Yo me acostumbré a la gotita.
1: Pega, pega y...
0: Últimamente hay un cole, algo por el estilo, que dice que es muy bueno.
1: Buenísimo.
0: Pero lo cierto es que no penáis hereje.
1: Va a ser o peor.
0: Y creo que hay rencores mutuos.
1: No creo.
0: Los dos pues estamos, nos pusimos en una misma lista de ex amigos. Pero...
1: Y para más, vos fácilmente te ganás en
0: no,
1: el
0: No, yo espacio. Soy un especialista en tener ex amigos. Yo tengo...
1: Y así también como Albert Sain de público.
0: Sí. No, pues él hace posible y posible.
1: Yo sé.
0: Hace poco estuve hablando con una querida amiga con... Porque me enemisté con su marido. Y me invitó, venía a casa, vamos a hablar, vamos a conversar.
1: ¿Y después?
0: Y no me fui. Así nomás era. Levantarme el rencor, la rabia y la bronca no es fácil.
1: No
0: es fácil. Así trato de no guardar demasiado, pero olvidarme. No, es muy difícil olvidar cuando me joden la vida.
1: Bueno, perdonar, sí. Olvidar, nunca. Sí.
0: ¿Cómo era esa frase? Olvido y perdón, ¿cómo era?
1: Ni olvido ni perdón.
0: Pero, no sé, todavía hay casos. Bueno, voy a cerrar lo del TikTok y después les respondo. Gracias por la buena onda. No sé ni cuántos se sumaron, pero gracias.
1: Te volviste tiktokero.
0: De la primera hora.
1: Sí.
0: Después ya me olvidé del TikTok.
1: Tiktokero. Oscar también es tiktokero.
0: Oye, bueno.
1: Él le sigue solamente a artistas sertanejos y grupos de DJ. Y también todo eso gloreices.
0: ¿Cuándo es el aniversario de Punta Mona?
1: Y San José tiene que ser inicio de año.
0: No, en esto ahora hay algo. Porque se viene...
1: Y septiembre es aniversario.
0: No sé, yo ya me perdí. Yo me quedé en el tiempo con Chitauciño y Chororó. Ay, o Leandro y Leonardo. Pero viene una dupla de aquellos en estos días en Punta Mona.
1: Pero ellos farrean cuando quieren. Eso...
0: Ay, pongo una caída ahí. Pero bien, Enrique y algo es.
1: ¿En serio?
0: Yo no sé en qué página he visto.
1: Yo off con el sertanejo.
0: Yo adoro el sertanejo. No el famoso, ¿cómo era que últimamente surgió? Sertanejo universitario, no sé.
1: Hay poco, eso también.
0: Sí.
1: Mira un poco lo que uno se entera. Vos la tenés clara, ¿eh?
0: No tanto, no soy bastante.
1: No, la tenés clara.
0: Pero a mí me gusta el sertanejo. Pero ni idea de quiénes son, pero viene un...
1: A mí me vas a preguntar.
0: Viene una dupla... Cuero. Al Punta Mona.
1: No, pero. Pero. ¿Cómo te digo?
0: No sé en cuál página ha visto tampoco. ¡Acá está! Confirmado, Enrique y Diego.
1: Mayo, pea. Enrique es tu hermano. A Diego.
0: No, pean ni bingo, no puras heis. Enrique es mi hermano, ni bingo, no puras heis.
1: Enrique. Me obró.
0: Confirmado, Enrique y Diego. Será la gran atracción del aniversario de... ¿Viste, Pedroso? Aniversario de Punta Mona, desde ese comienzo del año.
1: Yo pensé que era San José.
0: No, San José, no, cara.
1: Que es marzo, más o menos.
0: No, vos que sos...
1: No.
0: De los
1: no,
0: santos no, y que manejas no, todos sé, los santos habidos y por haber.
1: Yo sé porque es la ciudad, la limpio, es su santo patrón.
0: A mí lo único que siempre recuerdo es San Blas por lo del 3 de febrero nomás, por el golpe. Y fue en San Blas.
1: Acá me dice sertanejo, música de cornudos, me dice Víctor Alarcón. Saludos, Víctor.
0: Felicidades, Víctor. ¿A vos te gusta la música?
1: Él se refiere a eso que le gustan el sertanejo.
0: ¿Por qué? A la pucha. Oíma a Víctor Celeste Amarilla. En la red social de Instagram de la Municipalidad de Punta Mona se confirma que el dúo Enrique y Diego... ¿Quiénes son?
1: ¡El nuevo más en Baitema!
0: 16 de julio, la próxima, el jueves próximo. Parque Tu Cervais.

0: ¿Usted va a estar lá?
1: Yo no.
0: A ni que haga si primera es gratis,
1: no,
0: fila.
1: No me vas a
0: este.
1: Va, Eiko, okay, ¿qué es lo que pusiste, Oka?
0: Ese güey era...
1: Off.
0: No, este video es... Se la vamos a ir. No, no es mi... Este sí que no es mi estilo. Pero me imagino que medio mundo va a saltar con ese tema. En la red social de Instagram del ayuntamiento, mira, ayuntamiento de Punta Pona, se confirma que el dúo Enrique y Diego será la gran atracción del aniversario de Punta Pona.
1: ¿Y dónde son Enrique y Diego, Oscar?
0: Del Brasil.
1: No, pero ¿de qué parte de la ciudad? Exacto. De ciudades.
0: ¿Por qué no le ponen aprieto? El evento tendrá lugar el 16 de julio a las 20 en el Parque dos Herbais con entrada gratuita. Prepárate las botas, dice Pedroso.
1: Botas.
0: Reúne a tu familia y amigos y celebra otro año de la ciudad con un espectáculo que promete animar al público de principio a fin. El dúo cuenta con más de una década de historia. Qué perdido que yo estaba, había sido. Más de una década de historia tiene este dúo. En la escena musical brasileña y ha conseguido varios éxitos que mezclan sertanejo universitario con funk y pagode.
1: Enrique con H, ¿verdad? Ahí sí está escrito su nombre.
0: Acá en la crónica que yo estoy leyendo está normal con, sí, con
1: de
0: H.
1: De Cuyabá.
0: Cuyabá, Mato Grosso.
1: De ahí,
0: Cuyabá. No, Cuyabá, no es Mato Grosso.
1: No, Mato Grosso.
0: Mato Grosso.
1: Mato Grosso. Enrique.
0: Yo lembro cuando amanecí, peguei a viola, botei na sacola y fui viajar. Ao meio-dia estava em Mato Grosso, do sul ou do norte, eu não sei dizer.
1: Bueno, te vamos a comprar la bota y te vaya. Esperala.
0: Él no sabía si estaba en Mato Grosso o Mato Grosso do Sul. El dúo cuenta con más de una década de historia en la escena musical brasileña. Y ha conseguido varios éxitos que mezclan el sertanejo universitario con funk y pagode. Con el tema Suite 14, es el tema principal. Es el que estábamos escuchando. Suite 14, que se ha convertido en una de las canciones más emitidas del país.
1: Ay,
0: estamos hablando de un país con más de 200 millones de habitantes.
1: ¿Y cuánto? ¿Cómo se llama la música?
0: Suite 14. Suite para nosotros, Suite 14. Este.
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0: Acá dice que hay una música que se llama E Todo Toys, grabado con Neymar. Dice.
1: ¿Ah, sí? ¿Neymar cantó con ellos?
0: Sí, así dice acá.
1: A la pucha.
0: Un videoclip. Un videoclip.
2: Clippy o clip.
0: Videoclip, así como man, dicen, no, está bien. Pero ellos hablan así, está bien. Ellos hablan así, ¿verdad? Okay.
2: Son una presencia constante en los principales festivales en el Brasil y han lanzado proyectos importantes grabados en directo en São Paulo y en formato ampliado. Mira un poco, che. Mucho gusto, un placer. Enrique y Diego.
0: La leyenda de la música, Bonnie Taylor, falleció.
2: A la
0: 75 años tenía cuando falleció.
2: Bonnie Taylor no es el eclipse total del corazón del amor.
0: Sí,
2: eclipse total
0: del mismo,
2: amor. Mamma mía, qué canción.
0: Falleció.
2: Esa sí es música.
0: Total Eclipse, My Heart se llama, la verdad.
2: Total Eclipse del corazón, pero acá se tradujo Eclipse Total del Amor.
0: Hay una versión en español, sí, ¿verdad? Pero falleció a los 75 años. Según estaba leyendo, que justamente estaba compartiendo ABC, que yo compartí, dice... fallece Bonnie Taylor, la voz de Total Eclipse of the Heart, dice la cantante británica Bonnie Taylor.

0: Taylor murió inesperadamente a los 75 años en el hospital de Portugal, según informó la familia a través de su comunicado oficial. La familia y su equipo expresaron su profundo dolor y pidieron privacidad para afrontar el momento. Dice, Taylor había sido hospitalizada en mayo tras una cirugía de emergencia y su estado de salud se había mantenido delicado durante las últimas semanas. Dice, 1951-2026 fallece Bonnie Taylor, la voz de Total Eclipse del Corazón.
1: Pero Oscar te mantuvo en Bruno y Enrique y
0: sí, mientras de fondo. Mientras yo estaba leyendo en Bruno y Enrique, así que cuando se mete ya ese es
1: no, chip. Pero a Oscar le vende mucho más el dúo sertanejo ese que...
0: Sí. No, esta vete ya enloquece, ya le pica ya luego.
1: A las puchas.
0: Así es, cuando escucha sertanejo y más un universitario y una cosa.
1: Ah.
0: Hay po universitario. Que a vos también creo que te agrada.
1: No, sinceramente.
0: Porque
1: no.
0: Estuviste cantando.
1: No, ese no es universitario, por favor, ese es un clásico. Amanecí, pegué a viola, boté en esa cola y fui viajar. A un mediodía estaba en Mato Grosso.
0: Esa.
1: En tu caso ya sé. Amanecí, pegué a mi moto y fui viajar. Yo callo, Ari a viajar, güey, pero son de goma.
0: Caballo, Ari, mira, sí. Vos le ves montando.
1: Ari, se ve certamen.
0: Yo, yo le tengo un pavor al caballo. Primero, luego parece que te va a patearlo cuando te acercaba. Aparte, nunca monté y le tengo un profundo respeto a ese animal.
1: Al caballo.
0: Al caballo. Ah. Pero cuando uno ve montando un caballo, cada tabirón...
1: Pero de repente decís, ¿qué potra esa es?
0: ¿Viste? ¿Viste cómo son? ¿Qué potra, yo me digo? ¿Viste? ¿Qué yegua?
1: ¿Qué yegua? ¿Cómo me gustaría montarte a maer?
0: Antes me iba en el Jockey Club los domingos. Eso sí me iba.
1: Mañana me voy a para la carrera.
0: Me iba ya con el ingeniero Gustavo Pedroso. Estábamos ahí en el palco, tomando obviamente cervecita.
1: A la pucha.
0: Y mirando las carreras hasta las 7, las 8 de la noche.
1: El ingeniero Gustavo Pedroso es Pedro, pariente tuyo.
0: Sí. Y él es del barrio. O del barrio.
1: ¿En serio?
0: Sí.
1: ¿Vos sabés que yo tengo la casa que tengo gracias al ingeniero Gustavo Pedroso?
0: Sí, cuando él fue...
1: Presidente de Conavi.
0: Presidente de Conavi. Y fue en mucho tiempo rector de la Universidad de Ingeniería en la UNA.
1: Sí, buen tipo.
0: Sin medalla. Y después, ¿sabe quién fue? Le reemplazó el que fue también presidente de Conavi. El ingeniero, el peticito peladito. Mucho tiempo estuvo como, en la época de Nicanor, estuvo como ministro. Pero también era burrero. pero de urrero se volvieron burrero.
1: Qué triste,
0: ¿verdad? Pero bueno, son y el que fue echado después fue el que se armó un quilombo en San Lorenzo, fue que el hermano de Peralta, Froilán, que fue rector de la, él también una. Ingeniero.
1: Sí, así.
0: Él también fue ingeniero.
1: Bueno, hace rato le estamos haciendo esperar a los compañeros, vamos a darle paso a.
0: Digo que estaba cantando ahí, ¿cómo es?
1: Amanecí, pegué a viola, boté en esa
0: cola. El caballo, alguien de boca con caballo.
1: Olé, o sea, de ciudad a ciudad, o sea, caballo, ario, de sombrero, bota, tejana. Rojo, y en el azúcar, por un guajé.
0: Cualquiera que esté escuchando la radio va a creer que montaste alguna vez un caballo.
1: Sí. Una vez me acuerdo allá en lo de Cartamán en gasolina.
0: Ahora sí me decís que montaste a Platero. Ese es otra cosa, pero caballo no sé.
1: En gasolina me acuerdo, me subí en un caballo.
0: Platero y yo.
1: Y las cosas antes, el almacén de quedaba en pique.
0: Caballo, ay, oiga.
1: Gasolina. En tiempo récord. Ayupipambo de caballo y para mí será. ¿Para qué te quiero esos pelos de caballo? Añe, prendes ese, será, jaja, será.
0: Vos tenés que escribir tus memorias también como Víctor Valdés en el.
1: No, yo no fantaseo demasiado. Tampoco me va demasiado la.
0: Platero y yo estuvimos montando, yendo a. ¿Cómo se llama?
1: A Piqué. Llegué de gasolina a Piqué, llegué en 2 minutos. Y a la vuelta llegué en 1 hora. Y caigo en ese caballo, ahí tirado. Yo negativo.
0: ¿Qué va a decir que te va a creer?
1: No, eso fue cierto.
0: No creo.
1: Tengo un testigo, Eduardo Boy Benítez estuvo con nosotros en ese momento. Pero él después se metió hacia el arroyo, pues el Amboy humeo. Vamos hasta Marciano. Marciano Sánchez, móvil, complejo deportivo Salinas, buen día.
2: Sí, por fin llegué, comisario.
1: Daniel Franco. Disculpe, comisario.
2: ¿Qué tal, comisario, para América FM? Muy buenos días. Y puede comentarnos con nosotros sobre este hecho que se registró aquí en su jurisdicción. Sobre estas dos mujeres que quienes se pelearon en un casino, comisario.
3: Sí, buenos días a usted y su amable audiencia. Asimismo, el día de ayer tuvimos una intervención respecto a una riña, prácticamente, y también sobre una lesión corporal donde fue víctima una brasilera de 23 años, estudiante de nombre Ana Luisa Dascuña, de 23 años, quien sufrió una lesión a la altura de la cabeza. La supuesta autora de esta lesión es una brasilera también de nombre Andreasa dos Santos López, brasilera de 28 años de edad, quien se encuentra ya aprehendida en la comisaría 12 de mujeres, y la víctima se encuentra todavía en el hospital regional del Brasil con la lesión a la altura de la cabeza. Los familiares también presentó una denuncia formal en esta comisaría respecto a los hechos ocurridos respecto a la lesión sufrida de su hija. Las informaciones que se han recaudado en el lugar del casino ubicado en la línea internacional es las dos personas se encontraban en el casino ingiriendo bebida alcohólica, que posteriormente hubo una discusión entre ellos y la señora Andreasa dos Santos más ofuscada, ¿verdad? Y agarró un vaso cargado de chop, un vaso de chopera, ¿verdad? Le propinó un golpe a la altura de la cabeza a Ana Luisa, de cuya consecuencia entonces la víctima cayó al piso, ¿verdad? Ya prácticamente inconsciente. Rápidamente los funcionarios llamaron a la comisaría y la patrulla que se encontraba en cercanía llegó al lugar y posteriormente la víctima fue auxiliada por los funcionarios y así también por los compañeros de la facultad al Hospital Regional del Brasil, mientras que la supuesta autora fue aprehendida y ya se comunicó todo al Ministerio Público y se encuentra a la Comisaría 12 de Mujeres.
2: Ahora, comisario, estas dos chicas son estudiantes, ¿de qué facultad sería? Porque según hay informaciones que ya varias horas estuvieron ya ingiriendo bebida alcohólica en este caso.
3: La supuesta autora, según la información de que nosotros hemos recaudado de los funcionarios del casino, ya de temprana hora que se encontraba ya ingiriendo bebida alcohólica desde la mañana en el lugar, que ella no es estudiante, ella es una cliente del lugar. Y posteriormente a la hora de la tarde llegaron, era este grupo de estudiantes donde se encontraba también la víctima, ¿verdad? Que la víctima también es estudiante de una universidad cercanía de la línea internacional, Universidad Nueva, que queda al lado de del surtidor, asimismo cerca del casino, también dicho sea de paso, de ahí el estudiante, pero está todavía en el hospital regional con una lesión a la altura de la cabeza y su mamá vino a realizar la denuncia también posteriormente acá a la comisaría segunda.
2: ¿Ella sería de aquí de Punta Cana, comisario, o como los demás estudiantes que vienen de Brasil adentro?
3: Ella es de Punta Cana, del barrio centro de Punta Cana, inclusive los familiares se encuentran acá en Punta Cana, motivo por el cual los familiares rápidamente también acudieron al lugar y también posteriormente se acercó a realizar la denuncia formal.
2: Ella llegó a perder inclusive la conciencia de la comisaría.
3: Aparentemente es así porque se cayó inconsciente en el piso, ¿verdad? A raíz del golpe que había recibido, ¿verdad? En el momento.
2: Ahora, ¿qué más se sabe de estas dos Chicas, comisario, ¿por qué fue el altercado? ¿Por qué fue la pelea?
3: No sabemos el motivo de por qué, ¿verdad? Pero según las informaciones de los funcionarios del casino, que la victimaria de temprana hora ya estaba consumiendo bebida alcohólica, ¿verdad? Y seguramente ya estaba con exceso de ese efectos. Y no sabemos cuál es el motivo que le motivó, ¿verdad? Para que pueda empezar una discusión entre ellos y posteriormente ocurrió este tipo de hechos. Así también nosotros posteriormente averiguamos sobre el antecedente de las supuesta autora de Andrea Sado Santo López, donde se constató también que decía el Brasil tiene un antecedente sobre lesiones graves. De esa forma ya se comunicó todo también al Ministerio Público sobre el antecedente que tiene también la supuesta autora.
2: ¿Se le practicó el alcotest?
3: No, el alcotest no, ¿verdad? Porque de inmediato fue derivado en la comisaría 12, aparte no es un accidente de tránsito.
2: Ahí está Aníbal Rodrigo, el comisario Aníbal Franco, titular aquí de la Comisaría Segunda, hablándonos con relación sobre este hecho, ¿verdad? Que se registró en el día de ayer, en horas de la tarde, aquí en la Comisaría Segunda.
1: Bueno, qué situación de dos mujeres brasileñas. Ahora, ¿podemos plantear un poco eso que hablábamos ayer, lo de Punta Vacapí con el comisario Aníbal Franco
2: ¿Te escucha
1: Macián?
2: el comisario Aníbal?
1: Bueno, ¿cómo anda, comisario? ¿Todo bien?
2: Bien, bien, gracias a Dios.
1: Comisario, ayer estábamos analizando con los compañeros, con Marciano, con Rodrigo, ¿qué es lo que se puede hacer con esa zona tan conflictiva como al costado del arroyo Punta Vacapí, ahí en el barrio San Blas, que es jurisdicción de ustedes? En estos días nos encontramos con muy gratas sorpresas, esto tenemos que reconocer también. La rápida acción de ustedes, de la Comisaría Segunda, recuperando objetos valiosos que fueron robados y casi al instante, bueno, con pocas horas después. Pero sin embargo, lo que yo me estoy planteando, la mayoría de los hechos van y terminan en esa zona en particular. ¿No se puede hacer algo más que intervenir después de los hechos simplemente, comisario?
3: Asimismo, primeramente quiero acotar que es un problema social lo que se encuentra en ese lugar. No es problema prácticamente, pero abarca también a la parte de la seguridad porque afecta a la parte de seguridad posteriormente a consecuencia del problema social. Bien sabemos, ¿verdad?, que los delincuentes, o sea, que la gente que se encuentra en ese lugar, todos tienen antecedentes que había recuperado la libertad de la penitenciaría. Estas dos personas, hace una semana que había recuperado la libertad de la penitenciaría, con varios antecedentes, así como se suele decir, ¿verdad? Que son clientes nuestras, les conocemos por las pintas, por la forma de caminar, por la estatura, por las características de los mismos. Siempre nosotros hemos marcado presencia en ese lugar, le tenemos fichado a todas las personas que se encuentran en ese arroyo Punta Vacapí, motivo por el cual nuestra acción y reacción rápidamente fue a deducir, ¿verdad?, quién podría ser ese supuesto autor, si es que vemos y encontramos algunas imágenes de circuito cerrado respecto a un hecho punible que ha ocurrido en distintos lugares, ¿verdad?, dentro de la ciudad de Pedro Juan Caballeros. Si es que cometen esa gente, rápidamente nosotros hemos reconocido, ¿verdad?, por las características mencionadas, así también por las vestimentas, porque aparte de ellos, rara vez ellos se cambian de ropas. Es un problema social porque ellos, al salir de la penitenciaría, se van nuevamente ahí, no rebuscan un trabajo, no rebuscan una familia, no rebuscan un lugar donde se les puedan tener a hacerles trabajar, nada más se van y se quedan nuevamente ahí incomodando al barrio, a la comunidad y también le tiene miedo a la gente trabajadora, ¿verdad? Porque si le miran y se le ven a ellos, te dan miedo, ¿verdad? Por las pintas, por la forma de que ellos andan por las calles. Pero nosotros no podemos hacer tantas cosas, ¿verdad? A no ser que les sorprendemos cometiendo cualquier hecho punible, ¿verdad? De estar ahí, no podemos llevarle a la comisaría, a tenerle a la comisaría sin cometer ningún hecho punible. Pero así también le tenemos todos, a todas, registrada y fichadas a lo mismo, Al salir de la penitenciaría, nosotros ya le fichamos nuevamente, le fotografiamos y le damos esa advertencia. Si es que comete cualquier hecho punible y si se ve en una imagen de circuito cerrado, que vamos a proceder y enviarle nuevamente a la penitenciaría para que puedan ir a rebuscar trabajos y salir del lugar. Pero ellos siempre se comprometen que no va a cometer ningún hecho punible, que no tiene dónde refugiarse y se tiene que quedar ahí y que va a juntar las titas y así sucesivamente nos están teniendo. Pero nosotros le tenemos fichado, le tenemos controlado a esa gente y al cometer cualquier tipo de hecho punible, nosotros siempre le ponemos nuevamente a disposición la justicia ordinaria. Pero la situación real es que ellos se encuentran en ese, a la orilla del arroyo Punta Bacapí.
1: Sí, ellos, en este caso los que cometen hechos delictivos y van y reducen en esa misma zona los objetos robados. A eso es lo que yo estoy ya quiero apuntar, comisario, porque comúnmente se escucha no solamente de ustedes en sus informes, sino de toda la ciudadanía. Ahí están tres, cuatro bocas de fumo. Y eso no hay alguna forma de, no sé, destartalar, desmantelar, presentar esas evidencias al Ministerio Público, que el Ministerio Público pida allanamiento al Poder Judicial, que se trabaje en forma conjunta y que por lo menos de esa zona desaparezcan, comisario.
3: Asimismo, nosotros todas las bocas de fumo que nosotros tenemos conocimiento, ya hemos allanado en el lugar. Acá en nuestra jurisdicción no quiero dar esa certeza, ¿verdad?, que no se reduce en nuestra jurisdicción, pero la comisaría segunda que ha llegado a incautar, la mayor incautación de dosis de estupefacientes que ha realizado, y nosotros constantemente hemos luchado a consecuencia de esos efectos, ¿verdad?, para no agarrar y para dar tranquilidad al barrio, ¿verdad? Pero no obstante, vamos a insistir. Vamos a dialogar nuevamente con los vecinos. Si hay alguna información donde hay boca de fumo en ese sector, vamos a intervenir sin ningún problema. Pero nada más que ellos cambian su sistema de la distribución de ese famoso estupefaciente de crack. Ellos no venden más en su domicilio. Ellos llevan en tipo de deliveries. Nosotros hemos realizado ya varios trabajos, incautaciones. Casi cada mes realizamos ese trabajo, le incautamos dosis de los que llevan a distribuir, que llevan a vender en esos lugares. Es prácticamente en los domicilios ya no realiza más esa venta, pero no obstante, estamos en constante atención de control en ese barrio. Inclusive tenemos un grupo de WhatsApp con los vecinos del barrio ese de Barrio San Blas.
1: Sí, porque no, por algo nomás los asaltantes, que la mayoría de ellos son drogadictos también, en esa zona casi siempre se los ubica. O sea que de por ahí no se venden las drogas, no funcionan como casa de fumo, pero funcionan como casa de reducción. Por eso llevan hasta motos casi siempre en esa zona, comisaria.
3: Asimismo, nosotros entendemos como una guarida que posteriormente ellos llevan para el propietario, ya sea hacia el Brasil o a otros sectores, ¿verdad? Primeramente ellos llevan como un patio baldío enorme, con un chullal enorme. Ellos llevan, enfrían, como se suelen decir, y posteriormente le llevan para el propietario. Para
1: Comisario.
3: el reducidor, no el propietario, para el reducidor.
1: Excelente, comisario. Gracias por compartir este momento con nosotros.
3: Cuando guste y a la orden de ustedes.
1: Aníbal Franco, titular de la Comisaría Segunda. Bueno, vamos a ir a preparar contacto con David León Rojas antes de nuestro primer corte. Ya son las 8 de la mañana puntualmente en la República del Paraguay. 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Vamos contigo, David León Rojas, móvil, distribuidora de carnes Abambay. Buen día.
4: Sí, muy buenos días para vos, Aníbal, los demás compañeros de trabajo, la audiencia. Ya mejoramos a tiempo. Ya la mayoría en sus respectivos lugares de trabajo. Imala y ya abrigo ya eso, tanto como las criaturas. Aníbal, estoy acompañando a la familia de Freya Vente Ramos, que ayer llegó el cuerpo sin vida. a las 18 horas en Pedro Juan Caballero, y ahora se está realizando el velatorio en Pasamambay, y de acuerdo a sus dos hermanas que están viniendo de España, Nilce y Oscar, si llega en la mañana de, o sea, en la tarde de hoy, le van a llevar a la tardecita a Concepción por pedido de sus familiares, ojo, Toño, y después, si no llega a tiempo, mañana a la mañana temprana, ahora le van a trasladar el cuerpo sin vida de Freddy Avente Ramos Aníbal. Y tiene, son 8 hermanos en total, tiene, y algunas personas que van a su familia tienen que llegar de Argentina. Entonces, todos los días va a estar el velatorio ahí atrás del hospital regional. Y justamente su hija ayer a la tarde ingresó de vuelta otra cirugía a nivel de la pierna.
1: Qué valor.
4: Y también, sí, y ayer la tardecita también falleció el amigo Valeriano Arévalos López, 74 años, hijo de nuestro amigo Víctor Arévalo, el colador. Y se está realizando el velatorio Aníbal, estaba en terapia y ayer a la tarde a las 18 horas falleció. Está sobre la calle del velatorio, sobre Ramón Gil Sánchez, esquina Costañú, frente a la casa de Asunción Basualdo. Y le está esperando también a sus familiares que van a llegar de Argentina, y se peleó a confirmar Aníbal, el velatorio se está realizando en el barrio María Victoria, a una cuadra de Radio Morocuyá. Víctor, mucha fuerza, mi condolencia. Buen día para mucha fuerza.
5: Buen día, gracias David. Buen día, Radio América. Radio América. Buen día, Aníbal. Y la confirmación todavía, porque estamos dependiendo de mis hermanas que están viniendo de la Argentina. Van a llegar a las 12 y algo en Oviedo y le están a, van a rebordar de ahí.
4: ¿Qué está bien?
5: Sí, estamos entre 15.
4: Entre 15. ¿Está producible allá?
5: Sí, Campana Bola, Valeriana Arévalo producir por ahí. Fue uno de los pioneros mozos antiguos también en su jurisdicción acá en Pedro Juan.
4: ¿Y del barrio Guaraní?
5: Sí, el barrio Guaraní.
4: ¿De Bellacacua, padre?
5: De Bellacacua.
4: Él es también vendedor de caramelo, Aníbal, la mayoría que en aquellos tiempos, ¿verdad?, que estudiaba en la escuela 710, parroquial, Rosentil.
5: El hermano de Ramón Pucucho.
4: ¿Ramón Pico Utaino?
5: Sí, ese día ya viene. Anoche estuvo acá y se fue a descansar porque está un poco delicada de salud. Ese día vuelve otra vez.
4: Bueno, muchas personas.
5: Gracias, David, gracias. Gracias.
4: Ahí está Aníbal, fallecimiento ayer de Valerio Arévalos López, 74 años Aníbal, pionero garzón que aquí en Pedro Juan Caballero, estibador, también vendía en aquellos tiempos helados, el famoso picolé, aquí en la frontera. Y también la familia, verdad, que su papá, su hermano, mi papá que era pipoquero también, y carpintero, hoy ya por la carrita yo que era maná. Y así en aquellos tiempos la familia, ¿verdad?, se dedicaba a vender para el sustento de la familia. Y son personas muy trabajadoras, ¿no? Esto, que hasta ahora, ¿verdad? Víctor, por ejemplo, hoy soy pintor, ¿verdad? Y mucho tiempo también como está trabajando en la banda de músicos de la municipalidad también.
1: Sí, sí, sí. Claro que lo recordamos. Y de vez en cuando suele visitarnos, inclusive en la radio, Víctor, también.
4: Sí, sí, siempre. O a Sevilla como arquero hoy. O depende, hoy la verdad ya contratado se ve. Es por lento el pase.
1: Son muchos ellos, ¿verdad? Víctor, Alfredo, Silvio.
4: Sí, o sea... Valeriano tiene 15 en total

0: Bueno, dale, David, mis condolencias para Víctor y para toda la familia.
1: Dale, dale. Muchísimas gracias. Hasta luego, compañero.
0: Hasta luego. Ya son las 8 de la mañana, 6 minutos en la República del Paraguay. 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Ya son las 8:07 minutos. 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
2: Son las 8 con 13 minutos.
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5: Tenemos una humedad del 83%, el viento soplando a 18 kilómetros por hora. Tenemos un día soleado, 17 grados centígrados.
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7: Continúa la expansión sostenida del sistema de información de salud en la Red Sanitaria Nacional. Tras su incorporación en 14 USF y puestos de salud durante el mes de junio, la herramienta se encuentra operativa en un total de 1.316 establecimientos de salud a nivel nacional. En el sexto mes del año, el sistema de información en salud se sumó a 14 nuevos establecimientos de 10 regiones sanitarias. Durante este mes, iniciaron la implementación del sistema los siguientes establecimientos de USF y puestos de salud: USF en Boicaé, en Paraguarí; USF Taba Guaraní, en San Pedro; PS Aguapeí en San Pedro; USF Las Colinas en Central; Potrero Angelito en Cordillera; ACEPAR Séptima Línea Canindeyú; Niño Salvador en Concepción; Ñuguazú Oyopoy en Cordillera; Tacuara en Central; Villa Florida Urbano en Misiones; Paipucú en Presidente Hayes; Teniente en Ñembucú y Taindí Fran en Itapúa; Cruce Siete Montes en Canindeyú. Según las estadísticas, en lo que va del 2026, se registraron 8.933.526 consultas a través de este sistema a nivel nacional. Durante el mes de junio, el registro indica 1.509.795 consultas realizadas.

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1: El Comando Central de Estados Unidos completó la última ronda de bombardeos contra Irán y alcanzó otros 90 objetivos del régimen, luego que el presidente estadounidense Donald Trump declara que el alto el fuego con Teherán terminó. Las fuerzas del CEPCOM atacaron sistema de defensa aérea, de vigilancia costera, depósitos de misiles y drones y capacidades navales a lo largo de la costa del país persa.
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3: Asaltan depósito de DENIT, hieren a policía y roban celulares y tirse patida. Entre 10 y 15 personas armadas asaltaron hoy un depósito utilizado por la Dirección Nacional de Ingresos Tributarios en Mariano Roque Alonso, hiriendo a un policía y alzándose con un cargamento de teléfonos celulares y medicamentos. Sería la misma carga que un grupo de atracadores intentó sin éxito robar de un camión transportador de valores la semana pasada en San Pedro. En horas de la madrugada de este jueves, un grupo de personas armadas irrumpió en un parque de depósitos utilizado por la Dirección Nacional de Ingresos Tributarios de NID en la ciudad de Mariano Roque Alonso, y se alzó con un cargamento de teléfonos celulares y medicamentos, hiriendo de bala a un agente de la Policía Nacional en el proceso. Según datos preliminares, los asaltantes se llevaron un cargamento de dosis de un medicamento para tratamiento de diabetes llamado tirsepatida y casi 3.000 teléfonos celulares de alta gama. Sería un cargamento que ya fue objetivo de un asalto frustrado a un camión transportador la semana pasada sobre la ruta 8 en el departamento de San Pedro. El asalto de hoy ocurrió en el parque de depósitos Jical y se produjo después de las 2:30 de la madrugada. Según comentó el comisario Juan Servián, jefe de la comisaría décima central, cuya jurisdicción incluye el parque de depósitos, entre 10 y 15 personas armadas llegaron al sitio del asalto en varios vehículos.
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3: Olimpia realizó su asamblea ordinaria y extraordinaria. Referentes al periodo 2025, en la misma se cumplió con la aprobación general por parte de la masa societaria del balance de esta temporada. El pasivo total del club es de 570.670.114 guaraníes. Pero de ese monto, unos 200... No, algo está mal acá. Ahora sí, 269.000 millones no es una obligación exigible. Son obligaciones de cumplir con los sponsors y los contratos que tienen a futuro, explicaron ante los socios. Sin embargo, unos 300.000 millones de guaraníes es lo que tiene que abonar, de los cuales 135.000 millones de guaraníes tienen que pagar a lo largo del 2026, quedando el restante para pagar a largo plazo. Acerca de reclamos ante la FIFA, la suma asciende a más de $2.300.000 por los jugadores Fernando Cardoso y Facundo Zavala. el proyecto estadio. Los socios aprobaron también la compra de inmuebles en la zona del club, proyectando el futuro estadio mundialista Osvaldo Domínguez de.
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0: Bueno, alguien puede dudar de que este tema es de TVT. Yo soy aquel, Rafael, 1966. Casi gusta el lento porque fue antes que yo nazca luego. Yo soy aquel que cada noche te persigue. Yo soy aquel que por quererte ya no vive. La pucha, Pedroso. ¿Alguien le dijiste alguna vez por quererte ya no vive?
1: Sí, sí, varias veces.
0: O sea que usted es como un muerto caminando.
1: No, no.
0: El que te espera, el que te sueña, el que quisiera ser dueño de tu amor. La pucha. Y ni aún así, Pedroso. En Eurovisión, algunos van a recordar todavía. Eurovisión sigue existiendo, Pedro, ¿no?
1: Sí.
0: Eurovisión, así como Televisión Española antes. Eran clásicos de ver a estos cantantes. Y en Eurovisión cantó por primera vez Rafael en 1966. Yo soy aquel es una canción compuesta por Manuel Alejandro, un gran compositor español también, e interpretada por el cantante español Rafael, con la que representó a la RTVE, la Televisión Española, en el Festival de la Canción de Eurovisión 1966. La canción alcanzó la séptima posición, empatada con Yugoslavia.
1: Ay, Pepe.
0: Con Yugoslavia. Che.
1: Ex Unión Soviética.
0: Sí, parte de las URSS. Entre 18 participantes, habiendo recibido 9 puntos, 5 de Portugal, 3 del Reino Unido y 1 de Yugoslavia. El propio Rafael editó una versión en francés en 1966, ya que hoy somos, la mayoría son franceses, hoy por Celeste Amarilla, titulada Dis-moi le quai. También en 1966 el cantante venezolano Cherry Navarro grabó esta pieza, la cual se incluyó en el álbum El mismo Cherry. Yo soy aquel.
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0: Hablando de Yugoslavia, hablando de Unión Soviética, hablando de Rusia. Bueno,
1: me viene
0: Rusia,
1: la película Ucrania. De Rocky cuando peleó con Iván Drago.
0: Y cuando entrenaba entre el hielo, entre las nieves. ¿Qué preparación será?
1: Sí, con Iván Drago peleaba Rocky, todo un país, América, contra la Guerra Fría, la Unión Soviética. Después hubo un discurso al final que fue justamente de la época. Con el tema, déjense de joder y unamos, no todo, que la humanidad, no sé qué. Así fue el mensaje final. Ahí está. La máquina de hierro era Iván Drago.
0: Me da ganas de comenzar a trotar acá en el complejo Salina, sí, con eso.
1: Mi ídolo personal, Rocky.
0: Rocky posiblemente no sabía nada de boxeo, pero qué boxeador. Era un referente para nosotros en aquel tiempo, ¿verdad?
1: Sí. Rocky no, Balboa. Rocky, muchas veces la gente confunde. Rocky no es una película de boxeo. Rocky es una película de la vida.
0: De Rocky
1: que,
0: Marciano.
1: ¿Qué le lleva a Rocky a pelear? Las situaciones complejas que vivió durante su vida. El primero fue, trabajó como matón, cobrador de la mafia.
0: Sí.
1: Él así empezó. Y después le obligaron a pelear. Rocky no es una película de boxeo,
0: pero
1: en
0: le,
1: sí.
0: Pero que, ya le fue bien.
1: Claro, y, pero te digo nomás, él cuenta toda su vida, que se casa, sigue siendo dura la vida del boxeador mismo, que durante toda esa versión que tuvo Rocky, porque después ya fue Creed se cierra la vida de Rocky, cuando pelea el hijo ya de Apolo, Creed.
0: Sí.
1: Que tiene dos versiones.
0: Él como entrenador. Él como entrenador.
1: Él no se.
0: Él a Luis Candia.
1: No, no. Pero ha de ser doloroso recibir golpes, ¿verdad?
0: A la pucha.
1: 50, hace, 60 hace, kilos, ¿verdad?
0: Hace en estos días varios de los periodistas paraguayos y no periodistas, sí, se estuvieron sacando la foto ahí donde está la estatua de Rocky,
1: sí,
0: en Filadelfia.
1: Una envidia sana.
0: A la pucha.
1: Envidia sana.
0: Socorro, yo me tiraría ahí en el suelo y que me quite de todos los ángulos.
1: Rocky es un ícono pop para todo el mundo. Un ícono, ¿verdad? Que nace de la magia justamente del deporte, porque el boxeo es un deporte hermoso. bello, ¿verdad? Que tiene su historia y realmente Mohamed Ali, está Rocky Marciano, el boxeador.
0: Rocky Marciano,
1: Rocky Marciano que peleó con Dalí, ¿verdad? Que después se cambió.
0: No te olvides del gran Maguila.
1: Claro. Después George Foreman, el propio Foreman, que ya veterano, 47 años. Peleó otra vez y fue toda una leyenda dentro del boxeo también. Siendo pobre.
0: ¿Y Mike Tyson?
1: ¿Vos viste la película de Foreman?
0: Sí,
1: visto. ¿Viste? Ganan 7.
0: Sí. No hay muchas historias de vida y de superación con el boxeo.
1: Con el boxeo.
0: Sí.
1: Y Tyson, por ejemplo, salió de las calles ayudándole el boxeo, ¿verdad?
0: Pateando latas en Nueva York.
1: Sí, imagínate. Mucha leyenda del boxeo salieron. Gracias a ese lindo deporte, ¿verdad?
0: Lo que te iba a decir es, hablando de Rusia, de Yugoslavia, volvió el conflicto de Estados Unidos e Irán.
1: Sí.
0: Y empieza ayer a subir el petróleo.
1: Ayer subió 5.
0: Me queda yupide más de en vela, güey.
1: Se prende el ojo del águila.
0: Si alguien le puede decir a Donald Trump que se pichó porque Estados Unidos se eliminó del mundial. Ya allí y no Irán ni más.
1: El tema es que los dos, primero Irán fue el que bombardeó Bahrein, ¿verdad? Bombardeó primero el otro. Después el otro le responde y así sucesivamente. Eso es el tema. Pero vamos a ver qué pasa. Pero que baje el combustible, olvídate. Ahora mismo no va a pasar eso. Acá está el profesor Luis Candia.
0: Hablando de boxeo. ¿Qué tal, Luis? ¿Cómo te va?
3: Bien, Aníbal. Buenos días para vos, a Rodrigo también y a tus fieles seguidores. Muchas gracias y tengamos un feliz jueves.
0: Con Luis se porta ahí en el juicio por ahí ayer, Rodrigo. Una vez le pedí, tráeme a tu guante, Oruma, tú se la guante cuando llamo.
1: Esa vez que yo te desafié en el ring.
0: No, wow, contigo no necesito guante.
1: No, yo no. Tráeme a tu guante, sí. Uno de estos días y vamos a filmar. Está en knockout. 3 días se va a levantar.
0: Landés y Nupau.
1: Knockout va a ser una limpia, va a ser.
0: De Pedro Sondeo Menela.
1: Dos Jack. Y después con un gancho.
0: Poco ya de música lo que sabes. Va a escuchar música.
1: Con un gancho. Ahí va a ser fulminante.
0: Exactamente, como Rodrigo Cuero.
1: 30 segundos. 30 segundos va a durar.
0: Medio paso.
1: 30 segundos.
3: Aníbal, acordate, poroto manteca.
0: Poroto. Ahí está. Vamos a rasparle la cabeza a Rodrigo para que sea poroto manteca. No. Veamos yo igualmente, Añez. Entendé, yo, pero es un buen boxeador, ¿verdad?
3: Puede hacer historia.
0: ¿Qué, claro, Rodrigo?
1: Claro que sí. Pero, claro.
0: Me ha arruinado. Para mal ahí, ayúdame.
1: Para acá.
0: ¿Quién será?
1: Para acá.
0: Bueno, ¿qué tal? ¿Cómo están? ¿Cómo nos está en nuestro boxeo? Vamos a tener una representación hacia Mato Grosso do Sul, ¿verdad?
3: Es así, Aníbal. Precisamente este fin de semana, 11 y 12, en la ciudad de Corumbá. Dentro de lo que es el campeonato sur matogrosense, nosotros estamos preparando maletas para este compromiso, ¿verdad? Son dos boxeadores juveniles que va a ir en representación del país, desde Pedro Juan.
0: ¿Dos jóvenes?
3: Dos jóvenes.
0: ¿El que vino la hora con nosotros acá, uno de ellos o no?
3: Son dos de ellos.
0: Dos de ellos. Qué bueno. ¿Y cuál es la expectativa?
3: Bueno, la expectativa siempre está ahí, estamos preparadísimos, los chicos están bastante motivados porque va a conocer una ciudad también distante, en donde piensan ellos ir a dejar lo mejor de sí. Obviamente nosotros ya hemos peleado con bastantes boxeadores de esa región, pero en otro lugar, siempre trayendo resultados positivos. Eso es lo que siempre, gracias a Dios, nos caracteriza.
0: Bueno, yo pues siempre le busco la vuelta y quiero encontrar cosas. Qué notable. Tienen que estar peleando en el campeonato sur matogrosense porque en Paraguay nomás casi no hay, ¿verdad?
3: La verdad, Aníbal, a nivel país, la competitividad ha bajado bastante. Yo creo que dentro de poco estaremos recuperando. Hay un proceso que tiene que pasar la federación, repercute naturalmente por los atletas, pero nosotros estamos trabajando de igual manera. La suerte que tenemos es de que tenemos competitividad acá en Brasil, nos llevamos muy bien con esta gente de la Federación Sur Matogrosense, agradecidísimo a ellos por las oportunidades que siempre nos da. Y bueno, nosotros no hace mucho estuvimos compitiendo en la capital, con una cantidad de 12 boxeadores, Pedro Juanín, no teniendo en cuenta que habíamos empezado un solo. Y bueno, preparado para lo que sea, donde sea.
0: Uh-huh. Y bueno, ¿y qué proyecciones están teniendo con todo lo que vienen trabajando ustedes acá en Cadena?
3: Bueno, la proyección que tenemos es no tenemos un fin realmente más que competir con la mayor cantidad posible para que los chicos puedan foguearse y puedan tener esa cantidad de peleas, esa experiencia que ellos desean para que en el futuro no muy lejano pasen a ser profesionales.
0: Pero la mayoría son jóvenes, ¿verdad?
3: Normalmente son jóvenes, también hay personas grandes de 30, 35 años que en este caso es difícilmente va a competir por el hecho de que ellos tienen su trabajo, su familia, entonces siempre están más enfocados a cuando las competencias son cercanas.
0: ¿Eras a Mina Copedroso como sparring?
3: Yarajata.
0: ¿Qué pedo así? ¿Qué está el otro día?
1: No, recibir golpes, eso te ayuda, ayuda bastante. Esto, como dice, forma el carácter, digo, dice el del deporte, sí, así es. Sí. Te ayuda a ser más vivaz de repente con el tema de la sorpresa, porque el boxeo puede mucha técnica y mucho físico. Para las piernas, tienes que tener fortaleza en las piernas, en las rodillas, en los brazos. De repente tener el brazo corto, el brazo largo, toda esa técnica usted tiene que... No, mira, pues allá está, no, el brazo corto, cuídate, baja, no vaya a bajar tu guardia, no, mantener la cara, da la defensa, así es.
3: Es bastante complejo este deporte, che. Mira, ¿sabes qué, Aníbal? Para lanzar un golpe, muchas veces uno tiene que llevar 4 o 5 detalles en simultáneo. Es por eso que el boxeo muchas veces o normalmente desarrolla mucho. Así como vos estás diciendo, Rodrigo, precisamente, te toca un boxeador de largo alcance, un bajito o un alto. Sí. Tenés que buscar el mecanismo, tenés que estar mentalmente preparado para afrontar cómo plantear la pelea. Mira, es terrible. Otra cosa, la famosa frase, la apariencia engaña. Hay veces que vos ves a un contrincante, el que va a pelear contigo, tiene una fisonomía extraordinaria y asusta. Y resulta que en el ring no es nada. Hay otro caso, que es un flaquito, ni Neymolde, pero pelea de maravilla. De modo que es un mundo que se vive ahí en un momento.
1: Monzón era así, por ejemplo. Monzón era raquítico, pero tenía una pegada de piedra, Carlos Monzón.
3: Más o menos tenía el estilo también de Mohamed Ali, picaba, sí. Punteaba, pegaba un, dos, corría.
1: Sí.
3: Y a los cuarto, quinto round, el contrincante ya no veía.
1: El gran problema de Carlos Monzón era que él le llevó la carrera, le gustaba, era muy farrista con el tema, ahí está y chica. Pero era un buen boxeador, ¿verdad? Pero tenía una pegada, decían que yo no le vi boxear a Carlos Monzón, pero vos me imagino que sabes un poco más de él.
3: Sí, claro que sí, he visto un poco también de algunas de las peleas que tienen en las redes muchas veces. Y claro, eso yo siempre le muestro también a los chicos porque eso también les ayuda a ellos emocionalmente y de esa manera también inspirarse a enfocarse y a plantear un estilo de pelea.
1: Y el deporte le saca a los chicos de la monotonía, le empuja a las drogas. Todo deporte le ayuda al bienestar de los chicos.
3: Justamente ese es otro de los factores, Rodrigo. Ellos son conscientes de que no tiene que excederle la alimentación, la mala alimentación, la importancia de dormir temprano, despertarse temprano, el entrenamiento constante. Entonces, el deporte en sí, el boxeo en sí, te ayuda, te enfoca. ¿Por qué? Porque si vos excedes de peso, vos pasás, ¿cuántas veces me pasó a mí, nos pasó a nosotros? Nos vamos al pesaje y pasa 100 gramos. ¿Y sabe qué? Chira cueca. Porque nos da peso, tienen que dar. Ahora, ¿qué significa? ¿Y qué pasa si tenés 1 kilo de más? Y ese 1 kilo de más fácilmente puedes tener. ¿Por qué? A causa de una mala alimentación. O sea, esa rutina, esa costumbre de alimentarse regularmente, eso es permanente. Disciplina de saber comer, saber consumir, en qué momento comer, qué no, qué se debe, todo eso.
0: Es o sea que es disciplina en todos los sentidos.
3: Y a toda hora y en todo horario. Porque ¿sabes qué pasó también varias veces, Aníbal? Uno se sacrifica mucho para obtener el peso, va, da peso, pelea, gana, espectacular, todo lindo. De retorno empieza a comer los chicos, a desbordarse. ¿Y ahora qué? La siguiente pelea de ahí a un mes le pasa la factura, sufre. Porque cuántas veces, yo por ejemplo, me peso ahora, ¿sabe qué? Pasó medio kilo. Bueno, dale, vamos a correr hasta perder ese medio kilo. Entonces, para que no suceda eso.
1: Ese hermano, medio kilo es la diferencia en el ring, ¿verdad?
3: ¿Cómo?
1: Ese va a ser la diferencia en el ring, ¿verdad?
3: Claro que sí, eso es mortal.
1: Sí, no. Entonces ahí se viene el campeonato este. ¿Cuántos chicos van a participar?
3: En este
1: ¿Y qué,
3: caso,
1: qué categoría van a participar?
3: Sí,
1: ¿qué peso?
3: 63 kilos, sería liviano. Los dos boxeadores son solamente dos porque, así como le dije a nuestro compañero, a nuestro amigo Aníbal, por factor de trabajo y estudio, muchos de ellos no pueden ir.
0: Además, y además tiene sus costos también, ¿verdad?
3: No, claro. Y son 4 días que vamos a salir de casa. Entonces, eso pues también son factor de... complicadito, pero ahí vamos, nosotros estamos preparados, nos gusta lo que hacemos, los chicos están enfocadísimos, están todos preparando ya maletas y bueno, esperando esa fecha, trabajando, buscando sponsor, gente que nos ayude haciendo rifas, no me queda otra, no tenemos recursos, todos somos humildes trabajadores también, somos soñadores y si yo no lucho, por ejemplo, por los sueños de ellos, ¿quién va a ser este Aníbal?
1: ¿Y cuántos chicos están actualmente en la escuela de boxeo?
3: Sí, en este caso, con este clima, bajó totalmente la cantidad de chicos. Bueno,
1: me gusta y ganado oído, de repente.
3: Pero aquellos competidores, ellos infaltablemente. Ah,
0: como Rocky con sudadera.
1: Esto es serio, amigo. Esto es serio, ¿dónde está Virón?
0: Estamos hablando de Rocky hace rato.
1: Ya sé, pero este es el momento serio. ¿Cuántos chicos están ahora, profe?
3: Tengo como 12 aproximadamente, 12 a 15, hay veces que regularmente, ¿verdad?
1: ¿Y las edades?
3: Yo trabajo con chicos de 7 para adelante.
1: 7 años, mira un poco, interesante. Hay que invitarle a los padres que le lleven, que vean,
0: directo al
1: que
0: CADEN,
1: se informen.
3: Siempre en el CADEN, gracias sí. a Dios, gracias a la municipalidad por ese espacio, por el sueldito también que tengo.
1: ¿Ya tienen el ring?
3: Nosotros
1: ya.
3: tenemos
0: el ring. Ella hicieron un ring profesional casi único en el país, ¿verdad?
3: Y yo diría que sí, Aníbal, porque es un hermoso ring bien fortalecido.
1: La federación no tiene, ¿verdad?
3: También tiene.
0: Pero Jupita no tiene un día, Pedro. Después ir para la ver ring.
1: Tienen que darle el protector. Yo no necesito. Tienen que darle el protector ahora que use.
0: Ponerle esa cremita por el rostro y el para que se deslice.
1: Tres días se va a despertar y no va a saber dónde está.
0: Luis, gracias por la visita. Éxito.
3: Aníbal, a vos por este espacio que das al boxeo. Agradecidísimo. De aquí yo voy junto al señor intendente. El día de ayer me dijo de Yuko. No,
0: buen boxeador también el señor Ever Salinas.
3: Sí, señor.
0: Hay que llevarle a él también que se desestrese ahí con el boxeo.
3: Tenemos toda...
0: Él dice que le gusta los contactos con el puño.
3: Exacto. Y vaya a saber si dentro de muy poco nos hacemos un evento acá en el complejo Salinas, ¿verdad?
0: ¿Y por qué no?
1: Sería interesante, ¿verdad?
0: ¿Por qué no? Contarle que que los protagonistas no sean el científico. ¿Cómo era el
1: nombre? No, eso es loco, no, por favor. Eso es tabirón, no.
3: En ese caso, aprovechando localía, Peyupipe, Aníbal y...
1: Pero va a ser un gusto, viejo.
0: Va a ser el día más feliz de mi vida tumbarle al gordo ese.
1: Vos sabés que va a ser la noticia nacional, viejo. Se desmayó, qué sé yo, ¿verdad?
3: La ventaja es que tenemos un hospital cerquita.
1: Sí, acá a 4 no, cuadras.
0: Y también el cuerpo de bomberos para llevarle a Rodrigo, no, aunque no tiene ambulancia ahora mismo.
1: Qué pucha. Invitarle a la gente que vaya a visitarte también, Luis, y que vean cómo es el manejo... que sus hijos vayan de repente para un deporte tan interesante como el boxeo.
3: Sí, hasta diría yo que es, no sé, hay una chica, voy a robar un poquito más de tu tiempo, hay una chica que tenía problemas muy, muy personales. Yo le dije, mira, anda.

0: O sea que hay que hacer, hay que llevarle al chico que haga deporte, que haga boxeo. Ahora, de ahí a que no le guste o no te guste, bueno, pues es otra cosa, pero hay que llevarle, hay que descubrirle el talento.
1: Gracias, Luis Candia.
0: Agradecido.
1: Muy amable.
2: Gracias. Muchas gracias.
1: 9:07 minutos. Vendemos, Pedroso.
2: Sí, señor. Ya tengo, tenemos que ver la fecha nomás ya.
1: Me gustaba.
2: Fecha, pues.
1: Ereo, vente.
2: Y vamos a buscar a auspiciantes, ¿verdad? Sí. Tipo Rocky. 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
2: Son las 9 y 12 minutos.
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4: 18 grados centígrados.
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6: Zoonosis, unidos por una salud, uniendo comunidades. Con este lema se realizó la apertura de otra edición de la Semana de la Zoonosis, del 7 al 9 de julio. Expertos analizarán los desafíos de la rabia, toxoplasmosis, ponzoñosos y más, bajo el enfoque Una Salud. La Semana de las Zoonosis, liderada por el Programa Nacional de Control de Zoonosis y Centro Antirrábico Nacional, busca fortalecer el intercambio de conocimientos técnicos, promover la actualización profesional y fomentar la articulación interinstitucional e intersectorial para la vigilancia, prevención y respuesta ante eventos zoonóticos en el marco de Una Salud. La doctora Lorena Jara, directora del Programa Nacional de Zoonosis, inauguró la quinta edición de la Semana Zoonosis 2026. Señaló en el momento que este espacio fue creado con la intención de compartir conocimientos y experiencias que enriquezcan el abordaje de los desafíos sanitarios actuales con un enfoque integral.
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4: Barcelona sufre la temperatura más alta de 40 grados centígrados desde que hay registro. Barcelona alcanzó el miércoles 40,7 grados centígrados, la temperatura más alta desde que hay registro en esta ciudad española, cuya cercanía del mar suele moderar las máximas, informaron las agencias meteorológicas catalanas y españolas.
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6: Y atención a esta información: Horacio Cartes recupera visa para viajar a Estados Unidos. Tras el levantamiento de las sanciones en su contra, el expresidente Horacio Cartes obtuvo nuevamente una visa para viajar a los Estados Unidos. El presidente del Partido Colorado cuenta con una visa nueva desde hace pocos días. La información fue confirmada por fuentes cercanas al ex mandatario y por la periodista Mina Feliciangeli. Ni se levanta lo de la OFAC sin que se levante lo del Departamento de Estado ni viceversa. Se han levantado ambas sanciones hace unos días. Horacio Cartes tiene visa para viajar a los Estados Unidos. Le han restituido la visa, expresó durante su programa radial la periodista Mina Feliciangeli. El 6 de octubre del año pasado, el gobierno de Donald Trump levantó las sanciones financieras impuestas por Joe Biden a Horacio Cartes. Esto conllevó también el levantamiento de las sanciones políticas, es decir, la designación de significativamente corrupto hecha el 22 de julio del 2022. Las medidas impuestas por el Departamento del Tesoro consistían en la prohibición de realizar transacciones financieras en moneda norteamericana, hacer operaciones con ciudadanos norteamericanos y en el congelamiento de sus activos en Estados Unidos.
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6: Cerro Porteño igual ante Racing en su primera prueba. El ciclón abrió este miércoles su serie de amistosos de intertemporada en Argentina con un empate frente a Racing Club en el Cilindro de Avellaneda. Cerro Porteño comenzó su serie de amistosos en Buenos Aires. Empate sin goles frente a Racing. El encuentro se disputó en el Estadio Presidente Perón, conocido como el Cilindro, y finalizó 0-0 tras 70 minutos de juego divididos en dos tiempos de 35 minutos. El compromiso le permitió al entrenador azulgrana Ariel Holland empezar a darle rodaje al equipo en la preparación de cara a los desafíos del segundo semestre en un duelo exigente frente al equipo argentino. Para este primer ensayo, el ciclón formó con Jeremías Villanueva en el arco, Iván Ramírez, Lucas Merola, Matías Pérez y Blas Riveros, Robert Piris da Mota, Agustín Almendra y Ariel Gamarra en el mediocampo, Cecilio Domínguez, Juan Manuel Iturbe y Pablo Vegetti integraron el tridente ofensivo. En el segundo amistoso con equipos alternativos también hubo paridad, pero de 1-1. El tanto azulgrana fue convertido por el delantero argentino Jonathan Torres. Cerro Porteño jugará su siguiente amistoso ante Defensa y Justicia el sábado 11 de julio y cerrará la serie de encuentros amistosos enfrentando a Vélez Sarsfield el jueves 16.
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0: Eclipse total del corazón. Total Eclipse of the Heart. Es el primer sencillo de la cantante galesa Bonnie Tyler de su quinto álbum de estudio en 1983, escrito y producido por Gene Steinman y grabado en 1982 como sencillo por CBS Columbia en 1983. Esta canción se convirtió en el mayor éxito de la carrera de Tyler, alcanzando el número uno en la lista de sencillos del Reino Unido y convirtiéndose en el quinto sencillo más vendido en 1983 en el Reino Unido. En Estados Unidos, el sencillo permaneció 4 semanas en la cima de las listas, impidiendo que otra canción escrita por Steinman, Making Love of Nothing at All, de Air Supply, llegara al primer puesto. Canción que Tyler versionara más tarde en 1995. Y fue la 6ª canción del año de Billboard en 1983. La canción fue nominada al premio Grammy a la mejor interpretación vocal pop femenina. Su video musical en Inglaterra. A nivel mundial, el sencillo ha vendido más de 6 millones de copias y fue certificado oro por la Recording Industry Association of America por ventas superiores a 1 millón de copias después de su lanzamiento. Actualizado a platino en 2001 cuando cambió el umbral de certificación. En el año 2015, la canción fue votada por el público británico como el tercer número uno favorito de la nación de la década de 1980. Antecedentes y composición: después de que su contrato con RCA Records terminara en 1981, Tyler encontró un nuevo representante en David Atzen. Después de ver a Mitch Loaf interpretar Bat of Oz Hell en vivo, se acercó al compositor Gene Steinman y le pidió que fuera su productor. Tyler pretendía crear un álbum utilizando las técnicas de producción del muro de sonido de Phil Spector y creía que Steinman era la única persona que aún podía crear el mismo sonido, ya que Spector se había retirado casi por completo de la industria musical. Tyler visitó a Steinman en su departamento en Nueva York en abril de 1982 con su representante, donde le presentaron 2 temas. Ella afirmó que si no le hubieran gustado las canciones que Steinman le tocó, él habría rechazado la invitación de Tyler para colaborar. Regresó a su estudio, apartamento, semanas después, donde Steinman y Rory Dott interpretaron Total Eclipse del Corazón. La interpretaron para ella. Steinman también seleccionó personalmente a la banda que grabó la canción, entre las que se encontraba Dott como vocalista principal. La letra apareció originalmente en el musical universitario de Steinman en 1969, de otra canción. Total Eclipse del Corazón tuvo que ser acortada para su emisión en la radio. Tyler no creía que la canción fuera apta para la radio en su versión completa. La canción se redujo de 7 minutos y 2 segundos a 4 minutos y 30 segundos. La poderosa balada se convirtió en la canción de Tyler, que alcanzó la posición más alta en las listas de varios países, llegando al número uno en Estados Unidos, Sudáfrica, Australia, Nueva Zelanda, Canadá y el Reino Unido. En su apogeo vendió 60.000 copias en el Reino Unido, al mejor artista de grabación de 1983. La canción también llegó al número 82, de las 100 mejores canciones de amor. Tyler le dijo a Record Mirror que pensaba que la canción trataba sobre alguien que quiere amar tanto que hasta allí tumbaba en completa oscuridad. Steinman dijo en una entrevista con Playbill sobre la inclusión de la canción en su musical de 1997, La danza de los vampiros. Con total eclipse del corazón intentaba imponer o componer una canción de amor y recordé que en realidad la había escrito como una canción de amor vampírica. Su título original era Vampires in Love, porque estaba trabajando en un musical de Nosferatu, la gran historia de vampiros. Si alguien escucha la letra, son realmente versos vampíricos. Trata sobre la oscuridad, el poder de la oscuridad y el lugar del amor en ella. También le dijo a People que pensaba que Tyler sonaba como John Fogerty y que escribió la canción para que fuera una pieza de exhibición para su voz. Tyler describió la canción como un desafío, afirmando que no le gustan las canciones que cualquiera pueda cantar. Me gustan las canciones que requieren mucha energía. Después de que Steinman le presentara la canción, le dijo a The Times, sentí escalofríos. No podía esperar para entrar y grabarla. En una entrevista con el periodista Mick Rowell, poco después del lanzamiento del álbum, Steinman declaró, no escribí Total Eclipse del Corazón para nadie más que para Bonnie Taylor. Steinman creía que CBS esperaba que escribiera algo similar a otras canciones. Es impresionante, es larga la historia. No podemos vivir solamente de la música. Pero qué lindo título le da el diario La Nación. Eclipse total en la música. Falleció Bonnie Taylor a los 75 años. La cantante británica, conocida por su voz rasgada y su éxito Total Eclipse del Corazón, falleció a los 75 años, anunció su familia hoy jueves. Fue ingresada en mayo en un hospital de la localidad portuguesa de Faro, donde posee una casa para someterse a una operación intestinal. Después fue inducida a un coma artificial. Bonnie falleció de manera inesperada en un hospital de Portugal a causa de la enfermedad por la que estaban tratando, afirmó la familia en un comunicado publicado en Facebook. La cantante, muy famosa en los años 80, acababa de lanzar un sencillo, Only Love, y tenía prevista una gira por Europa durante varios meses. Su balada rock, Total Eclipse del Corazón, sigue siendo una de las canciones de amor más famosas de todos los tiempos. A principios de 2026, es decir, 43 años después de su lanzamiento, había superado 1,000,000,000 de reproducciones en Spotify. ¿Cómo imaginar un segundo que su éxito sería tan enorme y que personas que aún no habían nacido la cantarían hoy en los karaokes? Comentó ella en Telegraph. En el 2025, la cantante de peinados voluminosos y estilo rock glamuroso afirmaba que no ganó casi nada con este tema, del cual no es la autora. Gaynor Hopkins, como se llamaba realmente, nació en 1951 en Netz, Gales. Su padre trabajaba en las minas de carbón y su madre cuidaba a los 6 hijos del matrimonio. La joven comenzó a cantar en la iglesia y dejó los estudios con 16 años. Mientras intentaba triunfar en la música, trabajó en una tienda, cambió de nombre por Serene Davis para evitar que la confundieran con otra cantante galesa, Mary Hopkins. El cazatalento Roger Bells la descubrió en 1975 en un club. Meses más tarde firmó con RCA Records y cambió una vez más de nombre, esta vez a Bonnie Taylor. Destacó entonces con el sencillo Lost in France, 1976, la canción de Celeste Amarilla. Poco después se sometió a una operación para extirpar nódulos de sus cuerdas vocales. Por no haber descansado lo suficiente, su voz quedó rasgada, pero pasó a ser su sello distintivo. Una vida normal en la cima de la gloria, Bonnie Taylor siguió cosechando éxitos en 1984 con Holding Off for a Heart, en la banda sonora de Footloose y triple disco de platino. También fue nominada 3 veces a los Grammy Awards. La cantante representó al Reino Unido en 2013 en Eurovisión, pero con poca fortuna. Quedó en el puesto 19. Esta fan de Tina Turner, conocida por su sencillez y su acento galés, se consideraba una chica de clase obrera. Tengo una vida normal y no tengo guardaespaldas. No soy Mariah Carey, declaró al Times en el 2025. La artista estaba casada desde 1973 con el promotor inmobiliario Robert Sullivan, su amor de juventud. Desde los años 70, la pareja pasaba parte de su tiempo en Algarve, en Portugal. Fue recompensada por sus servicios a la música por Isabel II en 2022, poco antes de la muerte de la reina. Al año siguiente, recibió la distinción de miembro del Imperio Británico. Eclipse total en la música. Falleció Bonnie Taylor, con 75 años.
1: Con esta canción quiero saludar a todas las valientes luchadoras e incansables y gallardas amas de casa, que tengan una linda jornada, que pases súper bien. También a todos los que nos siguen, interactúan con nosotros, que tengan un lindo jueves. Agradecer a todos por estar siempre conectados con nosotros a través de todas nuestras plataformas, en nuestras redes sociales, también nuestro WhatsApp de la radio, a los que nos escuchan a lo largo y a lo ancho de este pedacito de cielo, Don Gómez.
0: Vamos a ir hasta Marciano Sánchez, hasta San Japetá, por favor, y después seguimos con más música, porque 10 y 20 tendremos una visita, sino ya upa y te de bañan de Braina. Vamos hasta Marciano Sánchez, móvil Complejo Deportivo Salinas.
2: Así es, Aníbal, nos encontramos aquí en el distrito de San Japetá, porque ahora a las 10 van a reunirse los concejales municipales, supuestamente para ya elegir al nuevo intendente municipal. Teníamos previsto, teníamos la información de que la reunión iba a ser a las 9 de la mañana, pero venimos aquí para corroborar y pasó para las 10 la sesión extraordinaria de la Junta Municipal aquí de San Japetá. Y también aprovechamos, Aníbal, la ocasión para dialogar también con el comisario Rolando Núñez con relación a este vehículo incinerado que se encontró en el día de ayer, después de que hayan ultimado a una persona hacia el lado Punta Poná que podría relacionarse con ese homicidio, el hallazgo de este vehículo totalmente incinerado, Aníbal, a 5 kilómetros aproximadamente del casco urbano de aquí de San Japetá, camino a Mambay prácticamente, fue encontrado este vehículo, Aníbal.
0: Bueno, vamos a escuchar al titular de la comisaría y de
2: San. Sí, señor, y enseguida estamos con la sesión extraordinaria aquí en la Junta Municipal.
0: Bueno.
3: Buenos días para ustedes, para la audiencia de América FM. Así mismo, ayer en horas de la tarde tuvimos un caso de hallazgo de un automóvil totalmente incinerado. El hecho se registró a unos 5 kilómetros de esta comisaría, del casco urbano de la ciudad, y a 100 metros de la ruta que ya en territorio paraguayo, la ruta que conduce hacia la ciudad de Mambay.
2: Sí.
3: Y al principio fue imposible determinar el marca, las características del vehículo, porque se encontraba totalmente incinerado. Poseía en ese momento una placa, una chapa paraguaya, y cuyos datos fueron consultados en el sistema de la policía. Y resulta que esa placa cuenta con una denuncia de hurto o extravío que se registró en el año 2021.
2: Posteriormente, no corresponde entonces a este auto, entonces, comisario.
3: Así mismo, no corresponde. Esa chapa pertenece a un automóvil de la marca Kia tipo Picanto. Y posteriormente, personal de criminalística pudo obtener la numeración de chasis, el chasis original de ese vehículo incinerado. Y una vez consultados también con los pares brasileños, se pudo obtener los siguientes datos, que se trata de un automóvil de la marca Hyundai modelo HB20, año 2024, color gris.
0: Muy bien, son las 10 de la mañana puntualmente, la hora CT Cambios Sucursal 6, un estilo diferente en cambios, Carlos Antonio López y Naciones Unidas. 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
4: Sí, Aníbal, se le convoca a todos los medios de comunicaciones para que puedan acompañar al intendente municipal. Van a estar presentes también, o sea, acompañando la línea internacional para hacer la verificación de todos los trabajos que están realizando de la Secretaría de Obras de la Municipalidad. También Germán Casanova, todo un equipo se va a ir a hacer una verificación. En este momento está llegando un grupo de estudiantes desde Ciudad del Este, del Colegio Gaspar Rodríguez de Francia Aníbal, haciendo una visita al intendente municipal. Vamos a escuchar un poco los alumnos que están manifestando al intendente municipal. Segundito, Aníbal. Acá le está haciendo una consulta a los jóvenes estudiantes al intendente municipal. Enseguida, Aníbal.
0: Tenemos que, o nos acercamos o nos contagia lo que está diciendo, pero no podemos dejar así, sí, en silencio.
4: Son del Centro Regional de Educación José Gaspar Rodríguez de Francia, de Ciudad del Este, Aníbal.
0: Ah.
4: Que está visitando Pedro Juan Calipo, la primera que está viniendo. También está la profesora de guía.
5: Antecedentes que dieron puntapié para la fundación de la ciudad.
0: Todo esto desde el despacho de la Intendencia Municipal de Pedro Juan Caballero. 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
2: Con una humedad del 71%, tenemos un cielo soleado, el viento soplando a 16 kilómetros por hora y una temperatura de 21 grados centígrados.
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4: Hay una verdadera fascinación por las heces, la era de la monitorización del retrete en las redes sociales. Entre influencers de salud ha surgido el Fiber Maxinx, o la obsesión por la salud intestinal con artefactos y apps que prometen controlarla. Pero los especialistas advierten de que cuidar el intestino exige mucho más que pagar 500 euros por un dispositivo. Un día alguien recordará estos tiempos extraños como la era del Maxinx, el fenómeno que responde a la fijación por maximizar una faceta de la propia vida o una parte del cuerpo. El Look Maxinx. En este caso, y ahora hablan de retretes inteligentes.
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2: Estados Unidos e Irán intercambian nuevos ataques y reavivan el temor de los mercados a una guerra, dice, abierta. La escalada de bombardeos, represalias, golpea buques comerciales en el Golfo Pérsico, infraestructura persa y bases norteamericanas. La tensión puede cerrar el paso por el Estrecho de Hormuz y las bolsas están inquietas. Estados Unidos atacó a Irán por segundo día consecutivo. Irán respondió contra aliados estadounidenses en el Golfo Pérsico, lo que elevó los temores de un regreso a la guerra tras los escasos avances en los esfuerzos por alcanzar una solución diplomática. El Comando Central de Estados Unidos informó en su cuenta de X que atacó unos 90 objetivos el miércoles, tras haber alcanzado 80 en el día anterior, para seguir, dice, degradando la capacidad de la República Islámica de atacar el transporte marítimo comercial en el Estrecho de Hormuz. Irán respondió atacando bases estadounidenses en Bahrein, Kuwait, Qatar, según la agencia semioficial iraní Student News Agency.
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0: meteorología sube la temperatura en Paraguay, pero ¿hasta cuándo? Desde hoy el frío intenso de los últimos días da lugar a un ambiente más cálido. Sin embargo, dentro de no mucho tiempo, la temperatura volvería a bajar. En su pronóstico del jueves, meteorología anuncia una jornada fresca a cálida. El tiempo podría tornarse inestable desde mañana viernes, con posibles precipitaciones dispersas que podrían continuar durante el fin de semana. Luego del intenso frío de días pasados, hoy se espera un notable aumento de la temperatura en Paraguay. En Asunción se espera una mínima de 15 grados centígrados y una máxima de 26. En Pedro Juan, para hoy la máxima 28 grados.
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0: Ay, ay, ay, ay, ay. Esta noticia sí que no me gusta para nada. 2 de mayo se quedó sin su gran arquero Ángel Martínez. Fue figura durante la Copa Libertadores, gran parte del campeonato. Lo mejor prácticamente que tenía el plantel del 2 de mayo. La apuesta de Cerro Porteño en el arco. Cerro Porteño sigue reforzando el arco tras la salida de Alexis Martín Arias. Y a la llegada de Manuel Rofo, el arquero argentino que va a ser el titular, ya se sumó hoy al plantel en Cerro en Buenos Aires, se le sumaría otro arquero paraguayo y de mucha proyección. Cerro Porteño concreta la incorporación del arquero Ángel Martínez del 2 de mayo de cara al segundo semestre de la temporada. Entonces, Martínez va a ser arquero de Cerro Porteño. Se va a sumar a Manuel Rofo de 26 años. Y ahora Ángel Martínez también. Lo que me duele un poco es que 2 de mayo pierde a su gran arquero y lo más probable es que vaya a ser suplente en Cerro Porteño.
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0: Ahora sí.
1: 10:37 a.m. Añejo y Tavira y
0: ese. Así mismo. Que es luego, pero.
1: Bueno, jueves de TVT. Tenemos buenos temas en América FM.
0: Escuchamos. Perdón. Siga, por
1: perdonado.
0: Favor.
1: Perdonado. 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
0: A las 17 horas, con su antigua colonia, Marruecos, Francia. A las 17, el otro partido para mañana, estamos ya hablando de los cuartos de final de la Copa, España-Bélgica, este va a ser un partidazo.
1: Van a surgir los primeros semifinalistas.
0: El sábado, este sí, choque será de colosos.
2: ¿Accidente de tránsito o qué?
0: Choque de colosos. Ay, reítenla, por favor, Oscarcito. Noruega ante Inglaterra. Y el sábado, esto va a ser a las 18, y el sábado a las 22, Argentina con Suiza.
1: Francia, España, Marruecos. Argentina, y mi duda es en Noruega o Inglaterra. Qué duelo de dos grandes delanteros, Haaland y Kane.
0: Larry Kim, ¿o cómo es? No, James Kim, ¿o cómo era?
1: Harry Kim.
0: Harry Kim. Ojalá que Marruecos haga historia.
2: No va a pasar.
0: Ojalá, dije lo. Se escuchó no cuando pasar. Dije, no ojalá.
1: No va a pasar,
0: ojalá.
1: Ay, oye, un Dima, bebé.
0: Yo soy marroquí a partir de hoy. Marruecos. Sí. Marruecos. Todos somos marroquíos.
1: Oye, un tema Marruecos, ¿verdad? Un pequeño y ya faló.
0: Nada que ver tiene eso que decir. Nada que ver ninguno tiene. Nada luego que tiene que ver. Entonces, el partido que vas a arrancar a las 17.
1: Basta que vos le alientes a un equipo, ese equipo
0: nada que ver con el tiene, nada que ver tiene. Ya el partido perdió, se juega en la cancha 11-11, con más de 100 minutos. ¿Qué tiene que ver esto con lo que yo digo? ¿Qué tiene que ver?
1: Deriveracu, amigo. Pegan un problema en Deriveracu. Desde que decís sí, Cerro Porteño va a ganar, Cerro no gana, ¿ve?
0: Nada que ver con tiene.
1: Pero, pobre de los marroquíes, ¿verdad? Rodrigo le apoya. Bueno, vamos a... A lo de Marciano, ¿cómo arrancó la sesión en la Junta Municipal de San Japetá? ¿Saldrá humo blanco en la Junta de San Japetá? ¿Van a tener por fin un intendente como tiene que ser ya electo por la Junta? Vamos a ver.
3: Sí, compañero, vamos a escuchar al presidente de la Junta Municipal. Aquí es la sesión de la Junta Municipal de San Japetá.
4: Gracias a Dios Todopoderoso por siempre estar con nosotros. Que nos dé la paz, la tranquilidad y la armonía entre todos los colegas. En el nombre del Padre, del Hijo, del Espíritu Santo. Amén. Padre nuestro, que estás en el cielo, santificado sea tu nombre. Venga a nosotros tu reino, hágase tu voluntad en la tierra como en el cielo. Danos nuestro pan de cada día, perdona nuestras ofensas, como también nosotros perdonamos a los que nos ofenden, y no nos dejes caer en tentación, líbranos del mal.
1: Bueno, después vamos a ver con Marciano. Un momento espiritual vamos a dejar para otro modo. Orden. Ahora lo que interesa es la...
4: Valor 2026. Local, sala de sesión, ahí. Honorable Junta Municipal de San Capitán. Hora 10, hora. Dirección, ingeniero, agrónomo, profesor...
1: No, pero eso es lectura del acta. Vamos a esperarle que Marciano después nos pinte un panorama de esta situación engorrosa, por cierto, donde... En un momento dado parecía que iban a tener dos intendentes y eso que son 9 concejales, no más, imagínense. Y ojalá. El municipio no puede parar por conflictos o por discusiones o por sed o ambición de poder y de tomar el control. Y ahora está sesionando la Junta Municipal. Lo que no me quedó claro es que, por lo visto, es lo que presagiábamos después de la última entrevista con el presidente del Tribunal Electoral, de que iban a lavarse las manos y decirle a la Junta Municipal: ustedes son los que tienen que resolver este problema, reúnanse y decidan. Me queda esa sensación. Bueno, y tenemos, así va a terminar. Y es lo que corresponde finalmente también. Porque la atribución de nombrar a un intendente para completar el mandato es única y exclusiva de la Junta Municipal por mayoría. Por mayoría. A mí en ningún momento me quedó claro cómo es posible que una que dijo yo fui, pero tenía 4 nomás, y el otro con 5, y en cualquier cuerpo colegiado manda la mayoría. Y ese de que no nos emocionó otra candidatura, entonces ya no hace falta ni votar, y por eso luego no se votó y ya está, también me parece un argumento medio traído de los pelos. Y mira que los argumentos traídos de los pelos a mí no me gustan, porque cada vez tengo menos pelo, ¿verdad? Licenciada Sully Arce, ¿cómo estás, Sully? Qué gusto recibirte, buen día.
5: Muy buenos días, Aníbal. Buenos días a tu distinguida audiencia. ¿Cómo estás, Rodrigo? Gracias por darme esta oportunidad de participar un poco de este hermoso programa. ¿Y por qué le decís un día más, Aníbal?
1: Un día más. Bueno, tiene una larga historia. Un día más comenzó en Radio Ñandutí hace no sé cuántos años. Y el día que yo salí de Ñandutí era porque comenzábamos normalmente un domingo a la noche, lunes, comenzábamos los lunes. Y me acuerdo que mi compañero Quique Gamarra era el que le puso, él era el director artístico de Ñandutí, y se quedó. Y como se fijó tanto ese nombre, cuando yo me fui a Radio Xap, donde hicimos 4 años, decidí llevar el nombre. Y cuando vine a Pedro Juan, al comienzo no, pero cuando arrancamos en América FM en especial, decidí seguir con ese nombre. Y ya tiene por lo menos fácilmente 20 y algo de años, ¿verdad? Y como coincide tan bien con nuestra cortina musical, un día más. ¿Quieres que cante, Rodrigo? A Rodrigo le encanta cuando yo canto, pues. Un día más, un día más, un día de gracia. Y ahí se quedó, Sully, por eso. Y llegamos a tener equipos de fútbol jugando los torneos en Asunción, en el Club Nanagua de Barrio Obrero, y participábamos con ese mismo nombre, Un Día Más. Y le veo algo como que me siento identificado con ese nombre, ¿verdad?
5: Lindo, romántico, sí. El nombre, pero a mí me gustaría decir muchos días más.
1: Y ojalá, ¿verdad?
5: Muchos días más.
1: Uno nunca sabe cuántos días más va a tener, por eso suelo decir, vivamos ese día al máximo.
5: Sí, que sea el mejor.
1: Bueno, licenciada Sully Arce, una tremenda trayectoria en educación, que decide ahora competir en la política. Pero, caramba, ¿qué trayectoria tenés en educación?
5: Aníbal, para mí educación es pasión. Uh-huh. Me inicié en el aula. Tengo, al terminar mi bachillerato, hice formación docente. Luego me fui a la universidad, hice la licenciatura en pedagogía con énfasis en comunicación. De allí pasé a hacer ciencias de la educación para ser una profesora generalista. Tengo formación también especialista en administración educacional, orientación educacional. Y en ese tiempo ya estaba en el aula como profesora, maestra de grado. Pasé casi 10 años como maestra de grado. Y durante mi ejercicio en la docencia, y por qué no decir hasta hoy, sigo estudiando. Pasé después de hacer los posgrados, terminé mi didáctica universitaria, luego hice la maestría y llegué al doctorado. Educación te impone y exige la formación continua, pero el que abraza realmente la carrera, la profesión, sabe que educación nos impone avanzar, estudiar para poder cumplir con el objetivo que tenemos nosotros. La educación debe transformar al ser humano. Definitivamente, gracias a la educación nosotros podemos lograr un cambio, podemos hacer una sociedad mejor. ¿Y cómo vamos a transformar si no nos preparamos para ese cambio, si no acompañamos ese cambio? Entonces, es una trayectoria bastante donde tuve mucha experiencia, y la mejor experiencia tuve en el aula. 10 años trabajando en el aula, en la educación primaria. Luego ahí aprendes a trabajar con ese niño que necesita aprender, con ese padre que no tiene cómo acompañarle al hijo, tal vez por su poca preparación, por su bajo grado de instrucción, sí, porque trabaja mucho. Allí aprendes las necesidades de la gente, ahí aprendes a acompañar a ese docente que o también sea que, necesita.
1: Con todo lo que ya mencionaste de la preparación que tuviste en universidades, maestría, pero el verdadero aprendizaje la tuviste en el aula, ¿verdad?
5: Así mismo, el verdadero aprendizaje tuve en el aula. Y allí no solo aprendes a trabajar, a enseñar a ese niño, sino aprendes a entender a una familia y qué hacer para que esas familias puedan apoyar a ese hijo y para que todos juntos podamos crecer y mejorar. Luego pasé por todos los niveles. Enseñé también en formación docente, soy formadora de formadores y actualmente sigo ejerciendo la docencia en la universidad. Estoy como catedrática, soy coordinadora académica en la Facultad de Ciencias de la Universidad Nacional de Villarrica del Espíritu Santo, sede Pedro Juan Caballero. Soy miembro del Consejo Superior Universitario, representante docente y actualmente docente escalafonada de la universidad.
1: Qué bueno, caramba. ¿Sabes por qué celebro que te hayas aventurado? Porque yo lo interpreto como una aventura en el buen sentido de la palabra, ¿verdad? Lanzarse a la política, inmiscuirse, porque los grandes cambios y las transformaciones también solamente se pueden lograr de adentro. De afuera podemos observar, podemos criticar, podemos reclamar, pero los cambios se tienen que llevar adentro. Y tanto se habla en todas las campañas políticas se habla de educación, educación, educación, educación. Pero ¿se habla con criterio o se toca nomás de oído? Porque es lo que la gente quiere escuchar también, porque todo el mundo quiere que mejore la educación, pero ¿cómo va a mejorar? Y entonces, esa vasta trayectoria, ojalá puedas llevar a la Junta Municipal de Pedro Juan Caballero y de ahí empezar a lograr algunos cambios que también se necesita. De repente pueden ser mínimos, pero cambios al fin, ¿verdad?
5: Claro que sí, ¿cómo no? Por ejemplo, Aníbal, te voy a contar, como maestra de grado, si conseguís impactar en 30 niños que están contigo, haces el cambio a través de esa tarea eficiente como docente. Luego yo pasé a ser directora de escuela. Al ser directora de escuela aprendí la gestión, el liderazgo, el trabajo en equipo. Entonces eso te permite impactar un poco más a 300, 500 personas. Trabajas con padres de familia, tu trabajo impacta. Luego tuve experiencia también como secretaria de educación en el gobierno departamental. Allí visto, conocí y aprendí que de los recursos que realmente se necesitan en educación para tener los resultados que nosotros esperamos. Y si desde el aula podés, yo pienso, si desde el aula pude trabajar con 30 niños y logré resultados buenísimos, como directora trabajé con padre de familia, empecé con mi trabajo como en la dirección, empecé con 230 alumnos. Cuando salí de la institución como directora por la puerta grande, terminé con 1200 alumnos. La experiencia, el trabajo con esos padres, el impacto con esos padres, el crecimiento institucional en todos los aspectos, en cuanto a primordialmente rendimiento académico de los alumnos de una escuela, trabajo con los padres, calidad de la eficiencia en el servicio, en el trabajo de ese docente, porque con muchas capacitaciones trabajamos. ¿Por qué hoy no? Con tanta experiencia que he aprendido, ¿por qué no voy a poder impactar en un municipio, en una comunidad? Si conozco, con esta experiencia que tengo, ¿por qué no impactar con un buen trabajo, con un liderazgo, con una visión diferente, con el conocimiento que tengo, a mucho más personas, a tantas personas de nuestra ciudad, de Pedro Juan Caballero, a toda una población? Claro que sí. Toda esa experiencia me da suficiente respaldo para que pueda desempeñarme como concejal en el municipio de Pedro Juan Caballero.
1: Bueno, y ahí es entrar a batallar también, ¿verdad? Porque es tan difícil unificar criterios, porque yo me fijo nomás en lo que hasta hoy, cuando repito ese concepto de que tantos hablan de educación, pero creen que la educación se limita, por ejemplo, en construir dos salas o lograr que se limpie alrededor de una escuela, cuando tendría que ser mucho más amplio. Yo recuerdo, no sé si en algún momento puede surgir eso, pero en la ciudad de Pedroso, pero hace muchos años en San Lorenzo, un intendente liberal, Osvaldo Ferraz, después lo echaron, pero él empezó a construir, y creo que dos llegaron a ser, escuela municipal, la escuela del municipio, y le empezaron a dar recursos a esas escuelas y empezaron a formar a chicos, porque era escuela primaria, pero veo yo una forma más de que se involucre realmente un municipio en la educación y que no sea simplemente con lo mismo de siempre, ¿verdad?
5: Claro, ideal sería eso, porque la primera comparación que podemos hacer, además de esta experiencia que estás contando, Pontaporá, las escuelas municipales son las mejores, precisamente porque tienen esa capacidad de dotarle de los recursos necesarios. Por ejemplo, educación tiene que trabajar con pilares importantes. Hablando específicamente de una escuela, ¿qué tiene? Capacitación docente, trabajo con los padres, infraestructura, recursos tecnológicos. Actualmente no podemos ignorar estas necesidades imprescindibles para un buen resultado en educación. ¿Qué podés pedir? Por ejemplo, hoy día, ¿cómo trabajamos con las familias, con los padres? Padres ausentes, pero eso no significa que ese padre esté físicamente todos los días o en cada reunión de padres. Actualmente hay otras formas de hacer que ese trabajo con los padres se sienta más, ese apoyo familiar en la actitud de ese niño. Por ejemplo, vos sos un papá, le mandás, trabajas todos los días, casi no le ves a tu hijo, pero esa profesora tiene un grupo de WhatsApp que trabaja con los padres, y por qué no decirte en un mensajito, tu hijo hoy estuvo excelente, o en un video cortito te manda, mira, tu hijo está exponiendo hoy, está presentando un trabajo.
1: ¿Qué te parece? Algo motivacional.
5: Exactamente. A la noche, ¿cómo puede ayudarle a tu hijo? Te dice la profesora, le da una tarea. Hoy me vas a traer un video. ¿Qué estuviste haciendo con tu papá esta noche? Y bueno, hoy no hablé con papá, pero hoy preparamos una cenita con papá. ¿Y podés contarle a tu papá qué diste hoy en la escuela? Entonces, involucrarle un poco de alguna manera a esos padres ausentes. ¿Pero por qué están ausentes los padres? Por las necesidades que nos impone el día a día. Entonces, uno de los grandes desafíos que tiene la educación actualmente, la escuela, es el involucramiento familiar. La familia tiene que estar involucrada en la escuela. Y pienso que con los medios tecnológicos, usar a favor... Sí. De la educación.
1: Claro, se le busca mucho el lado negativo. ¿Y por qué no buscar el lado positivo?
5: Sí, claro que sí, porque nosotros tenemos, y muchas veces estoy acompañando por las redes, la profesora que de repente en plena sala de clase graba, filma un alumnito y ese video está proyectado. Y después decimos, qué lindo, quién es esa profesora, cómo trabajó, en qué escuela es. Y es así nomás, como uno puede ir haciendo el cambio para transformar y para lograr lo que educación tiene que hacer en la sociedad.
1: Qué interesante. ¿Y cómo tomas este desafío, Suli?
5: Y este desafío lo tomo con una pasión, con un amor, un amor grande hacia mi ciudad. Soy Pedro Juanina Nata. Aquí nací, aquí estudié, aquí crecí. Mis hijos son Pedro Juaninos y les acompañé toda la vida. Entonces amo Pedro Juan Caballero. Tuve muchísimos alumnos. Voy por las calles, le veo a mis alumnos hoy día, muchos de ellos profesionales, egresados exitosos, graduados exitosos, padres de familia que me saludan aquí y allá. Yo digo, bueno, ya yo todavía tengo la energía, la voluntad, la preparación, el conocimiento, ¿por qué no invertir eso en bien de la ciudad que tanto amo? Y Pedro Juan es una ciudad que promete seguir creciendo y una ciudad de oportunidades, y esas oportunidades yo quiero que llegue realmente a nuestros jóvenes. Quiero que la gente progrese. Creo que esta brecha de equidad de que sea, que exista una oportunidad para todos aquellos que realmente quieren trabajar y hacer el bien por la sociedad.
1: Qué bueno. Y de paso, es todo un desafío para la ciudad también. Y lo digo por eso, asumo yo eso, ¿verdad? De sentar como una posición. Qué lindo desafío para la gente, para que analicen un poco a los candidatos. Suliarse con su trayectoria, con su testimonio de vida y como profesional, y que pongan en la balanza con todos los otros candidatos, porque ese es el riesgo que muchos no quieren correr. Muchos no quieren correr. Y yo tuve una experiencia y dije, nunca más también, ¿verdad? Y no quiero más arriesgarme a que, con el perdón del término, después en las unas cualquier güey corneta te terminé superando en votos, y duele demasiado cuando sabes lo que podías haber ofrecido y dado, y que otros, por mercantilismo, por prebendarismo o por vaya a saber por qué, te terminan superando. Pero si no se asumen esos riesgos, tampoco se va a poder medir un poco hasta dónde se puede llegar, ¿verdad?
5: Definitivamente, Aníbal, tenés que tener en primer lugar el deseo de servicio. Yo quiero servir. Me llama el padre, el sacerdote, yo me voy allá. El vecino me llama, me voy allá. Como directora, como profesora, me llaman los... A mí me gusta servir. Mi vida es servicio. Y si hoy que yo puedo todavía servir, ¿por qué yo no voy a enfrentar esos desafíos? Tenés toda la razón. Muchas veces es imposible. Y vamos a decirlo abiertamente, contra la plata.
1: Sí.
5: Porque hoy día la política implica...
1: La plata lo mandás. Y te dicen, la plata lo mandás.
5: La plata del otro, pero... También ahora yo te puedo decir así, con una satisfacción íntima muy grande, yo siento esa confianza de la gente, yo siento ese cariño de la gente. No es fácil, tengo que salir, tengo que trabajar, tengo que hacerme ver, pero tengo que hacer probablemente recordar a la gente de todo ese trabajo y esa trayectoria de la profesora Suli, que hoy día se ve en muchos logros de mucha gente en Pedro Juan Caballero. Y yo a eso apuesto, a ese cariño de la gente, a esa confianza que me tiene la gente, que de hecho definitivamente yo no voy a defraudar, no voy a defraudar. Es un desafío, pero no le tengo miedo porque estoy preparada.
1: Voy a contar un poco una infidencia con tu hijo Manuelito. Yo le sigo, toda la vida le digo Manuelito, no malo, mitad hijo,
5: sí,
1: bueno. Bueno, y una vez estábamos contando cómo iban las mediciones para las internas de las encuestas, de los trabajos que solemos hacer, y puse yo énfasis, vaya sorpresa, mira quién está acá y está como para entrar, dije, Suliar. Y Manuelito me reclamó, ¿por qué decís sorpresa? Me dice Lord. Y después cuando ya nos encontramos, conversamos un rato y yo le expliqué, le dije esa de sorpresa, porque se estaba enfrentando con algunos que hasta son manguruyuses de la política, que no es fácil ganarles en las internas, y lo lograste. Y las sorpresas pues pueden ser buenas o malas, y para mí, te soy bien sincero, fue una grata sorpresa el hecho de que estés en la lista definitiva del Partido Colorado. Por más que, repito, en ese momento a mí me sorprendió que te hayas posicionado rápidamente, porque la encuesta pues es una medición de la temperatura. Muchos no creen. Nosotros tenemos la satisfacción de que los resultados, tanto Colorado como Liberal, dieron prácticamente en el ojo, como las encuestas que divulgamos antes, inclusive mucho antes, después más cerca ya de las elecciones. O sea que, pero no todos pues aceptan, pero para mí, repito, fue una sorpresa, y una sorpresa muy grata y agradable.
5: Gracias, Aníbal. La verdad es que los hijos son los hijos. Aparentemente ese hijo que está a tu lado no percibe muchas cosas. Hasta eso veo lindo en la política. Gracias a ese acompañamiento de mi gran jefe de campaña, que es el abogado Manuel Fernández, mi hijo. Porque él es el que organizó, él hizo todo muy, muy de cerca con mi hija, que es una estratega, la doctora Nedina Fernández. Y ahí está mi familia en el

0: Me siento orgulloso de mi madre. Y eso para mí es la satisfacción más grande que un padre, una madre puede esperar de un hijo. Que se enorgullezcan de aquello que hiciste en la vida por la gente, para la gente, como persona y claro que también como profesional. De allí entonces ese fanatismo que él no aceptó. ¿Por qué mi mamá no es? Dice. ¿Por qué dice que es una sorpresa así? La gente ya habla también de vos. Y yo le dije muchas cosas seguramente. Él no sabe. Le
1: No,
0: dije.
1: pero es que también hay que administrar. Ustedes es los que estaban en el día a día en la calle conversando. Ustedes tienen otra perspectiva y
0: Exactamente.
1: nosotros nos basábamos desde mirando un poco de las
0: Desde
1: experiencias
0: Muralla Ari.
1: anteriores y de lo que fueron, ¿verdad? Porque al final, bueno, eran 36 candidatos. Todos tenían el mismo objetivo, era. Claro que de los 36, para ser sincero, eran posiblemente 16, quizás lo que tenían chances reales de llegar a estar entre los 12, ¿verdad? Pero ese número de la encuesta ya te posicionaba ahí en la mitad. Y eso ya era algo,
0: Sí,
1: porque
0: para una
1: estabas
0: primera
1: compitiendo
0: vez,
1: con personas
0: sí,
1: que dos, tres, cuatro veces ya estuvieron en la
0: exactamente,
1: interna.
0: para una primera vez
1: Sí.
0: sin estar en el mundo político, realmente era un desafío grande y para mí mi resultado es muy bueno, muy bueno. Recuerdo que dijo, una vez le dijeron al candidato a intendente, a Guillén, le dijeron, Mara, otros colegas. Colegas hoy porque todos somos candidatos, ¿verdad?
1: Sí.
0: Maraí copia de Guarú, le dijeron. Maraí copia de Invita. ¿Por qué? No es buena, veo, le dice. No, peamos marcha y teoría, es potente interés. Sí, es una adversaria muy, muy fuerte, muy potente, le dice. Y ahí me contó otra vez. Él me contó como algo bueno, algo positivo. Le dije, sí, si así hablan de mí, si así me ven, entonces con mucho más dedicación me voy a empeñar a ganar y a entrar en este desafío, a hacer realidad esto que estamos buscando. La concejalía municipal.
1: Suli, gracias
0: Una
1: por la
0: banda.
1: visita. Vamos a seguir en las próximas ya vamos a empezar a hablar de tus proyectos, de tus propuestas, de cómo se puede concretar y materializar eso. Vamos a tener la muy grata presencia siempre de la licenciada Suli Arce, una vez por semana hasta las elecciones municipales. Una oportunidad histórica de nuevo que el pueblo pedrojuanino va a tener y ojalá puedan elegir a los mejores. Qué lindo sería, acá están los 12 mejores candidatos que llegan a la Junta Municipal de Pedro Juan Caballero. Muy amable soy.
0: Gracias, gracias por la oportunidad, Radio América. Gracias acá a los amigos que están conmigo en este momento y hasta siempre. Gracias a la distinguida audiencia de Radio América. Lindo tu programa, Aníbal.
1: Gracias, gracias, gracias. La licenciada Sully Arce, candidata a concejal, Partido Colorado.
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1: Ya son las 11:14, enseguidita, a ver qué novedades hay por San Capitá con Marciano Sánchez. Sesión de la Junta Municipal, si se avanzó o no se avanzó en algo, con David León Rojas desde otro punto de la ciudad también, porque estamos siempre con nuestro periodismo de cobertura, periodismo de instantaneidad a través de América.
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3: Son las 11:14.
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0: 23 grados centígrados.
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1: Hay nuevos establecimientos en 10 regiones sanitarias para que todo sea más fácil. Sistema de información en salud. Esto está avanzando a nivel nacional. Ya son 1.316 establecimientos de salud interconectados a través de 18 regiones sanitarias.
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0: Drones ucranianos atacaron petroleros rusos en el mar de Azov para interrumpir el suministro de combustible e aislar Crimea. El Estado Mayor de Kiev informó que las naves dañadas abastecían a las fuerzas de Moscú y movían crudo y derivados para sortear sanciones. La península declaró el estado de emergencia por la escasez del hidrocarburo.
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1: Hidrovía Argentina firma concesión y hay preocupación sobre el peaje. La operación del tramo argentino ya está en manos de una empresa privada. El costo del peaje pasaría de 1,30 a 3,80 dólares por tonelada, según la CAPRO. La reciente adjudicación y firma de contrato por parte del gobierno argentino de la vía navegable troncal en la hidrovía Paraguay-Paraná encendió las alarmas en el sector agroexportador y naviero nacional. El contrato otorgado por 25 años al consorcio integrado por la firma belga Jan de Nuls y la argentina Servi Magnus contempla un esquema tarifario que amenaza con multiplicar hasta más de 4 veces el costo del peaje actual, según una publicación de la CAPRO. Este escenario representa un golpe directo para un país mediterráneo que canaliza más del 80% de su comercio exterior a través de esta ruta fluvial.
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1: Una revancha que llega tras 4 años. El cuadro de los 8 mejores de la Copa del Mundo se pone en marcha con un choque de alto voltaje y aroma a revancha reciente. Las selecciones de Francia y Marruecos paralizarán el mundo cuando se enfrenten en el partido de apertura de los cuartos de final. El encuentro, que reedita la semifinal disputada en Qatar hace 4 años, está programado para las 17 y se disputará en el césped del Boston Stadium, ubicado en la localidad de Massachusetts. Ambos seleccionados llegan al exigente examen norteamericano con buen precedente. El combinado de Francia ratificó su condición de favorito al título tras dejar en el camino a Paraguay en los octavos de final con un ajustado pero finalmente bien ganado 1-0, sosteniendo un andamiaje colectivo importante y, lo que es más aún, sin demasiado desgaste físico. Por su parte, la selección de Marruecos vuelve a demostrar que su madurez competitiva no es casualidad. Los Leones del Atlas arriban invictos a esta cita y con la moral por las nubes, luego de despachar con un contundente 3-0 a los coanfitriones Canadá, consolidándose como un rival durísimo y de cuidado para las aspiraciones galas, tal cual lo había sido ya hace 4 años. Habrá una oportunidad de revancha en Boston para Marruecos ante una Francia casi imbatible.
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0: Son las 11:46. Escuchamos a ¿cómo es? Cabadao, ¿verdad? O cómo es, Vento Ventanía, algo así, ¿verdad? Bueno, un clásico. ¿Quién está? Marcianito Sánchez, contigo.
1: Así es, Rodrigo, ya de vuelta a nuestros celares. Y esta mañana nosotros creíamos que iban a estudiar nuevamente la Junta Municipal de la ciudad de, en este caso, del distrito de San Capitán, pero sí, nada más fue para el estudio de la renuncia indeclinable y la reincorporación de la concejal Perla Franco Rodríguez.
0: A la pucha.
1: Sí, señor. Ahora, esta tarde o mañana, ellos estarían llamando a una sesión extraordinaria para el estudio correspondiente ya para la elección del nuevo intendente municipal del distrito de San Capitán.
0: Oye, elegilleta.
1: Sí, señor.
0: Bueno,
1: ¿escuchaste? Porque te recordarás, Rodrigo, que la concejal Perla Franco sí había pedido la nulidad de la resolución 113 y 114.
0: Así es.
1: Que ellos habían resuelto en la sesión ordinaria y extraordinaria.
0: Uh-huh.
1: Y entonces ahora, esta tarde o mañana a la mañana, estarían llamando a una sesión extraordinaria para ya elegir al nuevo intendente, porque la concejal Perla Franco es consciente, Rodrigo, de que solamente los concejales municipales tienen la potestad de elegir a un nuevo intendente para que pueda culminar este periodo.
2: Sí. Ah, yo ofrecí mi milleta, pido la plata o no.
0: ¿Por qué pues, vos pensás ya otra vez en eso? Eso no pasa, viejo, en las juntas municipales. Es un poco más serio.
1: Y una cosa, yo le pregunté a la concejal Perla Franco, en este caso, perdón. En caso que recaiga nuevamente en la persona la mayoría de votos, en este caso de Antero Ruiz, si ella estaría aceptando esta votación, y ella dijo que no, ¿verdad?
2: Yeah.
1: Ella quiere que sea un colorado o una colorada la intendente o el intendente municipal.
2: Bueno, pero que ella acepte o no acepte no cambia la historia. Si hay 5 votos, se elige y terminó la historia.
1: Sí, señor.
2: No, ego porque yo quiero, no porque yo no creo, no.
0: Yo quiero muchas cosas, pero ni Castuy.
1: Así mismo es.
2: Pero volvió a la normalidad, están los 9 otra vez entonces.
1: Están los 9 nuevamente, Aníbal. Inclusive le llamaron al concejal suplente de Perla para que pudiera jurar, pero infelizmente no pudo ser, ¿verdad? Porque Perla presentó otra vez una carta de reincorporación a la Junta Municipal, quienes los demás con mayoría de votos, ¿verdad?, aceptaron la reincorporación de Perla Franco nuevamente como concejal municipal, dejando de lado la renuncia indeclinable.
2: Pero ella nomás es la que renunció, o Antero también. ¿Antero también no renunció?
1: No, Antero no renunció, Aníbal. Él no renunció.
2: Ah, bueno.
1: Así es que nos quedamos otra vez para esta tarde o mañana a la mañana.
2: Y suerte que a tú le repusieron en el cargo, pues imagínate si decía, no, bueno, ya se acepta su renuncia y ya está fuera.
1: Aníbal, y otra cosa, yo creo que ellos ya están un poco cansados de la problemática, porque bien podrían haber dicho, ¿verdad?, que el solamente único punto ellos fueron para tratar fue la renuncia indeclinable de la concejal Perla Franco y no el pedido de la reincorporación de ella. Porque 3 días nada más tenía ella para pedir la reincorporación, pero sin embargo pasaron varios días.
2: Pero sí, igual ya se la reincorporó.
1: Igual se le reincorporó, Aníbal.
2: ¿Y para cuándo dijiste la extraordinaria?
1: Para esta tarde o mañana a la mañana.
2: Ah, todavía no resolvieron.
1: No todavía, porque esta mañana solamente llamaron para un único punto con relación a al estudio de la de la renuncia de la concejal. Pero sin embargo trataron nuevamente dos puntos.
2: Vos escuchaste cuando se pusieron a rezar inclusive hoy, ¿verdad? Pero,
1: sí, señor. Y es una costumbre, dice que ellos rezan antes de iniciarse la sesión.
2: Ah, bueno. Pero no es bueno, no importa. Pero vos escuchaste la lectura del acta de la sesión anterior, ¿verdad?
1: Sí, escuché.
2: Y ahí nos dijeron que eligieron al intendente Antero.
1: En la extraordinaria.
2: Dijeron, pero en la lectura del acta estaba eso, dijeron eso.
1: No.
2: No.
1: No.
2: Y bájame. Y bájame. Y bueno. ¿Y quién está en el despacho de la intendencia? ¿Quién está? ¿Cómo,
1: Nadie, nadie, Aniel. Justamente eso yo le pregunté al presidente de la Junta si él no está ocupando como encargado de despacho. Y él me manifestó que no se está yendo a la municipalidad, Daniel.
2: Ana.
1: Cosa que le corresponde a él.
2: ¿Está sin cabeza entonces la municipalidad?
1: Sin cabeza, está céfala la municipalidad.
0: No, que la municipalidad no tiene loca cabeza.
2: Me busca que nadie. Se llama Oscar, es busca que nadie ese. Marciano, es busca que nadie Rodrigo.
0: No, Francisco.
2: Esto es un programa serio, estamos hablando con nuestro cronista de algo muy serio.
0: Viste, hace rato me saliste con eso también. Pero
2: le cortaba así la inspiración a un compañero que porque, se fue 12 kilómetros para una cosa.
0: ¿Cuánto sí, era? Ella resumió todo ya. Entonces, en el orden del día ni se habló de lo que la última vez que trataban para elegir al intendente. Entonces, ¿cuál es el sentido entonces que se reúnan hoy para reponerle otra concejal?
2: Y solamente Marciano, eso. Marciano, ¿ya llegó alguna resolución del Tribunal Electoral?
1: Todavía, Aníbal, todavía.
2: A la pucha. Y después si el tribunal dice otra cosa, ¿qué quilombo es?
1: ¿Qué quilombo? Ahí,
0: primero
1: ahí
0: sí tienen que aguardar lo que dice el tribunal y después reunirse ellos. Así debería ser.
2: Sí, sí,
0: o si no, es la icota.
1: Todavía el tribunal electoral todavía no resolvió nada también.
0: Eso también es el drama.
2: Inbewey, güey.
0: Y no sé por qué da tanta vuelta, viejo.
1: Ya van más de 2 semanas.
2: ¿Por qué tan no sé, saca lecita ese oyerey, güey? Ellos ya hubieran puesto, porque allí también, ya hubieran puesto paño frío a esta situación.
1: Y sí, el
2: si yo llego a Pamo lo resolvete ahí, güey. ¿Para qué es lo que tanta vuelta? Que no, que tiene que opinar, que otro tiene que... Ay, qué tío,
1: no hay otra cosa, Aníbal, lo que yo encuentro algo también fuera de lugar, diría así, Aníbal, con relación cuando... Aníbal Gómez presenta una moción y secundada por Rodrigo. Pero en este caso, supongamos que la mayoría fue secundada a tu moción, Aníbal, 4 concejales.
2: Sí.
1: Pero con tu voto, vos no podés contar con tu moción.
2: Ya.
0: ¿Por qué eso?
1: Si son 5, solamente 4.
0: No,
1: algo extraño es
0: rarísimo, viejo.
1: Algo extraño es allá la forma que ellos se sesionan en la junta municipal de allá.
2: Cada junta pico tiene un reglamento interno diferente.
1: Y ha de ser, Aníbal, porque yo me acuerdo que cuando se convirtió en distrito la ciudad, en este caso el distrito de San Apuitá, ellos vinieron a llevar una copia de algunos reglamentos aquí de la junta municipal de Pedro Juan Caballero. Por lo menos para estudiar, para asesorarse, cómo podrían hacer también ellos.
2: Exacto. Bueno, estaremos expectantes, Marciano.
1: Sí, señor.
2: Marciano Sánchez, con el móvil Complejo Deportivo Salinas.
0: Qué cosa, ¿verdad? Cosa de no entender de repente, ¿verdad? Pero lo que dijo Marciano, ¿verdad? Al final no pasó absolutamente nada, ¿verdad? Ese es el tema. ¿Qué?
2: ¿Viste el 9 de julio? ¿Viste el 9 de julio?
0: No.
2: Acá, el 9 milímetros.
0: Oscar, se va a poner orden por acá. Te mostró fijo el 9 de julio. Por favor, reíten a Oscar.
2: Le voy a buscar Sergio. Esa,
0: no, porque yo pensé que era algo... Algo serio, me mostrar la foto de Julio Iglesias. ¿Te creí serio?
2: Bueno, un recordatorio de la Municipalidad de Pedro Juan Caballero, administración del intendente licenciado Ever Salinas. 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Responsabilidad y compromiso para seguir adelante. ¿Vos haces más pipí a la noche, Pedroso?
0: Sí.
2: ¿Sí, verdad?
0: Sí.
2: ¿Por qué hacemos más pipí cuando hace frío, dice?
0: A ver.
2: Ya que coro... Anda y gusta y nieve a ese baño, dice.
0: No.
2: ¿Hay pañal para adulto, por ahora?
0: No, gracias.
2: Al baño todo el rato. Una médica del IPS explicó que es un mecanismo del cuerpo. Pero atentis, dejó algunas recomendaciones también. Muchas personas notan que aumentan las ganas de ir al baño cuando comienza la temporada de bajas temperaturas. Lejos de ser una casualidad, se trata de un mecanismo natural del organismo conocido como diuresis por frío. La doctora María del Carmen Romero, nefróloga del Hospital Central del IPS, explicó que cuando hace frío, el cuerpo pone en marcha un proceso llamado vasoconstricción periférica. Eso quiere decir que los vasos sanguíneos de la piel se contraen para conservar el calor y mantener estables la temperatura corporal y el funcionamiento de los órganos internos. Como consecuencia, aumenta el volumen de sangre que circula en el organismo y los riñones interpretan que existe un exceso de líquido, por lo que incrementan la producción de orina para mantener el equilibrio. Además, el frío también puede aumentar la sensibilidad de la vejiga, generando una sensación más frecuente de necesidad de orinar, incluso cuando no está completamente llena. Este fenómeno es habitual durante el invierno y forma parte de la respuesta normal del organismo. Sin embargo, la doctora Romero advirtió que las personas con vejiga hiperactiva, problemas prostáticos o infecciones urinarias deben prestar especial atención. Si la frecuencia para orinar aumenta de manera llamativa o se acompaña de dolor, ardor, fiebre u otros síntomas, es importante consultar al médico para descartar una enfermedad que requiera tratamiento. La especialista también recordó que no se debe disminuir el consumo de agua durante el invierno, aunque la sensación de sed suele ser menor. El organismo continúa perdiendo líquidos a través de la respiración, la orina y otros procesos normales. Esto es especialmente importante en los adultos mayores, quienes suelen percibir menos la sed y tienen mayor riesgo de deshidratación. Mantener una buena hidratación durante todo el año ayuda al correcto funcionamiento de los riñones, favorece el equilibrio del organismo y contribuye a prevenir complicaciones relacionadas con la deshidratación. Mediodía en la República del Paraguay. Nos vamos por hoy. Volvemos mañana para cerrar una nueva semana con ustedes aquí a través de América FM y un día más. Gracias por acompañarnos. Que Dios nos bendiga y proteja a todos.

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1: La pregunta era, ¿qué dice la cosa? Viejo, el oro, loro, loro loco, loro loco era. Y en ese momento había un control de radio terrible. Y Chicle, Alejandro Ortiz Aquino Chicle, relataba fútbol también. Y con él estuvimos, y con Héctor Melgarejo jugamos en el 66 cuando le gana la Intercontinental. No sé si se llamaba así, le gana Peñarol al Real Madrid 2-0, gol de Spencer. Y estuvimos con Alejandro Ortiz en el Estadio Centenario de Montevideo. Y lo único que tenía que decir era vieja loca, vieja loca. Entonces le dice Chicle a Humberto: Humberto, tengo una idea los sábados. Los oyentes van a llamar y van a decir, vieja loca, vieja loca. Entonces Chicle decía al aire, Alejandro Ortiz Aquino Chicle, ¿quién habla, fulano? ¿Cómo dice el oro? Y el oyente le tenía que decir, vieja loca, vieja loca. Y así iba. El primer programa participaron mucho y fue un suceso. ¿Qué es lo que me mira?
2: No.
1: ¿Qué estoy inventando?
2: ¿Por qué le dicen Chicle?
1: Es su apodo. Ah. Alejandro Ortiz Aquino, uno de los que mejores hablaba inglés para esa época ya era. Él trabajaba en la oficina del cine teatro guaraní, Victoria Arriba. Era una cosa americana, creo que era. Y después llegó la hora de verdad. Y el programa al día siguiente tuvo que levantarse porque un oyente dijo una grosería. Y en esa época no se podía, pues no. Alejandro Ortiz Aquino Chicle. Su chofer Ortiz, la calle, cerca de la calle Perú. Ahí la bajada, pues, ¿cómo se va? Hacia Perú, la quina. Está haciendo. Bueno, ya está, ya, Darío.
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1: Y nunca lo dejamos solo a Chicle. Beto Duarte, Miguel Arrúa, yo. Después creo que estuvo Cacho Forner. Y a las 6:30 de la mañana éramos su operador. Nunca le dejamos solo. ¿El qué? No, ese era en la cancha, fue. Eduardo, ¿cómo te va?
3: Hola, Arturo, ¿cómo andan ahí? ¿Todo bien por acá?
1: Bueno, Eduardo, le demos al técnico el 2 de mayo. ¿Tu arquero va a hacerlo?
3: Sí, así me comunicaron. O nos comunicaron, ¿verdad? Para hablar mejor. Es una buena oportunidad para Ángel, que viene haciendo bien las cosas. Por eso, obviamente, es seguido y visto y deseado por un club grande como Cerro.
4: Eduardo, ¿es algo que te toma de sorpresa o ya venías escuchando esa posibilidad? Ya el presidente te advirtió que era muy probable que pierdas a tu arquero.
3: Y mira, la verdad sí, ya sabíamos más o menos que podía existir esa posibilidad. Entonces también nosotros fuimos ya barajando otros nombres que creemos que lo pueden reemplazar, ¿verdad? Y darnos una mano importante, porque bueno, como le dije al presidente también, hubiese sido peor la situación si nos agarra cuando ya está por arrancar el torneo y ahí tenés que salir desesperado a buscar otro.
4: Sí. ¿Y a quién tenés actualmente? Porque Servín también salió. ¿Quién quedó ahora en el arco?
3: Nosotros seguimos con Antoniel Almoa, que es un chico que estuvo en el sub-20, en el proceso de amistoso y demás, que es un chico con mucha proyección. Está Miguel Urquiza, que ya viene trabajando hace 2 años con nosotros. Y bueno, ahora se sumó Mario Ramírez, ¿verdad? Que es el arquero que estuvo atajando en Capiatá el año pasado, que tuvo un buen campeonato en Capiatá, que perdió el torneo para ascender. Y hoy el torneo de Intermedia estaba actuando y hoy se sumó, o sea, esta semana se sumó con nosotros y está trabajando muy bien, ¿verdad?
4: ¿Pero buscarás a alguien más o con ellos estás bien?
3: Sí, la idea es reemplazar a Ángel. La idea es reemplazar a Ángel, traer otro arquero más que también compita ahí con todo lo que te nombré, para bueno, estar bien cubierto en esa posición.
4: Eduardo, Sanguina es el que va a firmar, ¿verdad? Está cerca de firmar, Jorge Sanguina.
3: Sí, Jorge ya está entrenando con nosotros. Ya hace 3 días que se sumó al grupo. Sabíamos de la ida de Rodrigo, teníamos que cubrir esa posición. Y bueno, consideramos que Jorge tiene algunas condiciones, algunas características que nosotros necesitamos para una variante de las características de los otros centros delanteros que tenemos en el plantel.
4: Sí, tengo esta lista de jugadores que llegaron, me vas a corregir si alguno está mal y me vas a agregar, por favor, sí. Si falta alguien. Tobías Portillo, el juvenil a préstamo de Cerro, Alexis Villalba, que estaba en Luqueño, Ángel Aguilera, que estaba en General Caballero de Mallorquín, Alfredo Machado, que estaba jugando en un club de Brasil, César Ramírez, que regresa al central de Guaraní, Rodrigo Gómez, Freddy Silvero, los dos a préstamo de Cerro, Marcos Gómez, el volante central, Stephen Díaz y Mario Ramírez, el arquero. ¿Alguien más? Falta Isanguina, obviamente, que te citaba,
3: sí,
4: recién.
3: Jorge, sí, exactamente. Sí, esos son los chicos que vinieron, ¿verdad?, a sumar con nosotros. No recuerdo bien si dijiste Freddy Silvero, ¿verdad? Que es el Suiza, sí. 9, que viene centro delantero de Cerro, ¿verdad? Que estaba también siempre en el proceso de las selecciones juveniles de nuestro país.
4: Sí, Sanabria es el que se va también transferido a Puebla, que es una muy buena oportunidad para él.
3: Sanabria fue el primero que salió transferido, que fue a Puebla de México. Y bueno, detrás de él vino lo de Ángel, ¿verdad?
4: ¿Te falta alguien más en el equipo? ¿Están buscando más incorporaciones aparte del arquero?
3: Sí, estamos queriendo cerrar con un centro delantero más, de otra característica de lo que ya tenemos, un delantero más, ¿verdad? Y bueno, estamos buscando también un

0: podamos obtener la información de ellos, ¿verdad? Y también, bueno, que lleguen ya con tiempo, porque nosotros hasta hoy entrenamos acá en Pedro Juan. Nosotros nos estamos trasladando a Asunción, a partir de mañana ya estamos entrenando por ahí, y el sábado tenemos nuestro primer amistoso, ¿verdad? Que sería con la gente de Trinidense. El miércoles tenemos otro amistoso que sería con la gente de Guaraní, y cerramos lo que sería esta semana de amistoso con Nacional el sábado 18, para después ya regresar otra vez acá a Pedro Juan Caballero y ya apuntar a lo que es el inicio del torneo con Rubio Ñu, y también, bueno, el martes con Cerro otra vez acá en Pedro Juan Caballero.
1: Y bueno, éxito, Eduardo, gracias por tu tiempo, muy amable, gracias.
0: No, por favor, Arturo, abrazo para todos.
1: Gracias, Eduardo Ledesma, técnico el 2 de mayo.
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3: Informa el Cruzeiro de Brasil. Dice el comunicado de Cruzeiro: en la última semana el atleta Fabricio Peralta se realizó exámenes que diagnosticaron lesión en el ligamento cruzado anterior de la rodilla derecha. De esta forma, el volante fue sometido a un procedimiento quirúrgico conducido por los médicos del Cruzeiro. Todo el proceso de recuperación de Peralta acontecerá en el Departamento de Salud y Performance de Cruzeiro. Así que malas noticias. Venía mal, lastimosamente, futbolísticamente, y se fue encima con una lesión de rodilla para retornar a Cruzeiro. Ya no juega hasta fin de año.
1: ¿Y
3: Fabricio
1: Fabián Fabuena se fue de...?
3: Junior Alonso, Junior fue Alonso. Despedido por Atlético Mineiro. Gracias, Junior Alonso. El mensaje: de común acuerdo se da la salida del futbolista después de un par de temporadas en Atlético Mineiro. Y su nuevo destino, que imagino en las próximas horas lo va a anunciar, es Atlanta United, sí, con Gerardo Martino. Sí. 3 años de contrato para Junior Alonso.
1: Y un detalle que nos habrán pregado. Nos dijo Eduardo Ledesma: me comunicaron que Martínez se va, dijo.
3: Sí, exactamente. Sí. Pero que ya como que le anunciaron dos semanas antes.
1: ¿Y cuáles son? ¿El buen arquero?
4: Sí, tiene un futuro brillante.
3: Sí, tiene un muy buen
1: arquero. Por eso digo, ¿qué tiene a favor el Germán?
5: Trayendo lo que decía el niño de Gatito, ahora es inminente la salida de Gatito.
4: Lo están invitando a salir.
5: Claro, porque lo trae a Rofo, extranjero, 3 años de contrato.
1: Tenemos que hablar con el colega, ya se presentó en Cerro.
5: Claro, lo trae ahora Ángel Martínez, un arquero que viene con un presente bárbaro y un futuro terrible, y se habla de 4 años de contrato. O sea, Gatito, ¿qué va a hacer en Cerro?
4: No, se debería ir. Debería
6: ahora comprar el 50% del pase.
5: Claro, Arturo, inminente la salida.
4: No, porque está en Cerro ahora, para que no se entienda mal, porque gente después inventa. Siempre hablamos muy bien de él cuando atajó por la Copa Sudamericana.
5: Sí.
4: Y ese chico...
3: Libertadores.
4: Y ese chico tiene futuro. Sí. Tiene futuro de selección, si es que lo saben llevar.
6: Una vez desarrollamos el tema arqueros para la selección en algún futuro.
5: Claro.
6: Y fue uno de los que...
4: Lo dijimos antes, por eso no me...
5: Para mí me parece una acertada de Cerro Porteño, porque es un arquero que tiene muy buena proyección, es joven, jugó torneo internacional, rindió.
1: Bueno, pues figura. Queda una pregunta. Sí. Si la cuestión del Gatito familiar lo decimos con mucho respeto, a título personal, lo digo con mucho respeto. Por la mamá, por la familia. Y él no está anímicamente. Yo creo que en un mundo tan chico como el nuestro, futbolísticamente hablando, todo se sabe.
5: Sí, sí.
1: Entonces, hay que ver qué dice él. Si a él le importa más otros aspectos que no son los profesionales, porque para meterse en la vida de la persona hay que ser respetuoso. O sea, uno puede meterte en la mente el gatito Germán,
5: claro,
1: sabiendo el estado de salud de su mamá, y lo digo al gato y a la mamá con mucho respeto. Entonces hay que saber emocionalmente primero cómo está el gatito, le interesa, no le interesa, le interesa más la salud de su mamá, y perdón que hable en estos términos, que la vida profesional.
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1: Y Olimpia decía que dos no mantiene.
3: Hasta ahora dos, Penn y Brian Romero, que hizo un gol incluso ya en el amistoso. Brian Romero en el equipo A, ayer ante Recoleta.
6: Que en la boca del lateral, por izquierda.
3: Que se viene, sí, pero ahí decía el presidente. que hay opciones que regresaron, pero sí, que se nota que no convence del todo, porque tiene a Alexis Vargas, tiene a Alexis Cantero, el que vino de, que estaba antes en Guaraní, que estaba en Rusia, y después tiene otras opciones. Alan Rodríguez en principio del título.

0: durar, pero se nota que no le llenó mucho la opción B, por eso está en la búsqueda.
1: Pero habló muy bien Vitamina de Alan Rodríguez las veces que habló.
0: Sí.
1: O sea, a sus dos laterales le dio mucha confianza.
0: Quizás el suplente el que no le convence tanto, porque Cantero cuando jugó en Olimpia estuvo en deuda.
2: No estuvo bien. ¿Y Richard Ortiz? ¿Está bien?
0: Richard está jugando en el equipo titular, sí.
2: Ah, qué bueno.
0: Richard está en el equipo titular. Sí, y arriba comienza a probar Vitamina, es cierto, falta mucho todavía para el inicio del campeonato, 2 semanas, pero se nota que a Franco Alfonso probablemente le dé más protagonismo porque más él viene practicando de titular.
2: A Romeo. Arturo tiene que estar bien. Olveira y Richard tienen el equipo Olimpia, después los otros.
3: ¿Por
2: son
3: qué me miras hacia mí? ¿A vos no se te puede hablar últimamente?
2: González.
3: Si vos me decís cuál es el punto de atracción de Olimpia. Se llama Derry González y su vuelta.
1: Sí, 100%.
3: Si vos tenés que elegir un jugador, yo no le pregunté a Coto, ese error mío. Ese fue un error mío. Aunque ya se conoce que volvió. ¿Cómo vuelve? Por lo traumático que fue su retorno.
4: Sí.
0: ¿Hizo sí, en el equipo B ayer.
3: Sí, pero ¿cómo está él lo traumático?
4: Sobre todo que, de lo mental, como
3: claro,
4: está.
3: Claro,
4: la seguridad de él mismo.
3: Es jugador distinto. Cuando dice que Recoman con toda la razón del mundo, claro. El caso de Richard.
4: Es un distinto.
3: De Richard, que es el referente del Olimpia. Vos tenés que preguntarte, ¿cómo está Derlis?
1: Ese jugador no faltó en la selección. Derlis, 100%.
2: Derlis,
1: sí. Él, un jugador como él nos faltó por derecha, por ejemplo, a nosotros. Derlis es muy buen jugador.
3: Últimamente él rehuía del juego metiéndose en el área. Él se abría mucho
4: por la inseguridad de su rodilla.
3: Sí, señor.
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3: Queríamos hablar con Ángel Lucena, nuevo jugador nacional. Sí. ¿Qué es lo que dijo Roque?
4: La primicia decía.
0: Ah, que lo vio ahí practicando para que averigüe.
3: Me ponen por mi Twitter cuando yo puse eso.
0: Sí, pero aclaró que no tiene Twitter.
3: Pero cuando puse mi Twitter que Ángel Lucena de Nacional.
2: Va de Rubio Ñu a Nacional.
3: Y él me daba la información a mí, ¿vio?
2: Sí.
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3: Bueno, gracias, Roque.
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3: ¿Vos tenés el teléfono, Facundo Fernando de Puchi Ruiz Díaz? ¿Tienen? Decíle pues ahí en tu coso, dice Arturo si te puede llamar, porque habíamos acordado una entrevista con Puchi Ruiz Díaz, que le encontramos en...
2: Estados Unidos.
1: Los Ángeles.
0: No, en Santa Clara, pues.
2: Él casi no habla.
0: En Santa Clara.
2: Habla.
3: Te estoy diciendo que hablando con él, le dije que si no podía atender.
2: Ya.
3: Entonces, ¿eh?
2: No, pero él no habla.
0: En Santa Clara fue eso, en Casa Albirroja.
1: No hablas con la prensa.
2: No habla con
1: porque
2: la prensa.
1: Porque él habla mucho. Gonzalo Bonadío.
4: Estuve con él en Dallas.
3: ¿Gonzalo Bonadío?
4: Sí, y justo me quité una foto y le dije que estaba trabajando con usted y todo. Oh, don Arturo, dice un maestro del periodismo. Así, bueno, mandale un abrazo.
3: Reche Willis.
4: Un abrazo grande.
3: Sí.
4: Re flaco está y todo canoso.
3: Sí, o sea, lo vi. Pero él no tiene 60, menos.
4: No, menos. 50 debe ser.
3: Gonzalo Bonadío.
4: Pero parece más grande por lo delgado y por lo.
3: Sí.
4: Bajó
3: mucho él.
4: ¿Y se acordaba de usted?
3: Muy irretribuible.
4: Le mando saludo. ¿Y sabe quién otro que le envió saludo? Martín Palermo.
3: Estuve cierto. Con él. ¿Y qué te dijo Martín? ¿Vos sabés que lo queríamos tener acá en la mesa?
4: Sí, le dije, Arturo, que sí, lo que pasa es que es complicado, Germán, y que esto, que lo otro. Pero mandarle un abrazo grande a Arturo.
3: Le atribuimos también.
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3: ¿Cómo está, niño, el promedio 2 de mayo hoy?
4: Hoy vamos a actualizar.
3: Está
4: aquí.
3: Complicado, Pildo.
4: Eso no es lo que está complicado. Eso no es lo que está complicado.
3: Porque juega con Rubén Nieto, son rivales directos de promedio.
0: Sí, salió un poquito a flote sobre el final. No, es de los más complicados. Sí. Luqueño está peor que 2 de mayo, pero no se puede relajar.
4: ¿Cómo está la tabla, Víctor? ¿Quién será el último hoy?
0: Y San Lorenzo, Rubio Ñu, Luqueño es la lucha de arranque. Pero puede meterse 2 de mayo, puede meterse todavía Ameliano, aunque Ameliano hizo una gran campaña.
4: ¿Triniense
0: está un poco más arriba? Vamos a actualizar acá esta tabla de promedios. 128 tiene Luqueño. Sí, es San Lorenzo, Rubio Ñu, Luqueño. Después Ameliano ya le quitó a Luque 9 puntos de diferencia. 2 de mayo le quitó a Luqueño 10 puntos de diferencia. Triniense ya le quitó 17. Así que ellos están tranquilos. Y Recoleta también está bien parado. Así que a mí me parece que los tres que van a discutir son San Lorenzo, Rubio Ñu y Luqueño. Y le doy vida de vuelta a San Lorenzo. Tiene que hacer una buena campaña a mitad de tabla para arriba. Pero sobre el final se metió. Hizo 15. Sí, quedó solo a 8 de Rubio Ñu.
1: Cerró sumando puntos.
0: O sea, de estar casi 15 en un momento abajo y ya sentenciado, quedó a 8 de Rubio Ñu y Luqueño es el que está ahí. Me parece de entrada, salvo una catástrofe de Ameliano, de 2 de mayo de Recoleta.
1: Pero Luqueño sería catastrófico que vuelva a bajar. Sí, sería catastrófico. Y no sé si va a tener la misma posibilidad de subir al toque como, como pasó con...
4: Cada vez más complicado está el intermedio.
0: Pero encima la combinación que tiene que atender Luqueño es si Rubio Ñu empieza ganando sus dos primeros partidos y Luqueño hace 2 puntos nada más, lo va a pasar Rubio Ñu a la segunda fecha.
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3: ¿Por qué Argentina bajó el ranking FIFA? Está segundo, ¿sabes? Francia está primero, fíjate.
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3: Está viendo, Jokerman, compañero, que Brasil mantiene cuarto o quinto lugar, pero sí llama la atención que perdió el primer lugar. Argentina, Francia pasó otra vez arriba.
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3: Bueno, perdió la Argentina en primer lugar, había recuperado, volvió a caer. Vamos ahora con el
0: porcentaje. Por la cantidad de puntos que suman, entiendo que por la calidad del rival, porque acá veo, por ejemplo, el detallado. Francia, al ganarle a Paraguay, sumó más 9.62. por ganarle a Suecia 9.40, por ganarle a Noruega 12.44, ante Irak, donde sumó menos 7.29, y Argentina, al mirar el detallado, te sale ante Egipto, sí, 11.44, voy a mirarte, Cabo Verde solo 6.31 sumó Argentina, Jordania solo 5.48,
4: Argelia
0: sí un poquito más, 11.80, creo que en estos dos partidos cambia porque es una diferencia mínima, 1925.86 Francia, 1925.15 Argentina.
1: Y ahora el último
0: Brasil está quinto.
2: Arturo, son números nomás esto.
4: Sí, totalmente.
2: Sí, Alemania, pero ¿cuánto está? Y nosotros cuando le ganamos,
0: te veo, te veo. No, Alemania 12.
2: 12 y Paraguay 80.
3: 40, 42.
2: Le ganamos. No,
0: pero Paraguay 34. Subió Paraguay, 7 puestos subió.
3: Paraguay subió, sí.
1: Lo dijo ayer Robert Jardín.
0: Y para que vean, por ejemplo, Paraguay por eliminar a Alemania sumó 21.88, porque ahí había una abismal diferencia. Después ante Australia 3.20 el empate, ante Turquía sumó también 29.34.
1: Mucho sumó.
0: Y ante Estados Unidos restó 17.30, pero sumó mucho.
3: Son números nomás. Vos sabés por qué Colombia fue cabeza de serie en el último mundial.
2: No.
3: Por el ranking FIFA. Entonces, cuando vos, no te enojas conmigo, recuerdo.
2: Yo te voy a explicar después también.
3: No, vos no me explicas nada, gracias. Yo
2: Estamos aquí en la oficina. Déjame, Arturo, explayarme. Ya que fui en la playa, déjame.
1: ¿Vos decís que es egipcio, Arturo?
2: Espérate, así.
3: Vos no me explicas nada, gracias. Yo cosas rudo.
2: Estamos aquí en la oficina. Déjame, Arturo, explayarme. Ya que fui en la playa, déjame.
1: ¿Vos decís que es egipcio, Arturo?
2: Espérate, así. Alfaro decía que Turquía era no sé cuánto en el ranking. Australia era tanto en el ranking, nosotros tanto, por eso no le podíamos ganar. Y le ganamos a Alemania, que está ranking 3.
1: Son
2: números para eso, para no atacarle, para no ganarle, ¿verdad? Son números.
0: Turquía 27 ahora, Denis, bajó 5 puestos después de eliminarse en primera ronda.
4: Dentro del campo de juego estoy de acuerdo con vos, Denis, que es fuera un número.
2: Claro.
4: Pero fuera de campo de juego te da cierto privilegio. Por ejemplo, Kansas, la sede de Argentina, era disputada, la quería Inglaterra, la quería Holanda y no me acuerdo quién más.
1: Pero el ranking le...
4: Y el ranking...
2: Sí, Argentina, para,
7: eso para Paraguay, sí, a Paraguay le pasó lo mismo. Cuando vos querés la sede, te dice Pelaga, nomina, capé. A Paraguay le pasó lo mismo.
2: Para eso es bueno, Arturo, pero para tenerle miedo a una selección no sirve.
3: Eso, hay cosas que te permite el ranking nomás. Sede, de dónde va.
4: Fuera de la cancha, fuera del partido.
2: Yo te digo de la cancha, yo te hablo de la cancha. La cancha, Arturo.
1: ¿Está en la cancha 11 contra 11? Chao.
2: No hay número en la cancha.
0: El que más subió, veo, en el ranking en este mundial hasta esta ronda es Noruega. Noruega fue el que más puestos escaló, un total de 12 posiciones con respecto. Pero pasa que Noruega le eliminó a Brasil.
4: Perdió con Francia, Noruega. Sumó
0: 33.
4: Perdió con un equipo alternativo, puso Noruega. El 90% de Noruega fue alternativo. Yo no sé qué pasaba si era titulares
3: con titulares. Bueno, Pablo Núñez envía saludos a todos. Gracias, Pablo.
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3: Se pueden encontrar el lateral con Mbappé hoy. Jacari, ¿cómo le
0: llamas? Hakimi con Mbappé, sí, de ese lado, de ese lado cae mucho Mbappé.
4: Exacto, juegan por ese carril. Sí.
0: Pero igual de repente él se mete hasta en posición de 6, de 8, en todos lados aparece Mbappé.
1: No, Mbappé es un...
0: Sí, impresionante.
1: Todo terreno, por todos lados.
0: No sabes identificar dónde se va a parar en
1: es
0: la
1: que
0: jugada.
1: Tiene con qué, pero porque si desaparece Mbappé, entra, ¿cómo es? Dembélé o entra Olise y...
4: Sí, pero eso no aparecieron con Paraguay. El único que apareció fue
1: no, Mbappé, aparecieron, no tuvieron tiempo.
4: Dembélé,
0: y Dué el que entró en el segundo. Dué
1: lo volvió a jugar.
3: Francia Marruecos, ¿verdad?
2: Sí. Francia Marruecos.
3: Graba eso, Gustavito. Hoy Marruecos pasa.
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3: Darío.
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3: ¿Y vos para qué requiste tu pizarra?
2: No, ayer
1: es importante,
2: fue
1: eso, Denis.
2: Es importante. Y si nos pasa a Marruecos, dice. Ayer hablaste. Va a pasar a Francia.
4: Un medio campo con tres volantes, decía, de Paraguay. ¿Eh? Quería un medio campo con tres volantes, algo así, dijiste.
2: Vos sabés que ayer.
4: Por no eso quería la pizarra.
2: En el mundial no jugó con tres volantes Paraguay.
1: No, o sea, jugó de uno, jugaba, decís.
2: Claro. No, jugó de tres, pero jugó tres mediocampistas contra Australia. 5-3-2.
1: Sí. Pero.
0: Pero primer tiempo, porque después en el segundo tiempo cambió. Se tiró Enciso por izquierda.
4: Pero jugar con cinco contra Australia, ¿vos te pareció correcto atrás?
2: No.
1: Eso fue muy vergonzoso.
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3: Paraguay no había jugado la final de la copa. ¿Qué era que pasó con Marruecos en la final de la Copa?
0: Marruecos es el campeón vigente de Copa África. Perdió en cancha, pero ganó por escritorio porque se retiró Senegal. Sí. Y esta es un partido que se repite. La semifinal de Qatar fue Francia-Marruecos. Claro. Marruecos llegó hasta semifinales, sí. Pierde contra Francia 2-0 y ahora busca la revancha en cuarto de final. Exactamente, porque le gana a Croacia. Exacto. En el tercer puesto.
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3: Vamos a ir con el porcentaje en instantes.
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3: ¿Vos sabés, niño compañero, cuántos jugadores Guaraní incorporó? Ay, Dios, mucho.
0: Voy incorporó a uno que vino de Riestra, delantero Thiago Romero. Hay un lateral izquierdo que estaba en Chile, es paraguayo, Jonathan, el apellido no estoy recordando. El arquero de la reserva de Cerro,
4: Juanchón García, el delantero.
0: Ah, claro,
4: el ex News, es de los, sí, más renombrados aquí.
0: Y el arquero Antonino Martínez. Ellos,
3: ¿quién dejó ir de los renombrados?
0: A Mansur, a Derly Rodríguez.
4: Thiago Romero, puede ser.
0: Thiago Romero, el de Riestra.
4: Thiago
0: Romero,
4: tatuaje
0: en el cuello.
4: Y Jonathan Jesús Espínola, lateral izquierdo paraguayo, 24 años,
0: que estaba en la segunda de Chile. Exactamente.
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3: Dice el radio Franco Arturo, opino que la siguiente Copa América tiene que jugar con unos recambios. Preguntarle a Ricardo, ¿qué opina? Dice el radio Franco.
2: Los recambios de la selección.
1: ¿Para la Copa América?
2: Sí, tiene y que haber jugadores diferentes.
1: A decir de Alfaro, vamos a tener recambios. Porque...
0: Pero ayer pero Robert poco. Harrison decía que él piensa que la base es esta, que capaz uno o dos es
1: la base sí. Hay que ver, pero hay jugadores que creo ya no van a...
2: ¿Quiénes, por ejemplo?
0: No, porque Latito no. Por ejemplo, ya Latito para no. El próximo Mundial... No, no va a estar. O sea, imagino que la idea en Copa América es ir viendo sí, los que sirven otro. En el 2030 todavía.
2: Junior Alonso.
0: Alonso para mí tiene todavía.
1: Alonso tiene todavía.
0: Capaz Valbuena.
2: Valbuena.
1: Fabián capaz...
2: Y ahí nomás está. Después todo...
4: Cacu Romero también.
2: Vos y Cacu.
4: Y Cacu...
2: ¿Sabes lo que le falta para hoy? Que busque dos laterales de oficio con salida que pueda atacar también.
4: Bueno, con Maidana lo encontró, pero creo que Maidana
2: hay que darle entonces la titularidad.
1: Para mí Maidana estuvo perdido en el mundial.
0: Está, es que está muy verde todavía. Capaz con cuatro años.
4: Para la Copa América, ojalá la importancia de León que pronto empieza a jugar en Europa. Claro, León, Manchester, que vaya seguido a otro equipo.
0: O mismo seguir potenciando a Maidana en otra clase de partidos.
1: Acá el tema es que
4: Cáceres estaba verde al principio, pero después terminó siendo buena.
2: Cáceres de central, de central, una opción para hacer central. No, bien rápido.
0: Sí, yo creo que la estatura no colabora.
1: ¿Cómo te va, Norman?
9: ¿Cómo estás?
3: Muy bien, ¿vos? Disculpame, estaba acá en el exterior. Norman. Se corta, Norman. ¿Estás acá en el exterior, Norman Rieder?
9: Estoy trabajando por el interior.
3: Pero estás en el país.
9: Estoy en el país, sí, hace rato ya volví.
3: Bueno, Norman, lo del Trinidense que va a jugar con Cerro Porteño en la nueva olla, ¿puedes anticiparnos, decirnos las nuevas caras del Trinidense y quiénes se fueron para tener un panorama con vos?
9: Cómo no, comandante, con mucho gusto. Bueno, hasta el momento, la incorporación única que hicimos hasta el momento es Junior Gamarra, que viene de Olimpia. Sería básicamente un reemplazo por la regla por Pedro Zarza, que vuelve a Olimpia. Lo de Bruno también veremos. Lo de Bruno todavía está con nosotros, pero la veo difícil que se quede por las ofertas que tiene, merecidamente. Y Fernando Romero... volvió a Mendoza, a su club, a Independiente, que son las bajas confirmadas que tenemos hasta el momento.
3: Cuando Norman te dice Bruno Valdés, ¿tengo ofertas, son del exterior?
9: La verdad que no sé en detalle, comandante, pero hablando con él, nosotros obviamente le consultamos sobre nuestro interés, que sé qué, le hicimos una oferta, pero no somos competidores para los clubes que... por los cuales le pueden abrir las puertas a un jugador como él, ¿verdad? Entonces, bueno, él sigue entrenando con nosotros, pero como la cosa por el Mundial estuvo mucho más lenta de lo normal, me refiero a las transacciones que se hacen en estos temas de libro de pase, ahora se está activando y yo creo que en cualquier momento va a salir algo. Por el momento sigue con nosotros, pero dándote un pantallazo de la situación, va por ahí la mano.
3: ¿Cómo te fue en la apertura? Viene clausura, jugás con Cerro Porteño en la olla y hubo victorias de Trinidense ante Cerro.
9: Bien, comandante, la apertura bien, pasamos la barrera a los 30 puntos, llamó a 32, que es muy importante para nosotros. El clausura también, el objetivo, como siempre, yo eres el promedio, antes que nada, borrar ese año 2024 del torneo local donde hicimos 46 puntos. El año pasado hicimos 67, así que si pasamos la barrera de los 60 este año, podemos decir que el Trinidense logra una cierta estabilidad en primera, que es lo que buscamos principalmente para seguir nuestro proyecto, ahora nuestro sueño, y seguir haciendo las cosas como venimos haciendo y que perdure. Así que es muy importante lo del clausura, superar la barrera de los 30 y a partir de ahí, bueno, lograr y llegar lo más lejos que se pueda, como siempre. Y empezamos con Cerro, es una buena primera prueba. Y con Cerro hemos tenido victoria, hemos tenido derrota, pero yo estamos medio empate, no tengo la estadística en la cabeza exacta, pero creo que estamos medio empatados desde que el
3: triqui
9: está en primera.
3: Bueno, sale con interferencia al final. Norman, del partido Cerro Trinidense, para ir cerrando, vos tenés los amistosos a mano, ¿cuánto más queda el Trinidense?
9: Hemos jugado un amistoso con Ameliano, un partido por lado y jugamos este sábado contra 2 de mayo. Y hasta el momento, esos son los únicos amistosos que vamos a tener planificados, por lo menos.
7: Muchísimas gracias, Norman. Gracias por tu tiempo.
9: No, comandante, a la orden como siempre. Todo lo mejor y a la orden.
7: Gracias, Norman Rieder.
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7: ¿Cómo podemos hablar con niños con un ángel Luciano? No hay caso, ¿vio?
4: Y vamos a intentar.
7: ¿Qué edad tiene él?
0: Bueno, está por los 33.
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7: 31 tiene Pica Lucena.
4: Sí, 31 años.
7: Y Pucho Ruiz Díaz dice que nos va a atender la próxima semana.
4: Sí, está por una cuestión personal en Monterrey. Mucho tiempo vivió allí.
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7: Bien, se te vio mucho en televisión, en radio, Telefuturo.
2: Sí, sí.
7: Fuiste invitado.
5: Previas.
2: Fui requerido.
7: Fuiste muy requerido.
2: Sí, bastante.
4: Entregaste premios a la gente, ¿no?
2: Sí, también. Hicimos previa. Espectacular estuvo todo.
7: ¿Bien?
2: Bien. Sí, súper bien. Hizo mucho frío, ¿no? Tenemos que salir en las calles a repartir regalos, premios.
7: Pero estuviste bien, ¿verdad?
2: Ah, muy bien.
4: ¿Creció tu fama?
2: Un poco.
4: Yo no estaba y aprovechaste.
2: Sí, tipo Team Pay tenía más. No, Team Pay. En mis redes
4: muchos
2: sociales.
4: Muchos seguidores.
2: Y...
7: Bueno, listo.
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7: Vamos al porcentaje del partido entre Francia y Marruecos. Así figura.
0: Francia y Marruecos.
7: Así figura, ¿verdad?
0: Francia y Marruecos. Sí.
7: Niño Jorge.
4: Con el olor en el arma. 60-40. Quiero Marruecos, pero va a pasar a Francia. 60-40.
7: Pasa a Francia para el niño. Víctor Villalba.
0: 60-40.
7: Pasa Francia para el niño. Germán Cafa.
4: 40-60.
7: Pasa a Marruecos.
4: Sí, señor.
7: Recordman.
2: 40-60.
7: Pasa a Marruecos.
2: Marruecos. Con S.
7: ¿Cómo?
2: Marruecos con S.
7: Qué tranquilo, hermano. Él es el Ricardo.
4: No entendiste, Gustavito.
10: Sí, estamos atentos.
2: Poné, pues.
4: 60-40.
7: Facundo.
2: Francia.
4: Grita Francia.
7: Y Fernández se fue hasta ahí. Se fue, ojo. Gustavito, vos. Marruecos, muy bien.
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0: Porque era fanático y defensor públicamente del dictador que azotó a Egipto varios años, Mubarak, el apellido, si mal no recuerdo, en la opinión pública egipcia.
1: Pensé que Arturo era egipcio.
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11: Vamos al podio de los jugadores paraguayos. 3, 2 y 1.
2: Vamos a 4. Hay mucho.
11: ¿Vos qué decís?
2: No, quiero dejar a alguno fuera.
0: Podio de 3.
2: Ah, bueno. Pero no, está bien.
0: Podio generalmente de 3. O sea, así
1: suele ser.
0: En la puta. En Juegos Olímpicos, en Mundiales, pero podemos.
2: Podio de 3, entonces.
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11: Pero arrancamos con el tercero, ¿verdad?
1: Con el primero. Al top 5.
11: Hacemos de 3. ¿Quién arranca?
2: 3-2-1,
11: así es.
2: 3-2-1.
11: O 1-2-3.
12: Puesto número 3.
1: Yo creo que va a ser.
0: Uno podemos hacer.
1: Yo creo que tiramos 3 y. Bueno. No, el tercero, Germán.
12: Puesto número 3.
1: Cubas. Para mí.
11: Está bien. Recordman.
12: Puesto número 3.
2: Matías Galarza.
11: Víctor Villalba.
12: Puesto número 3.
0: Sí, Cubas.
11: Vos, Ricardo F.
12: Puesto número 3.
1: Gustavo Gómez.
11: Y vos, niño Jorge.
12: Puesto número 3.
1: Andrés Cubas.
11: Enseguida vamos al 2.
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11: 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Por curiosidad nomás. 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
11: Vamos con el 2, niño, para vos, niño.
12: Puesto número 2.
1: Matías Galarza.
11: Recordman.
12: Puesto número 2.
2: Cubas. Andrés se llama.
0: Andrés Cubas.
11: Sí. Y vos, Ricardo.
12: Puesto número 2.
1: Julio Enciso.
11: Y vos, Víctor Villalba.
12: Puesto número 2.
0: Galarza.
1: Y vos, Germán.
12: Puesto número 2.
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11: Puesto número 1, Germán Cafa.
12: Puesto número 1.
1: Orlando Gil.
11: Víctor Villalba.
12: Puesto número 1.
0: Gil.
11: Deckelman.
12: Puesto número 1.
2: Gil.
11: Niño.
12: Puesto número 1.
1: Orlando Gil, Noldim.
11: ¿Vos, Ricardo?
12: Puesto número uno.
9: Orlando Gil.
11: Bueno, y ahora va a cantar un tema dedicado a él, el récord, man.
2: Yo no sé. Va a improvisar.
11: Pero
2: vos sos bueno.
11: Sí, comienza enseguida el récord.
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11: ¿Y a dónde va a ir Orlando Gil al final?
9: Hoy, entre hoy y mañana la reunión clave, nos decía Mario Jara, sí, con el presidente de San Lorenzo.
4: San Lorenzo es un
1: tope, sí, 10 palos verde.
9: Sí.
4: No, hasta que desordene,
9: debe salir ahora, hasta el momento. Claro, sí,
4: la base. Más,
9: hasta ahora sigue siendo el arquero con mayor atajada, claro, en toda la Copa del Mundo.
4: Además, el niño le queda libre el fin de año.
9: Lo tiene que negociar ahora. Es un dato no menor.
4: Es el momento de negociarlo.
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7: ¿Cómo te va, Héctor Melgarejo?
14: Bien, Arturo, ¿y vos cómo andás?
7: Bien, repasando campeonato, ya estamos muy cerca, el viernes 24 arranca, 2 de mayo, Rubio Ñu, Cerro Trinidense, Recoleta, San Lorenzo, y vos enfrentando a Nacional en tu estadio. ¿Cómo está tu estadio, Héctor?
14: Bien, Arturo, está bien. Yo creo que visualmente esta es la mejor época del pasto porque todos tienen semilla de invierno, ¿verdad? Entonces, cuando termine, cuando empiece el calor, es la prueba de fuego, pero lo que es ahora en sí, bien, con la semilla de invierno, el pasto, todo bien, bien, bien, luego, muy lindo.
7: El estadio...
14: Además, tuvimos juegos de Copa Paraguay la semana pasada en la Fortaleza.
7: Bueno, ¿y el estadio creció para cantidad de público o no?
14: No, están terminando de llegar, Arturo. Aparte, falta todavía lo de la gradería norte, está en etapa final ya. Queremos ver para si llegamos para el primer partido que juguemos de local contra los grandes, ¿verdad?
7: Está bien. Ahora el primer partido contra Nacional en tu estadio, ¿qué dice tu técnico? Plantel, jugadores, detalles queremos.
14: Está bien, Arturo. De vuelta nomás, el técnico nos reclamó, y con justa razón, de que descansamos menos que nuestros rivales. Justamente nos tocan rivales directos en la segunda y tercera fecha, así como ya nos tocó con Rubio Ñu en la apertura. De vuelta, a Rubio Ñu descansa un día más que nosotros, y también 2 de mayo va a descansar un día más de nosotros cuando enfrentemos, ¿verdad? A nosotros solamente nos obliga a eso, a tener que hacer el cambio de algunos jugadores de acuerdo a cómo se desarrollen los juegos, pero bueno, fuera de eso, sabemos que es fútbol, el campeonato recién empieza y bueno, tenemos que salir a competir.
7: ¿Le preocupa Roberto Nani entonces?
14: Sí, esa fue la preocupación que ayer me expresó, que nos pasó lo mismo en la apertura, ¿verdad? También nos tocó de esa forma el fixture y yo creo que es un reclamo con justa razón, ¿verdad?
7: Un segundo con Héctor Melgarejo, muy atento.
0: Presidente, ¿qué tal? Antes que nada, buen día. ¿Hoy a quién tienen como centro delantero? Porque se fue Sanguina, Elvio Vera, que era su principal artillero, también vuelve a Libertad. ¿Hoy a quién tienen en ese puesto?

0: Y hay uno más que viene que estaba a préstamo en otro club, otro más o...
1: Sí, Luis Ortiz por el momento, ¿verdad?
0: Porque,
1: Sí.
0: y la situación de Elvio Vera ya ha descartado, porque recién el presidente Editore nos decía que Aedo quiere contar con él. ¿Eso ya le confirmaron o pueden pescar todavía por él?
1: Y justo estábamos viendo eso. Ayer teníamos una reunión y ellos, todavía no hablamos con la gente de Libertad, pero estamos expectantes a ver si es que Libertad iba a contar o no con él. Si no, teníamos un acuerdo de palabra ya con Elio, pero si
0: Ah.
1: Libertad quiere contar con él, bueno, ya está, no hay más nada que hacer.
0: De Gutiérrez, al final, ¿qué pasó, presidente?
1: Tomás Gutiérrez se está firmando de vuelta un préstamo nacional.
0: Ah, Nacional, ¿extiende hasta fin de año o más tiempo?
1: Un año.
0: Un año más.
2: ¿Y un jugador que traiga ahora, Héctor? ¿No decís?
1: No, y Camargo, Arturo, el chico Camargo de Vélez
2: Y
1: que se
2: Camargo de
1: sumó
2: Vélez.
1: y sí, que está con nosotros entrenando, causando muy buena impresión. Sí, el profe está preocupado porque tenemos en esta pretemporada muchos volantes lesionados. El caso de Benítez, de Steven Moreira de vuelta, y me hablamos de la posibilidad de ver si nos podía mostrar algún volante más, ¿verdad?
2: Pero hay preocupación en el medio por parte de Roberto Nani, ¿no?
1: Sí, hay preocupación por esas lesiones, más lo de Steven que en la apertura ya estuvo mucho tiempo lesionado. Y bueno, ese temor también, está Mati León también lesionado, y bueno, en esa posición es lo que estamos viendo si podemos incorporar algo más o no.
2: Y bueno, cada vez más cerca del comienzo de Clausura. Gracias, Héctor, muy amable. Gracias.
1: No, por favor, a las órdenes, por favor.
2: Gracias, Héctor Margarejo.
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2: ¿Hasta cuándo libro de pase? Se cierra.
0: Tengo aquí la fecha, un segundo. Porque ayer justo me enviaban todo detallado el tema de los adelantos, que son 3, fecha 2, fecha 8 y fecha 18, y apertura del libro de pases. Justo no me descargué el
2: ¿Cuántas fechas
0: documento.
2: son ese, verdad?
0: Sí, 13 de julio al 28 de agosto es el periodo de transferencia. 28 de agosto
2: 13 de julio se puede hacer hasta el
0: hasta
2: 28.
0: el 28 de agosto. El 28 de agosto es antes de la fecha 7, hasta ahí se
2: Antes
0: puede
2: de la
0: contratar.
2: fecha.
0: Y adelanto, fecha 2, 8 y 18. El torneo termina el 30 de noviembre.
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3: ruta.
2: tal Luis Vidal?
4: ¿Cómo andamos, Arturo?
2: Bien, Luis Vidal, el tema de Recoleta, de lo que estás viendo vos, transferencia, jugador en este mercado ahora, ¿cómo sentís? Y el debut ante San Lorenzo, Luis.
4: Sí, bueno, Arturo, antes que nada, bien, armamos un plantel, sobre todo mantuvimos la gran mayoría, excepto Junior, que tuvo que ir a Colombia, que es un gran jugador, pero lo recuperamos a Ale Silva, vino Paul Charpentier, quiere reforzar también, Reto, que es un jugador que hace rato yo lo venía siguiendo, y con Jorge también, ¿verdad? Que nos puede dar algo diferente también por los costados. Y bueno, sostuvimos el plantel, trabajamos ya hace 3 semanas, se hizo la pretemporada en Mallorquín a full, ya se había hecho un trabajo táctico de meter la idea de juego las 2 primeras semanas acá en Asunción, ya hicimos 2 amistosos, ayer jugamos con Olimpia, todavía nos queda amistoso con Ameliano, con un equipo paralelo de Cerro, y nada, para llegar bien a ese partido con San Lorenzo que va a ser el sábado 25, creo, de locales, y nada, hay que tratar de arrancar con el pie derecho, respetando por supuesto al rival. Y con respecto a las transferencias, Lucas Romero, que fue vendido al equipo mexicano, ¿verdad?, de Juárez, y estamos todavía en la danza de la transferencia ahí con Alan Will, nuestro goleador, que creemos que es el momento exacto para que él, si hay una buena oferta que estamos detrás de eso, pueda partir al exterior a seguir su carrera y representar un ingreso para el club y ni qué decir para él.
5: ¿A dónde irá él, Will?
4: La oferta, Arturo, por un lado tenemos el fútbol ruso, pero lo estamos analizando porque es un mercado distinto, él quiere estar cerca, creemos que Alan puede en los próximos años estar cerca de la selección, así que hay que ver si ese mercado conviene. Tenemos una oferta también de Portugal, estamos detrás de México, que ayer hemos firmado autorizaciones, y de última en el mercado local sabemos que bueno, Recoleta tiene el compromiso de la Sudamericana y también está Olimpia, que siempre hablando con Coto, lo quieren también, ¿verdad?
2: Y bueno, Luis, seguiremos hablando, estuvimos charlando juntos en el viaje del retorno, gracias por la deferencia que tenés para nosotros, y a la espera de Clausura, gracias, Luis.
4: Gracias, Arturo, un abrazo, saludo grande al equipo.
2: Gracias, Luis Vidal.
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2: Felicidades, cumpleañero Gabriel Ávalo, muchas felicidades.
6: Hola, Arturo, muchas gracias.
2: Muchas felicidades, Gabriel.
6: Muchísimas gracias.
2: Cumpliendo años, bien, bien, bien. Gabriel, selección nacional, ¿qué te dejó?
6: Y muchísimas cosas lindas, muchísimos recuerdos espectaculares que uno obviamente sueña, pero bueno, hasta que no se hace realidad es imposible imaginarse, tratando de poder disfrutar todo el tiempo y bueno, ahora descansar un poquito.
2: ¿Y con los compañeros cómo fue la despedida en el Mundial, Gabriel Ávalos?
6: No, súper bien, obviamente golpeó bastante el tema de la eliminación, pero bueno, después obviamente se dejó todo, se dio el

0: Por el momento y nada, pues ya terminó.
1: Gabriel Ábalos, y con relación a... Vos sabrás que fecha FIFA, septiembre, octubre y noviembre, ¿verdad?
0: Sí, sabemos, sí.
1: No, digo eso porque hay que saber si... ¿Vos crees que continúa Alfaro, verdad? ¿Qué opinas?
0: Sí, claro que sí.
1: No, pues esa es la sensación que te da. Esa es la sensación que te da.
0: Y ojalá que sí. Todos creo que desean eso. Pero bueno, hay que esperar que decida también.
1: Sí, señor. Un segundo con Gabriel Ábalos.
2: Sí, Gabriel, ¿cómo estás? Antes que nada, buen día. Pero ahí en la despedida en el vestuario, cuando él empieza a hablar, seguramente da un discurso, ¿vos sentiste que está más para seguir o que de verdad él tiene una duda sobre su continuidad? ¿Cómo fue esa salida al terminar el partido ante Francia y la despedida?
0: No, en realidad lo que más hablamos fue lo que pasó en el partido. Obviamente él después nos dijo que estaba muy muy contento, muy orgulloso de todo lo que se hizo en el correr, en el transcurso del mundial, pero bueno, no dejó nada de pista de lo que va a pasar con su futuro, ¿verdad? Obviamente él también venía con muchas ganas de seguir, ¿no?, en el mundial, pero también se iba a tomar un descanso para que se merecía también por todo lo que se generó en este mundial también.
2: Gabriel, ustedes en la interna, ¿cómo iban sintiendo el cambio de ambiente que había en opiniones en Paraguay, por sobre todo? No sé si les llegó a tocar el tema o ustedes se enteraban por redes, los comentarios de la familia, porque era como que más o menos salimos y para la gente podíamos ser campeones del mundo. Después ante Estados Unidos perdimos mal y parecía que ya era todo un desastre, y así fue cambiando todo. Incluso pasamos ante Australia y estaba todo mal porque se jugó a la defensiva, la victoria heroica ante Alemania. ¿Cómo fueron notando ese cambio de ambiente o mucho no les afectaba, no les interesaba lo que se mencionaba sobre eso? Tanto en la opinión pública como en el tema de redes sociales.
0: No, obviamente no nos enterábamos de los comentarios que podían, de que aparecía y todas esas cosas, y realmente no le hacíamos mucho caso a esas cosas. Son cosas que pueden pasar, son normales, la gente tiene su opinión, la gente obviamente puede decir lo que quiera decir, pero no, nosotros estábamos totalmente enfocados en seguir mejorando en todo lo que necesitábamos para poder tratar de pelear, que también teníamos el sueño de pelear todo.
2: Sí, de mi parte al menos una última sobre el Mundial y después te quiero cambiar de tema si me permitís. Porque Alfaro varias veces dijo en conferencias que una cosa es la expectativa que puede crear una selección y otra la ilusión. Obviamente la ilusión estaba llegar lo más lejos posible, pero para la expectativa que ustedes tenían, siendo realistas del potencial futbolístico, comparando con otras selecciones, ¿ustedes creen que cumplieron al llegar a esta ronda, Gabriel?
0: No sé si decir que cumplimos, porque nosotros, como te vengo comentando, también teníamos muchísimas ganas de seguir en esto. Sí te puedo decir que en todos los partidos dejamos el 100% de lo que cada uno puede dar. Eso sí, no hay reproche, no existe otra opinión que te pueda decir, ¿verdad? Creo que cuando terminó el partido con Francia, nos miramos todos entre nosotros y nos dimos cuenta que se dejó todo eso. Y yo creo que eso es muy importante para todo lo que pueda venir en el futuro también, de tener esa mentalidad de querer pelear por todo.
2: Y ahora en el cierre de la nota te quiero cambiar de tema, Gabriel, porque en su momento tu nombre antes del Mundial sonó fuerte. Incluso el propio presidente de Olimpia admitió que eras uno de los que estaba en carpeta. ¿Avanzó algo? ¿Se frenó definitivamente? ¿Para dónde está tu futuro, Gabriel?
0: Y actualmente voy a descansar unos días y después yo me tengo que sumar a Independiente, que ya antes de fin de mes ya empieza el torneo también. Realmente durante este Mundial y estos días que de descanso que tengo no me metí mucho en lo que es el mercado de pases. No sé cómo estará el tema de qué posibilidades hay o qué está pensando también, porque hay que tener en cuenta también que Independiente tiene tengo todavía contrato con Independiente y obviamente soy un profesional y y tengo que seguir trabajando.
2: Pero hoy no cerrás la puerta, que si Olimpia aparece y convence a Independiente, no cerrás esa puerta a venir al fútbol paraguayo en este momento.
0: No, no, esa ventana no está cerrada, está ahí siempre, pero bueno, obviamente depende mucho de los clubes.
2: Muchísimas gracias, como siempre, Gabriel, por la gentileza de atendernos y feliz cumpleaños una vez más.
0: Muchas gracias.
2: Gabriel Ábalos, jugador de la selección paraguaya.
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1: 12-59.
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1: ¿Cuándo se cierra el libro de pases?
2: Antes de la séptima fecha, en agosto. ¿28? ¿Sí? Sí, mediados de agosto, mediados de agosto. Antes de la séptima fecha, para usar el calendario del torneo. Igual vuelvo a entrar aquí para darle el dato preciso.
4: Porque ahora en julio se va a abrir recién.
2: Sí, el 13 de julio recién se abre. Pero igual los jugadores obviamente ya están haciendo pretemporada todo, pero van a ser registrados a partir del lunes. Se cierra el 28 de agosto. 28 de agosto, así es.
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1: 13.2.
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1: Hablaba más antes cuando yo estaba ausente, ¿verdad?
5: Sí. ¿Sabes quién también es un buen refuerzo para Olimpia, Arturo? Uh-huh. Quintana.
1: Ah, Sebastián.
5: Sí, señor. Para la media cancha, bueno. Olimpia.
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1: 13-1.
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1: Sí, tenemos niño en tu WhatsApp, y yo.
4: Estamos habilitando ahora 0971-108010. 0971-108010. Comienzan a llegar los primeros audios.
6: Felina, comandante de Cantor Cueva, tiempo por a mí, Nacer. Comandante.
4: Por Denis,
5: hace rato cuando cantaste. Corto nomás, Dios, niño, que sea 8 segundos.
4: Ah, 8 es lo que dijo de vos.
5: No quiere que cante, porque el tiempo está lindo.
1: No quiere que cante vos.
5: Si canto, va a llover.
1: Quiere un tema de Rodrigo, dice Rolullón, que vos cantes.
5: No, Rodrigo, que ya puede darle.
1: No, el tema dice. La mano de Dios de Rodrigo.
5: Otro va a Récord. ¿Qué? Va a Récord, man.
1: Otro.
7: Por tu curva, Récord, man, se eliminó en Paraguay.
5: Ya llegamos.
8: El pasado.
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4: Más audios.
7: El jugador de tu mesita de luz, el oso pato, quiere cobrar, comandante.
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9: Comandante, pedido especial para que la araña, Denis,
8: ocupe un lugar en la mesa por lo menos una vez o dos veces a la semana, comandante. ¿Castuiche, duo?
1: ¿Cómo no? Y por la OPEA y nada. ¿Entiende, Vina?
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9: Arturo, ¿cuándo vemos los dirigentes van a cambiar esa mentalidad de conformista que tienen?
3: 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Y esto.
1: La mano de Dios por lo de Orlando Gilis o Carullo. El de Rodrigo.
8: Arturo, si me voy a dedicar a Lisa que cante, que estuvo, ya es jueves, ya es jueves.
10: En el mundial vamos a volver al torneo casero y podemos empezar, Víctor. Primera vos, yo segunda.
2: Música paraguaya, ¿sabes?
10: Vejelo, queño, yo qué sé.
2: Siempre.
10: Te andas la igual.
3: Mira, Marte sale bien.
2: Mira, Marte.
1: Total. Argentina juega la final para vos.
11: Tiene mucho para jugar la
1: final. Para vos. Argentina.
10: ¿Para vos? Argentina,
1: ¿para
10: Messi vos? Anda bien.
2: Para mí no.
1: No, parece que no entendé.
2: Para no, vos. Para mí no juega. Inglaterra,
1: para
2: Francia.
1: Vos, Argentina.
10: Inglaterra, Francia.
1: Argentina, ¿qué es lo que es?
11: Cábala, cábala.
10: Cábala.
11: Anula mufa.
1: Usted es un señor de fútbol. Sí, ¿tiene que el derecho. Va a ir cruzar los dedos y Argentina.
11: Anula mufa, anula mufa.
1: ¿Vos sos argentinito o no?
2: Yo no. Inglaterra, Francia para mí, la final.
1: Y Argentina no.
2: Pero ni por deseo ni por pensamiento.
1: Por fútbol,
2: Argentina. No, para mí no. Francia, Inglaterra. Va a ser la final.
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12: Pate, copio con el comandante de Maeda Porte. Celeste Amarilla, pero no tiene un lugar ahí en tu plató. Pregunta nomás.
1: ¿Vos que ella quiere que la Celeste Amarilla esté acá?
10: Sí.
2: Imagino que alienta por Marruecos.
1: ¿Vos no querés que Celeste Amarilla esté con nosotros en la mesa?
2: A mí me parece que se fue todito ella.
1: ¿Vos querés
2: son
1: que
2: cosas que una senadora Amarilla no debería decir? ¿Eh?
10: Conmigo ya es suficiente aquí.
1: Bueno, listo.
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1: Niño Jorge.
4: Más adiós.
13: Cuba es el número uno. Cuba. Y Bélgica gana hoy 2-1 para quien apostar.
2: Mañana en Bélgica, España. Es el lindo partido.
11: Está adelantado, ya te hemos dicho.
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1: Comandante, tu expresión de deseo fue más de persona que por periodista. Que pase hoy Marruecos.
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2: Y me parece que él es igual que vos, Arturo, que depende de su señora.
3: Alfaro, ¿no?
2: Y me parece que él es igual que vos, Arturo, que depende de su señora.
3: Está bien, Robert Harrison, que dependamos de la señora.
2: Y me parece que él es igual que vos, Arturo, que depende de su señora.
3: Por eso está con la señora Alfaro ahora y con la familia, Robert.
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4: Denis, Opama la Mundial, vamos. Mira, pues.
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3: Hoy estamos con Oscar, compañero, y la temperatura de hoy no llega a 40 grados para el partido que se juega en Boston, ¿verdad?
5: En Boston no es el
3: partido. Puede reventar de calor y puede ser 45 grados de sensación térmica.
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3: Hoy Marruecos pasa.
6: Audio archivado.
3: Hoy Marruecos pasa.
6: Audio archivado.
3: Hoy Marruecos pasa.
6: Audio archivado.
3: Mundial de cada uno de la política que puede imperar en la hotelería más. En el Mundial del 98, Francia.
5: Francia 98.
3: El otro Sol La Linda, creo que me salvó la vida. Estábamos ahí, y en inglés yo cero. Uh-huh. Y hablaban otros ingleses, excursionistas y demás, niños. Y el la recepción dijo: inglés no.
5: Inglés no.
3: Francés. La parana se ¿cómo pide esto? Tranquilo, no van a venir. Acá no nos van a impresionar con que vengan a hablar en inglés. Terrible.
1: Necesito que el comandante fundamente el por qué Marruecos va a pasar hoy. Gracias, comandante. Y tu cabello peinando un poco.
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3: Marruecos creció muchísimo fútbol, ¿eh?
5: Sí, viene una semifinal.
3: Y juega cara a cara. No vaya a querer que contra Francia se te va a arrugar.
7: ¿Y el último tercero del último mundial?
5: Sí, el último tercero, campeón de Copa África. Claro. Podemos discutirlo de escritorio, ¿no? Pero claro, es el campeón.
3: Claro que.
5: Y tiene muchos jugadores en ligas top.
7: Es un tema, Arturo, que usted hablaba recién del calor de Estados Unidos. Es un tema que en un momento van a tener que considerar las autoridades.
5: Tiene que cambiar.
7: Porque los jugadores llegan en esta época con miles de partidos en su espalda. Por eso hay un montón de lesionados. Y encima las temperaturas en los países que lo hacen. Hace muchísimo calor.
5: Mucho calor.
7: Cuando lo hicieron en Qatar, los jugadores llegaron mucho más descansados y sin problema con el tema ese de la temperatura. Yo creo que en un momento tendrían que analizarlo. O cambiar el calendario a nivel mundial de Europa, o sea, de fútbol europeo.
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1: Lo dijo Bilardo, lo de Marruecos. Un segundo, niño. No está lo de Bilardo. ¿Por qué no entra, niño?
2: Bueno, la señal.
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1: José, se le gustó Londoño, niño. ¿Qué piensas?
3: Hola, Arturo.
1: ¿Cómo te va, César Augusto?
3: Bien, Arturo, todo muy bien por aquí. Estoy en Kansas, te cuento.
1: Muy bien, nosotros ya estamos de vuelta.
3: Sí.
1: Así es la vida. César Augusto, ¿y esta Copa del Mundo para Colombia, lo que dejó?
3: Pues yo creo que dejó dos cosas. Dejó una estela de buen fútbol, dejó la ratificación de un proceso que a mi juicio es exitoso, pero dejó también mucha frustración, porque siente Colombia, siente el público, sentimos nosotros, los periodistas, sentían los jugadores, el cuerpo técnico, los dirigentes, que había equipo para llegar más arriba. Lamentablemente se quedó frente a una selección suiza muy buena, un equipo que era de respeto, importante, con buen fútbol, con una muy buena estructura, por los penaltis. Ya nos había pasado contra Inglaterra en el Mundial de Rusia 2018 y vuelve a pasar ahora, y esas son situaciones que se salen de cualquier control en lo que tiene que ver a temas futbolísticos, por eso la frustración.
1: Frustrado, se pudo más, decir César Augusto.
3: Sí, yo creo que sí, yo creo que Colombia hizo fútbol, mostró juego para avanzar. Fíjate que logró una gran consolidación colectiva sin depender de dos jugadores que son sus figuras y que no jugaron bien, Luis Díaz y James Rodríguez. Tal vez los jugadores de menos nivel en Colombia en este Mundial fueron ellos. Lucho corriendo, luchando, intentando, pero muy precipitado, muy ansioso por hacer las cosas bien y por repetir lo que había hecho durante la temporada en Alemania. Y James no llegó bien físicamente, tampoco llegó bien futbolísticamente, y aunque ya había sido así en la Copa América y fue la gran figura de la Copa América, aquí le faltó, aquí no pudo consolidarse, no pudo hacer una sola asistencia. En la Copa América hizo 6 asistencias de gol, y eso demuestra que Colombia tuvo una estructura colectiva buena, que hizo un fútbol interesante, importante, reconocido internacionalmente, pero lamentablemente no le alcanzó.
1: Y preguntarte, porque estás siguiendo toda la Copa del Mundo, nosotros de vuelta, César Augusto, de hecho vamos a transmitir en nuestra sala también acá el partido, y te pregunto lo del técnico Lorenzo, ¿continúa o no?
3: Sí, señor, continúa. Hace un rato di la primicia de que Néstor Lorenzo va a seguir siendo el técnico de Colombia. Como todo, tú sabes, con tantos años que tenemos en estas lides del fútbol, cada que no se cumple un objetivo o por lo menos una ilusión, la gente habla de fracaso, y Lorenzo ha tenido algunos enemigos en nuestro país, en la selección Colombia, que lo critican desde antes de que llegara a la selección, y a pesar de ser un equipo con más del 70% de rendimiento, con triunfos ante Brasil en eliminatoria por primera vez en la historia, ante Argentina, se le quitó a España un invicto de 32 fechas, se le ganó a Alemania. Se hizo un gran partido contra Portugal en el Mundial. En el Mundial se jugaron 5 partidos, no se perdió en los 90 minutos, le hicieron solo un gol a Colombia, mostró fútbol, fue superior a sus oponentes. No les convence Néstor Lorenzo como técnico, y no les convence porque es un hombre humilde que ha logrado su éxito trabajando, armando un equipo unido, recogido en torno a una fe y a un compromiso con el país, y porque de pronto no tiene ni los pergaminos de otros ni las alaracas verbales de otros. Y me refiero a un técnico como Marcelo Bielsa, que ha ganado muy poquito y sigue teniendo un prestigio internacional de altísimo nivel. Entonces, no gusta de Lorenzo, pero va a seguir, a pesar de ellos y para desgracia de ellos, como técnico de la selección Colombia, porque su proceso con el equipo ha sido muy bueno.
1: Cuando decís por de la desgracia de ellos, tus colegas.
3: Sí, colegas, tengo gente, algún directivo por ahí de un equipo de fútbol, un par de jugadores. Por ejemplo, Roger Martínez lo criticó por no haberlo incluido en la lista de 55. Pero bueno, eso pasa siempre y son los mismos arrebatos que suceden cuando un resultado no se da.
1: Lorenzo, continúa, lo está diciendo vos, en Colombia, y hay fecha FIFA, septiembre, octubre, noviembre, y Colombia contando con la conducción de Lorenzo, César Augusto.
3: Correcto, son 4 partidos, ya hay gestiones para esos 4 partidos que jugará Colombia. Incluso hay una posibilidad de jugar con Paraguay. No se podrá jugar contra equipos europeos y de otros continentes porque están comenzando clasificación en torneos continentales allá, y seguramente que los partidos van a ser contra equipos de la CONCACAF o contra equipos de la CONMEBOL.
1: ¿Podría ser entonces Colombia-Paraguay, Paraguay-Colombia?
3: Podría ser uno de los partidos, contra Estados Unidos, contra Canadá, eventualmente México, por ahí estaría la cosa.
1: César Augusto, un abrazo, gracias.
3: Abrazo, Arturo, que les vaya muy bien, gracias.
1: Gracias, César Augusto.
4: Colombia.
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5: Saludos, comandante. Saludos, muchacho. Jorge, saludo, Cachito Auriazul. Siempre fiel a
6: que dije en el 75, cuando fuimos a jugar una Copa Mohamed a Marruecos. Y dije, acá está el futuro del fútbol. No está en Europa, no está en Sudamérica.
7: ¿Por qué?
6: No está
7: ¿Por la habilidad o por el atletismo?
6: No, porque la gente todavía juega. Acabo, por ejemplo, recorrer Capital Federal y no se juega al fútbol. Recorres el interior y sí, en centro del país. Recorres Europa, por ejemplo, Italia, en Roma, Milán, Firenze, no se juega. Recorres, vas a Alemania, Múnich, Colonia, no hay lugar.
7: No hay cancha para 20 años.
6: Y en África juegan en todos lados. Entonces África tiene países fuertes, muy fuertes, como Camerún, Nigeria, ¿viste? Sudáfrica, Marruecos, Túnez, que juegan. Y es bueno porque tienen técnica.
1: Futuro. Es lo que dije. Ya lo dijo tiempo atrás Bilardo.
8: Sí.
1: En ojo.
8: Sí. Sobre las canchitas de fútbol en los parques.
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1: Años, niño, ya dijo Bilardo. Lo de Marruecos.
9: Saludo a la mesa, comandante. La araña importante que esté una o dos veces a la semana. Y gusto ya en Dushube.
1: La araña, vos estás escuchando, la piden por vos, araña.
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8: Mucho hermano tiene araña.
1: Pide por araña.
8: Dos hermanos llamaron.
10: ¿A quién le está llamando?
1: A la puta, no vayan a ser celosos.
8: Al pedido del público.
2: Por ahí está en un helicóptero.
8: Che caballú, tranquilo.
1: Ah, helicóptero.
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1: Araña, acá el niño está recibiendo mensaje. ¿Quién es el niño que le esté en la mesa, verdad?
2: Sí, 3 audios hasta aquí pidiendo por Araña por lo menos 1 o 2 veces por semana. Están pidiendo por Araña.
1: La Araña Denis.
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1: La atracción va a ser niño Aguilar en el 12, ¿verdad?
2: Sí, en el 12 de junio. Una de las atracciones, es más, una vez que se habilite el libro de pases, podemos tener alguna otra novedad, me parece. Algún nombre más de
4: a partir de las 16 ellos pueden debutar. Ahora se juega la 14, 15, se cierra y a partir de las 16, que es la segunda rueda.
1: La primera en agosto se cierra 27.
4: 28 de agosto, antes de la séptima.
2: Habrá que ver si hay sol también, porque se metió en la lucha, no incorpora alguno. Se metió en la zona de arriba de Sudamérica.
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11: Arturo, ¿sabe cómo se le dice a tu arquero estrella? Aguacero. ¿Qué vio pasó de tu arquero estrella en el mundial?
12: Bueno, vamos a aparecer en estos días. Mañana, sábado, decirle. Si te parece. Si te parece a vos. Sin problema. Agradecido a Niño, a vos y a la audiencia por el cariño y por el afecto que me demostraron en este un mes. Que a mí me sirvió muchísimo para aprender también, Arturo. Porque de eso se trata la vida, aprender. Y yo aprendo mucho, Eli.
1: Edgar Denis.
13: Una obsesión inmensa por hacerte mía.
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1: La Araña, Denny, el Alfaro de Fal, dice Oscar Ullón. ¿Por qué vio eso?
10: Qué malo.
1: Tu peinado, piba, se va a hacer siempre.
10: No, la Araña, no, yo.
1: ¿Tu peinado ya hacía ahora?
10: No, así, ya está, bueno. Pelo largo.
14: Pelo largo.
13: Denny,
14: más joven,
13: entonces,
14: así.
10: Sí.
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1: 8 días al año.
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1: Ya está el niño.
2: Adiós.
11: Arturo, tráele por otra araña por lo menos 1 o 2 veces a la semana, será. El Bilardo paraguayo en el fútbol. Tráele, pues, araña, pedimos por araña.
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11: Arturo, por favor que nos cante nomás la araña, que venga nomás a hablar de fútbol. Que nos cante nomás, por favor, sí va.
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1: ¿Qué tiene, niño?
2: Adiós.
11: Pura hipona, ve, casi yo, pues.
14: la araña de mi ídolo.
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1: Le quieren, Germán.
15: Muchísimas
1: gracias. Le recoman, le quieren la araña.
16: ¿A vos no te quieren hacer
17: el fútbol? Yo no quiero que me quieran.
16: Pero vos decías que era famoso, que me tenía.
17: Quiera,
16: no,
17: mi perro no me quiero que me quiera.
16: ¿Cómo no
17: va a ser
16: famoso cuatro mundiales? No te muerdas.
17: Sí, yo tengo tres gatitos, Arturo.
1: Está muy bien,
17: por eso le quiero a los gatitos, por eso le quiero mucho al gatito. Y que esté en el arco de
16: Cerro Porteño.
17: ¿Eh? No, Gato humano. Fernández.
16: Es un ser humano ese, ¿no?
17: Quiero que ataje en Cerro.
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18: Todos pedimos por la araña, Denis. Todos. Y no vayas a ser celoso, Recordman. No vayas a ser celoso. No seas envidioso.
1: ¿Escucha?
17: Sí, no, esto es. Junto. Yo canto con él.
1: No, quiere otra cosa la araña. Acordate que vos sos Recordman. Y él es la araña, güey.
17: Sí.
1: Y quieren que vuelva la araña.
17: Que venga.
1: ¿Y qué es lo que hizo tanto la araña? ¿Qué
17: cantó mucho acá?
1: Niño, no, yo iba a preguntar con seriedad. No,
2: hablaba mucho de la parte táctica.
17: Claro, y dijo, lo que hicimos, niño.
16: Ricardo Paraguay.
2: No, después
17: no hablamos nada de fútbol, quilombo. Decíamos, no, cantábamos, niño. Decirle al comandante.
2: No vaya a ser celoso. Hablaba de la parte táctica, pero también hubo momentos por cada hora hacíamos la ola. Por ejemplo, cada partida en Paraguay, la ola no fue bien, no fue bien. Y ese día él me dijo, no canté. Él tenía que cantar ese día.
17: Se nos escapó eso.
2: Sí, porque era hola mal cántico de araña y nos iba bien. Y justo se me fue por una cuestión de tiempo y ya no cantó contra Francia.
17: Por tu culpa, niño.
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2: Es cierto, en un momento alguna anécdota suya en Tacumbú, cocodrilo de pantano, qué vestía, porque él le gusta.
16: Tacumbú, barrio Tacumbú.
2: Barrio Tacumbú, Fomento y todo eso, claro, he contado alguna anécdota.
19: Cayó plomo sin llover. Volvió Ricardito, el chef oficial de fútbol a lo grande.
1: ¡Basta!
17: ¡Qué malo que es! ¡Cachorrita!
2: No, para qué decirlo. Mejor
1: pon
2: no.
1: Ponen bolsa de
17: niño.
1: Ponen bolsa de niño.
19: Cayó plomo sin llover. Volvió Ricardito, el chef oficial de fútbol a lo grande.
2: Siempre cocinaba, sí.
1: Bueno, pero vos viste un video.
2: Se
1: y
2: la mía los dedos, muchachos.
1: Yo me la mía los huevos. Perdón. Disculpame, me salió del alma.
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1: Los ratones se pasearon cuando usted, el gato, no estaba. Desastre era. Dice, ¿qué quiere decir eso? No sé qué quiere decir, niño.
2: No sé.
1: Seguimos, niño.
17: No, no
1: seguí.
17: Sabemos.
1: Sí, Juan Carlos, tranquilo. ¿No? ¿Sí?
21: Espectacular la araña. Te falta muy poco ya para ser como Alder Arcides.
1: Ah, pero de canto está.
17: Sí, se pasó cantando, te dije. No le gusta la.
1: Pero el niño
17: no,
1: dice que es para
2: bueno.
17: No,
16: parece que no lleva nada.
17: Los días de Paraguay no más cantó.
2: Tranquilo,
17: hablamos de fútbol.
2: Cuando lo cantó.
1: Muy bien.
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22: Arturo, que se acople nuevamente Edgar Denis, aporta mucho al programa. Que venga inmediatamente.
1: No, pero no, eso la gente cantó. Estará muy muy feliz Edgar Denis la araña.
2: Sí.
1: Pensé, cacofonía se dice, ¿verdad?
16: Sí.
1: ¿Hace cuánto que vino a fútbol al grande primero de marzo y duró un día? Pero mira mi visión, ¿eh?
17: Sí.
1: Mira mi visión que tengo con él. Estamos hablando de...
16: ¿Qué año fue ser tu
1: momento? Hace 20 años atrás. Y le dije a él, vamos a hacer esto, esto y esto. Y yo le pregunto a la araña,
14: los técnicos que tienen acá, y yo lo entiendo, una cuestión de ética no pueden hablar. Entonces, ¿qué sí. te pareció, por ejemplo, Víctor en defensa? Yo los muchachos no puedo hablar. ¿Y de qué es lo que vamos a hablar, Araña?
2: Vinche y pelo largo en
15: ese momento. Y tereré, y tereré.
2: 2002, 2003, por ahí fue Gustavito. Sí.
14: ¿Cómo?
2: Ahí no saludaba.
15: Que Gustavito no le quería. Gustavito no le quería. Gustavito no le quería.
2: Por eso no saludaba.
14: ¿Por qué es lo que no saludaba?
2: ¿Eh? Vino un poco agrandado ese Gustavito.
15: Sus jugadores le querían saludar.
14: Él no quería hablar. Él lo
15: sabía. Te pisaba.
14: Cuidado. Vos no le podías decir. Yo le entendí después. No le podés decir, por ejemplo, salió mal o marcó mal. No, yo de los muchachos no puedo hablar, decía. Y después yo no.
20: Era en el uno por uno, ¿te acordás?
15: No podía opinar quién era
20: claro,
15: mejor.
20: Entonces te digo, yo no puedo porque...
14: ¿Para qué he venido acá a la mesa?
23: ¿Conocés esa música? Uno por uno, ¿no? Una serie sí. puede...
20: No, y mira...
15: No, está musculoso ya, ¿eh?
20: Saludos, profe.
15: Está musculoso ahora. Musculoso. ¿Te está aplicando algo o no?
23: ¿Qué tal la venta de tu
15: pendrive? ¿Sabes te pregunto?
2: Está haciendo mucha sentadilla.
15: Hice llegar tu pendrive... Hice llegar tu pendrive a Los Ángeles.
14: Sentate, por favor.
20: No, que venía a comer un ratito nomás...
15: ¿Puedo hablar un ratito?
14: Ay, ¿qué es lo que querés decir?
20: Que el profe, saludos, profe querido.
2: Te habló, profe.
20: Dijo algo.
15: Hice llegar tu pendrive allá a Estados Unidos.
20: Sí, sí, me escribió.
14: Bueno, después seguiste, mi nena.
20: Y detrás fueron cinco.
14: Bueno, listo.
15: Si me pagas la comisión,
14: mañana. Vamos con la tanda y después tenemos el cuatro nogues.
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14: Después vino tu recomendado. Yo le pregunté, estaba con la mamá. Y le dije sí. si era venezolano o colombiano. Porque él no tenía pinta de paraguayo.
2: No, pero él es paraguayo.
15: Nathan.
14: Yo sé Nathan, que es paraguayo, pero la forma, como viste...
2: Como más mexicano.
14: Y le dije yo, no. Sí, yo estoy acá hace 50 años, pero amigo, sí, ¿qué edad tiene él?
2: Hace muchos años. Y yo creo que cincuentón debe ser.
15: No, ya. No, te digo que nosotros no estamos hablando hace 2 horas y media. Y vos querés venir a hablar ahora, Arturo, un caradurazo.
14: No ves que me está, dice que él no habla. Sí, otro día va a hablar hoy en el comentario.
2: Y la mamá es la señora que una vez cantó acá en el programa en vivo y siempre nos ve.
15: Sí, que envió la grabación.
2: Claro, exacto.
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14: Niño Jorge.
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24: En verdad aburría la araña con eso de che pariente, che caballú, patético era.
14: ¿Y vos sabes por lo que dice?
17: No, pariente.
25: La burla me pensé y decís,
14: Ponemos por niño.
2: Vamos al siguiente.
19: Fuera Ricardito, que vuelva la araña Denis.
15: No hay que opinar de esta gente. Peligroso.
17: Chorrita.
14: ¿Cómo?
15: Es peligroso opinar de esta gente.
14: ¿Por qué?
15: Hay que dejarla hacer, ¿no?
14: ¿A quién? Si te digo, ven, pon el real niño. Te saludo.
25: Bien.
14: Bueno, aunque lo que quiera, niño, hacer lo que
19: fuera
14: quiera.
19: Fuera Ricardito, que vuelva la araña Denis.
14: ¿Es nena o nene?
17: Nena.
15: Ni idea.
2: Cachorrita, ¿no?
25: 36 años por ahí, nena. Ponato. Los moldes no se puede hacer un papel a jugar, padre.
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14: 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Sí, niño.
2: Sí.
24: Araña, güey, nuestro amigo, Checo Ayú, el Denis pobre, como dice él. Se pasó hablando más de Foquito Rojo, Arturo.
14: ¿De qué me habló?
17: Foquito Rojo, dice.
14: Poquito loco no es...
17: Sí, hacia allá.
15: Quilombo.
14: ¿A dónde?
17: Y no sé dónde había...
15: Quilombo. La Diablita y compañía.
17: No sé, vos sabes.
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14: Niño.
24: Yo me la había dado un
26: O Paula, o Gema Filemón.
14: ¿Qué quiere decir eso, Ricardo?
15: Este no está torcido, pero pega en el palo.
14: ¿Cómo dijo? ¿Te dan el travesaño, tío?
15: Sí, por ahí.
24: Claro que no. Terminó la alegría eso. Volvió Ricardo.
25: Claro que no.
14: ¿Y que la pelota tiene el travesaño de él, ¿vio?
25: Claro que
15: simplemente.
25: No.
14: ¿Por qué él está así?
2: No. Hay más audios.
15: Ah, niño.
26: Arturo, ese pereta pensa. Es Jerez de bola, ¿vio?
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14: niño
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26: Denis Caniza le hace 6-0 a Araña, Denis. 6-0.
17: No, yo no compito con nadie.
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5: Yo quiero que esté nuevamente Alfredo en la mesa, porque le tiene cortito a Gustavito.
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14: En instante nuevamente, Coto Nogués.
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6: Juguemos en el bosque mientras que Arturo no está. 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Cañita, canta.
14: Un saludo muy especial a Ronald de la tribu.
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8: Comandante, no es por nada, pero a mí también mi señora me pega, no te preocupes, hoy condenan hoy, mía.
14: No sé nada que ver.
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9: Ricardito,
14: para.
9: Saludo aquí, viene Mbappé.
14: Bueno, vamos con Coto Nogués, por favor.
7: El multitudinario apoyo de la masa societaria, una asamblea con una convocatoria bastante importante, casi 600 personas, realmente que en pleno mundial y en un horario difícil se presente tanta gente y que lo haga para un apoyo tan grande a nuestra gestión. No nos deja más que orgulloso y dobla todo el compromiso que tenemos con ellos y con los socios del club. Realmente contento porque ayer sentamos las bases para muchas cosas importantes en el futuro del club.
14: Cuando hablas del futuro del club, de este proyecto que tiene que hacerse realidad y que tiene que estar terminado un año, tengo entendido, se habla de 80 millones de dólares y una hora que va a las distintas canchas de la Copa del Mundo y de tuviste, Coto, todo ese predio, todo lo que se tiene que tener, todas las exigencias de la FIFA, ¿verdad?
7: Sí, la verdad que los estadios utilizando los de Estados Unidos como ejemplo están luego muy sobredimensionados, ¿verdad? Son estadios que no hay ni en Europa ni en otro lado, ¿verdad? Pero todo lo que nosotros estamos haciendo está pensado dentro de los requerimientos que nuestro equipo viene trabajando en un ida y vuelta incansable con la FIFA hace ya mucho tiempo, ¿verdad?
14: ¿Por qué se reclamó en su momento que en las horas estaban paradas, que esto y aquello? ¿Te lastimó, Coto?
7: Sí, a ver, más que lastimar, nosotros tratamos, Arturo, hacer nomás oídos sordos. Mucha gente tiene agenda propia, tiene intereses cruzados, tiene otras intenciones. Mucha gente no quiere que este proyecto salga, pero nosotros estamos enfocados en que esto camine. Venimos con un trabajo ya de casi un año y medio, dos años, que es multidisciplinario. Esto no es solamente la parte de construcción, ¿verdad? Acá hay todo un equipo también en la parte financiera, económica, en la parte legal, todo el marco legal que rodea el proyecto, en las adquisiciones de, de, de, de propiedades, toda la parte comercial, así que es grande, muy grande, casi 75 profesionales trabajando directamente en el proyecto. Nosotros tenemos un estilo de conducción del club donde nunca rehuimos a contar las cosas que pasan. Creo que la asamblea de ayer fue un claro ejemplo, fue una asamblea que al menos no recuerdo, una asamblea que ya ha durado casi 3 horas y donde fuimos con libro abierto a los socios y no hubo absolutamente ningún tipo de restricción sobre preguntas ni nada. No salimos de los temas que estaban incluso en la asamblea para poder darle la claridad que el socio quería en todos los ámbitos que nos tocó ayer hablar y tocar, ¿verdad? Y porque como le dije ayer al socio, queremos que todos sepan lo que estamos haciendo, principalmente para que acompañen, para que se convenzan de que los planes que tenemos para el club son los planes correctos. En ese camino no podemos equivocar, en ese camino pueden pasar imponderables, por supuesto que sí, como en cualquier plan, en cualquier emprendimiento, ya sea privado, una empresa, gobierno, lo que sea, ¿verdad? Entonces, pero lo importante es que también no tomamos el tiempo en que todo el planeamiento del estadio esté bien hecho, esté bajado a tierra, esté estresado contra otros modelos, y bueno, y los profesionales que tenemos, empezando con la Comisión de Infraestructura del Club, con la gente de Arena, con el apoyo de Conmebol, también el apoyo de APF, bueno, todos estamos en un proceso de trabajo bastante, bastante sano, con un flujo de información constante, y más allá de que pudo haberse alterado el inicio de ciertas partes, porque en realidad tampoco estamos en un retraso, no tenemos un retraso ahora mismo, porque las fechas de entrega de las siguientes fases todavía no ha sido alterada, así que entre diciembre y marzo se utilizó un poco el tiempo para ajustar toda la parte de diciembre y abril, para ajustar todo lo que era el ejecutivo, entonces, y el cálculo estructural, entonces, que para no tener que arreglar nada después por el camino, por si en el planeamiento está mal, ¿verdad? Pero dentro de todo, los oferentes que se presentaron para esta fase 2, todos aceptaron el desafío de tiempo, todos están dentro del cronograma que Arena presentó, así que no estamos preocupados en ese sentido, ¿verdad? Ahora tenemos, nos pusimos como meta este viernes a hacer la adjudicación. Tenemos 14 oferentes. Estamos evaluando ya desde el lunes, haciendo una ecualización de valoraciones de las propuestas, y este viernes vamos a estar tomando la decisión, y el compromiso de quien sea adjudicado es que en 15 días tiene que estar arrancando esta segunda fase.
1: Enseñanos más, Coto, cuando decís oferentes, ¿se hace cargo de la obra?
7: No. Nosotros no es una obra ya, hermano Arturo. Justamente por términos de costo y por la estructura que formamos en el club, afortunadamente tenemos los profesionales que pueden ir gerenciando el proyecto en paquetes. Lo vamos a hacer en paquetes, no es que vamos a hacerlo con una sola constructora. Entonces van a ir siendo, te voy a mentir, pero creo que son 18 paquetes en total, más o menos. Vamos por el cuarto ahora de lo que ya se comenzó a hacer hace un año y medio, pero es por rubro, ¿verdad? Al final decidimos agrupar los rubros más importantes y van a ir haciéndose así las licitaciones.
1: ¿Y cuando la inversión de terreno adquirido alcanza 17?

0: que va a ser un crédito a 14 años que el club va a ir pagando, una entidad local, y obviamente el paso que nos faltaba para poder concretar eso era el de tener la aprobación de la asamblea, tanto para la compra del terreno, de los terrenos, como también para la creación de los fideicomisos donde esos terrenos van a estar estacionados.
1: Y el 25 de julio, aniversario del Olimpia, ¿habrá un anuncio especial, Coto?
0: El 25 es el aniversario, tenemos la fiesta el 24, la cena a la que instamos y insto personalmente a los socios a que vayan. Es una fiesta muy linda, ya es el tercer año consecutivo que lo vamos a estar haciendo en la casa de mi familia materna. Tuvimos dos experiencias muy lindas los dos años anteriores, este año no va a ser distinto, vamos a esperar las 12 ahí, con cena show, entrega de premios a socios espectables, va a haber música en vivo, show de fuego artificial a las 12, y bueno, al día siguiente, el 25, vamos a tener la inauguración del salón de trofeos y de las oficinas del club, un esfuerzo encomiable que llevó adelante como bandera la comisión de vitalicio, que ya lo había empezado bajo la presidencia de Miki. Y bueno, ahí vamos a estar seguramente, le invitamos también a Miki para que esté con nosotros, que él fue el que inició ese proyecto. Vamos a estar juntos y con todos los vitalicios inaugurando eso el 25, y el 26, que tenemos ya el primer partido del campeonato con Libertad en el Defensor.
1: Hablando de eso, ya que Olimpia no va a poder jugar en su cancha bastante tiempo hasta la construcción de este estadio, que así como están las cosas va a ser imponente, te pregunto, Coto, dentro del plano local, jugadores, adquisiciones, ¿qué dice Vitamina? ¿Cómo se mueven las piezas para el público de Olimpia que nos está escuchando?
0: No, ahora mismo incorporaciones no tenemos en el horizonte, Arturo, no tenemos ninguna negociación abierta ni tampoco nada identificado como necesidad en este momento, al menos. El profe bueno, y de salida tenemos que son de público conocimiento, tenemos dos ofertas por Adrián, una por Thiago. La de Adrián, bueno, ambas vamos a decidir la mañana tenemos.
1: Mañana deciden lo de Thiago Caballero, perdón, y acá Adrián, mañana deciden.
0: Mañana es, tenemos varios puntos mañana, y entre eso, así como te conté lo de la aprobación de la adjudicación de la obra, también tenemos los puntos esto de estas propuestas de los dos jugadores. Y el sábado yo me reúno con Vita a la tarde para un poco innovar su y con ahí con la dirección deportiva, con Ari, Juan y los tres, para que él nos dé su evaluación de estos primeros amistosos, como digo, y bueno, y después de eso vamos a ver si surge o no algún pedido. Ahora mismo la realidad es que no me pidió nada. Le está viendo a los chicos que vinieron también de préstamo, entonces está viendo cómo están encajando, y bueno, vamos a tener un análisis hecho el sábado recién.
1: ¿Quiénes retornan a la casa, Coto Núñez?
0: No, y tenemos los cinco que volvieron, ¿verdad? Que son Alexis Vargas, que estaba en Mineiro, Alexis Cantero, que estaba en el Orenburg de Rusia. Estoy con tipo, perdón, aquí. Volvió Pablo Rivero de Fortaleza, volvió Seba Quintana y volvió Pedro Sarza. Ellos cinco son los que volvieron, y tenemos dos incorporaciones aparte confirmadas, que son Ryan Romero y el neozelandés Tim Pei.
1: Lo de Tim Pei es algo muy especial, no es común. Estuvo en el Mundial, va a despertar un gran interés. Agregando sí, más sobre eso, sponsor, lo que apoyan lo de Tim Payne, él viene, su señora creo que es centroamericana, ¿habla español?
0: Sí, su señora sí, él un poquitito. No voy a vender humo ni mentir, ¿verdad? Obviamente nosotros identificamos al jugador a través de todo lo que generó desde lo comercial. Nosotros justo estábamos con esta campaña ya armada para lanzar, que la lanzamos hace 10 días, que es la de, no sé si viste algo, estuviste al tanto, que esta página web olimpistas.com, donde ya tenemos casi 650 mil olimpistas registrados en todo el mundo. Y cuando vemos esta opción de TIM, analizamos desde la parte comercial, pero y todo lo que podía representar para nosotros como un vehículo de llegada o de posicionamiento regional y global de la marca Olimpia. Pero antes de avanzar con nada, nosotros necesitábamos el ok de la parte deportiva. Entonces, el equipo de scouting, el equipo de la dirección deportiva, el técnico, le hicieron el trabajo correspondiente, les gustó desde su punto, sin tener en cuenta lo otro. Y bueno, es un jugador con experiencia larga en selección nacional. Quizás obviamente Nueva Zelanda no sea ni cerca de ser una potencia mundial, pero es un jugador con un roce internacional importante, con unas métricas físicas muy por arriba de las que son la media de nuestras métricas físicas a nivel local. Y también nosotros lo vemos como una ventana que se abre con un fútbol que prácticamente es desconocido para nosotros, pero que la liga, la A-League, ¿verdad?, que engloba a Australia y a Nueva Zelanda, la liga de primera, digamos, de ambos países. Es una liga que es fuerte, ¿verdad? Que ahí vimos yo creo que Australia sí está en otro nivel que Nueva Zelanda, pero casi todos sus jugadores juegan también en esa misma liga, así que parece que también nos va a servir un poco para echar el ojo, no solo para atraer, sino para abrir un mercado para nuestros jugadores allá también, ¿verdad?
1: Se entiende. ¿Y vos hablaste con Tim Payne?
0: Sí, hablé con él.
1: ¿El qué te dijo?
0: Hablé varias veces ya. No, venimos hablando. Me fui a Los Ángeles, hablé con él, le conocí en persona. Sí. Venimos hablando ya antes. Está muy entusiasmado, muy contento. Él, para él es el desafío más grande de su carrera, sin duda. Tuvo propuestas de muchos clubes, de dos clubes de México, dos clubes de Argentina, un club de Brasil, pero obviamente la seducción de jugar en un campeón del mundo y que tenemos ya asegurada esta segunda fase sudamericana, tenemos Libertadores el año que viene, eso claramente hace que cualquier jugador que tenga el llamado Olimpia va a ser bastante atractivo, ¿verdad?
1: ¿En días llega el 13 o llega? ¿Va a ser presentado en dónde, cómo?
0: No va a haber nada especial.

opción de hacerlo, así que tenemos tres frentes importantes para lo que va a ser el semestre. Necesitamos que la gente apoye, que esté con nosotros, que se vaya a la cancha, así como fue la apertura, que llene el estadio casi todos los partidos desde el inicio, ¿verdad? El aliento que cae a la grada es clave, y que se asocie, que la gente se asocie. Obviamente el club, como pueden ver, no sé si ya vieron, bueno, el balance ayer, logramos reducir un poco la deuda, no es mucho, pero bueno, despacito lo vamos a venir haciendo, pero necesitamos que

0: de los hierros calientes y realmente en lo personal muy contento por el gran
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5: Muy pero muy buenas tardes a todos.

14:08 en todo el territorio nacional. Muy buenas tardes a todos. Saludos. Saludos cordiales a toda la gente que nos escucha.

0: Hola, Marciano.
1: Buenas tardes.
0: ¿Y de qué lo que te reí yo?
1: Qué pucha como que se... ¿Eh? Buenas tardes, Milciares. Buenas tardes. Aquí al compañero Blas. ¿Qué le puse? Y a Oscar y a los demás compañeros, como así también un saludo cordial para todos los oyentes de la 94.9. Gracias al Padre Celestial, a nuestro Creador, que ya estamos ya aquí prestos para llevar todas las informaciones, mis hijas, y así también complacer las inquietudes, las sugerencias musicales, y si hay algunas inquietudes también estamos aquí para escuchar, ¿verdad?, mis hijas, a los oyentes de la programación La Tarde Nuestra, que estamos para eso.
0: Juan Blas, ¿cómo te va?
2: ¿Qué tal, Mirciades? ¿Cómo estás? ¿Qué tal, Marciano, Oscar, a la audiencia que ya nos acompaña en esta tarde? Un saludo cordial.
0: Jueves 9 de julio del año 2026, una temperatura agradable. Estamos soportando. Yo hoy ya vine con remera. Para más que mañana es el Día de los Liberales, hoy yo vine de azul. ¿Eh? Cuando falté en Lambores, no llegan la... Ni por uno llevábamos. ¿Qué es lo que usted quiere? Hola.
1: Esta mañana en la ciudad estuvimos por el distrito de San Capitán ya nuevamente.
0: ¿Es hablando de la misa?
1: Realmente extraño es la forma en que ellos se reúnen. Esta mañana fue el único punto que ellos tendrían que haber estudiado, fue la renuncia de la concejal Perla Franco. Y sin embargo, ellos estudiaron dos puntos. El único punto que estuvo, que tenía en el orden del día, fue el aceptar la renuncia indeclinable de Perla Franco. Pero sin embargo, ella presentó ayer una nota para reincorporarse nuevamente a la Junta Municipal. Y eso también se estudió. Después terminó eso, ellos aceptaron. Hubo dos mociones, ¿verdad? Una de las mociones fue de aceptar la renuncia de ella, y la otra moción fue la de la reincorporación de ella nuevamente a la Junta Municipal. Y como ellos eran mayoría, entonces ganó ella, ¿verdad?, la reincorporación nuevamente a la Junta Municipal. Se quedó sin efecto su renuncia. Allí estuvo este señor Ariel, que es el suplente de ella, o el suplente del Partido Colorado. Y como ya se habían retirado todos, yo también me retiré, yo también vine nuevamente hacia Pedro Juan Caballero, y había sido en ese interín, ellos se reunieron nuevamente en una sesión extraordinaria nuevamente, porque uno de los concejales está enfermo y pidió permiso. Y en ese pedido de reposo, digamos, en ese permiso, entra a jurar este suplente que era de Perla, como es el suplente del partido. Entra a jurar como nuevo miembro de la Junta Municipal.
0: No puede.
1: Continúa una otra sesión extraordinaria, según me explicó un compañero nuestro allí de que estuvo también cubriendo la Junta Municipal, Mercedes. Eso es lo que yo me pregunto. Si por más que hayan mayoría de los concejales municipales,

0: ¿Quién le tiene que hacer jurar, por ejemplo, a un concejal para que pueda asumir la intendencia municipal? Porque en ese interín,
1: ¿cómo así?
0: En ese interín, y en eso voy a llevar mis ideas, culminó, según me comentó este compañero, culminó la extraordinaria, la segunda extraordinaria de la sesión de la Junta Municipal, donde le hicieron jurar a este concejal suplente. Seguidamente reiniciaron otra sesión extraordinaria para que puedan elegir al nuevo intendente del distrito de San Capitán. Y allí va electo este suplente que estaba como intendente. Y yo no entiendo, Milciades, si quién le puede hacer jurar a un concejal. No sé si cualquier concejal le puede hacer jurar como intendente, o el presidente o el vicepresidente. No,
1: se supone que preside la junta, ¿verdad?
0: Son los que tienen que hacerle jurar como intendente municipal a un concejal.
1: El que preside en ese momento la reunión es el que tiene que hacerle jurar al intendente.
0: No, está bien. Te digo nomás, en este caso, para llamar a una segunda extraordinaria, ¿quién tiene que convocar la sesión extraordinaria?
1: Y por algo se tiene a un presidente, ¿verdad?
0: El presidente ya no estuvo, ni el vicepresidente.
1: ¿Y hubo quórum?
0: Porque yo le pregunté a la concejal Perla Franco si a qué hora ellos iban a sesionar para la segunda extraordinaria, y ella me dijo a la tarde o mañana a la mañana.
1: Bueno, yo lo que no entiendo acá, ¿cómo en Brigitte y Perla Franco bebió?
0: No, Perla Franco se reincorporó nuevamente a la Junta Municipal. Ella pues había renunciado.
1: Sí, había renunciado. Bueno, había renunciado indeclinablemente.
0: Se quedó sin efecto.
1: Por burro, los otros no aceptaron su renuncia, porque hubiesen ya tratado ese tema ese mismo día, o en todo caso en una sesión extraordinaria para aceptar su renuncia. Sí,
2: o sea que ahora se le prendió la lamparita.
1: No aceptaron, entonces hoy ahora se rechazó la renuncia de Perla Franco, entonces sigue ella como concejal
0: municipal.
1: Hasta ahí todo bien.
0: Bueno,
1: una persona está enferma, un concejal está enfermo, pidió permiso, sí comunicó que pidió permiso.
0: Sí.
1: No es válido entonces el no es válido el
2: juramento.
1: La sesión y la elección de esta. ¿Cómo me van a hacer eso?
0: En media hora prácticamente.
1: Mira, ¿qué es lo que les pasa a los concejales de San Capitán, será?
0: No entiendo, Milciades, porque...
1: ¿Qué es lo que les pasa?
0: Tres sesiones.
1: Porque este es obra de Perla Franco y su gente, entonces. ¿Verdad?
0: Tres sesiones prácticamente.
1: ¿O es o no es?
0: Y ha de ser, Milciades. Yo no te puedo decir sí ni no.
1: Perla Franco por algo volvió ahí en la junta y renunció a ser intendente otra vez. Entonces... ¿Qué es lo que hacen? Hacen demasiado amañado. Entonces, el de cualquier forma, ellos quieren agarrar la posta de la intendencia municipal. Y esto no se puede.
0: Porque yo les pregunté en una entrevista.
1: ¿Quién es el concejal que está enfermo?
0: Voy a escuchar el audio del compañero y ya te comento, ya te cuento.
1: Llamaron a... ¿Cómo se llama? Saúl Salinas, amigo. El presidente de la junta,
0: Saúl Salinas.
1: ¿No tiene su número usted?
0: Yo no tengo el número de... Saturnino Jiménez es el llamado al concejal, quien pidió permiso.
1: ¿Y si pidió permiso? Sí. Ha de tener una mesa de entrada, ¿verdad? Qué barro, ¿qué es lo que les pasa, será? ¿Qué es lo que les pasa? Pobre San Capitán, con toda la pobreza que se tiene ahí. Y es víctima de gente despreparada que no sabe lidiar una situación, una cuestión política, no sabe llegar a un consenso. Por 3 meses están peleados como perros y gatos.
2: Y recién empiezo.
1: Sí. Por 3 meses están peleados como perros y gatos. ¿Quién puede darnos el número de Saúl Salinas? ¿Es el caballero de Marciano?
0: Ariel Caballero es el suplente.
1: Pero eso no importa. Lo que yo quiero saber es cómo se dieron las cosas y si este Saturnino
0: Jiménez,
1: él pidió por nota, pidió permiso o comunicó su ausencia, porque ese es también su por motivo de salud, podés comunicar tu ausencia. Y para obedecer claramente las reglas tendría que presentar un certificado médico, ¿verdad? Ese es el conducto, pero la vía correcta. Pero como que estamos en el Paraguay, siempre se comunica por motivo de salud, no va a poder venir y ya está, ¿verdad?
0: Hicieron 3 sesiones extraordinarias esta mañana.
1: Bueno, yo quiero hablar con el presidente de la Junta, preferentemente, para ver cómo queda todo esto. Porque
0: otra cosa que llevé en cuenta también, Milciades, que a mí me extraña también la forma que ellos secundaban una moción. Nosotros estamos aquí 4, 5 con Liz. Y Milciades Brites presenta una moción y Blas, secundo Oscar y también Liz. Pero el presidente no cuenta con tu moción.
1: ¿Por qué?
0: Son cuatro secundadas nomás.
1: No puede ser.
0: Y ahí
1: yo emociono todo el mundo, pero
0: la importancia está en que yo
1: puedo emocionar algo y vos me secundás.
0: Sí.
1: Y después, si hay otra moción, tiene que ser una moción secundada, o si no, queda como aprobada.
0: La única moción.
2: Sí. La primera.
0: Sí.
1: La primera.
0: Sí. Y allí,
1: si la segunda moción no es secundada, queda aprobada la primera moción.
0: Sí, allí, por ejemplo.
1: ¿Qué puta será? A esta altura del campeonato hay que darles cátedra de cómo tienen que sesionar.
0: Allí, por ejemplo, en Ciades, hubo 2 mociones en este caso, ¿verdad?
1: Los 2 secundados.
0: Las 2 mociones secundadas.
1: Bueno, entonces, tal.
0: ¿Verdad?
1: Lo que.
0: No,
1: lo
0: te
1: que...
0: cuento nomás. Te cuento nomás en el sentido de. Y una abstención, ¿verdad? Ellos contaron 4 votos. Y no cuenta con el que emocionó.
1: Pero los que secundan no cuentan, Marciano. Una persona que secunda, eso ya vale, eso ya valida la moción.
0: Y sí, ya una vez secundada. Entonces, la moción, pues ya es válida.
1: No, para mí no tiene relevancia si 4 o 5 me secundó a mí. Y si se contó mi moción. Porque finalmente es mi moción, pues lo que se tiene que aprobar.
0: Sí.
1: ¿Verdad? Y no se puede invalidar mi moción.
2: ¿Verdad? A no ser que llevara una votación y no se contó.
1: Ahora sí, se lleva a votación y si yo pierdo, entonces no hay problema. Yo pierdo por votación. Pero la moción no importa si 20 me secundó a mí y
0: pero ellos esperan que todos los concejales secundan cada moción.
2: Uno nomás.
0: Ellos esperan. Sería así, ¿verdad? Pero ellos así no.
1: Uno nomás, pero ¿verdad? no importa si vos querés también secundar, no hay problema. No hay problema. No tiene mucha.
2: Por lo que yo estoy entendiendo
1: es no es muy relevante eso.
2: Por lo que yo estoy entendiendo es que no dan seguimiento si es que todos no secundan. Eso es lo que yo estoy entendiendo.
0: Creo que sí.
1: Más o menos.
2: Eso es lo que yo estoy entendiendo.
1: No, pero si hay dos
2: si todos los concejales no se secundan, no tendría validez.
0: Más o menos lo que yo entendí. Pero
1: no.
0: Ellos esperan que todos los concejales secundan cada moción.
1: No, pero. Pero yo no puedo estar en una bancada y mocionar la moción de otra bancada.
2: Secundar.
1: Eso es por. ¿Cómo es? Por una cuestión de reglamento interno. Nunca sucedió lo eso. Reglamento interno de cada bancada, ¿verdad? A pesar de que se puede, todo en democracia se puede, ¿verdad?
2: Acá dice Miliciades, según la ley orgánica municipal, el procedimiento para convocar sesiones extraordinarias en la Junta Municipal requiere la emisión de una convocatoria formal por parte de la presidencia, debiendo publicarse el orden del día con un mínimo de 24 horas de anticipación. En caso de urgencia, el plazo puede reducirse a 12 horas. Las notificaciones se cursan por escrito a los concejales e incluyen los temas específicos a tratar.
1: Qué barro, qué pobre gente de San Capital.
0: No, podemos llamarle a Perla, me decía, porque yo no estoy consiguiendo con el número del presidente.
1: Pero que llamarle a Perla, Franco, a ver si quiere hablar.
0: Oscar. Perla Franco. Ahora vamos a pasar con el internet, no.
1: No tiene, va a ser más rápido si le pasa.

0: Qué bárbaro, o sea, 3 meses es un mando mata de Cristian. ¿Y qué es lo que hay en la intendencia que no se quiere dejar la intendencia así como así? ¿Por qué no se dejó así como está? ¿Por qué no asumió el otro delantero Ruiz, por ejemplo? Pues para mí esa era una sesión legal. Esa era una sesión legal.
1: Ahí te vas a traer la de perla. Inclusive yo le pregunté a Perla en caso que recaiga nuevamente en la persona la mayoría de los votos de Antero Ruiz, si ella estaría dispuesta a dar un paso al costado, y ella dice no, yo no voy a aceptar.
0: No, acá hay una, me hubiese gustado hablar con el presidente de la Junta.
1: Y me extraño realmente la sesión cuerda y que me decía, porque como te digo, yo ya tengo bastante experiencia con eso de cubrir la junta, tanto junta municipal o departamental, y
0: no, acá lo que es extraño, supuestamente Luis Guillén esté metiendo la mano y que esté financiando más de 150 millones que le ofrezcan a los concejales siendo el candidato a intendente municipal. Ese lo ya es extraño. Luis Guillén dice que no, que va a denunciar y que no haya que ser la tapada la agenda de Luis Guillén. Y denunciar que no es amigo, si va a denunciar después. Pues si no va a hacer la taparana. Si no va a hacer la taparana. O si no vamos a tener por cierto, nosotros vamos a tener por cierto. Yo sé que si sos cara dura no te va a afectar esto.
1: Acá tengo el número de Saúl.
0: Ahí, cortalo más de lo de Perla.
1: Oscarcito es.
0: Oscar, ¿y?
2: ¿Qué tal, Mirciade, Marciano? Buenas tardes, estoy escuchando el programa acá. A mi poco entender, cuando el intendente renuncia, y cuando es el presidente de la Junta Municipal lo que tiene que subir como
1: encargado de despacho,
2: ya sea intendente interino o encargado de despacho.
1: Categórico.
2: ¿Por qué tiene que haber otra vez ese tema de votación, quién sube, todo ese tema? ¿Qué te lo dice? Yo hice la 3 meses y la de intendente.
0: No, acá hay una, definitivamente hay un celo por parte de la gente de Pablino Arevalo, porque Perla dice no le voy a aceptar a, entonces no sé, es totalmente antidemocrático eso.
1: Ese fue el conducto legal, ¿verdad, Luis? Una sí. Vez que la municipalidad está sin intendente, el presidente de la Junta categóricamente y automáticamente tiene que asumir como encargado de despacho.
0: Y sí, para que no se quede acéfalo ahí el... Pero es que el intendente es de la oposición a la administración, el disidente parece, Antero Ruiz. Y acá hay ofrecimiento de plata. ¿Por qué se ofreció plata por Perla Franco si es que se hizo tal cosa? Porque acá hay un audio. Acá hay un audio que se grabó y que Luis Guillén así enérgicamente dijo, voy a denunciar yo, vamos a denunciar, y yo no te voy a decir mucho porque voy a denunciar. Y vamos a ver si Luis Guillén no es la taparana y se anima a denunciar. Pues si no va a ser la taparana. Nah, y la tamara naku influencer.
3: Presidente.
4: Hola.
0: Presidente, ¿cómo te va, presidente? ¿Qué me pasó?
1: Saúl.
0: Saúl Salinas, ¿vos sos Saúl Salinas?
3: Sí, señor, Saúl Salinas.
0: ¿Cómo te va, presidente de la Junta, vos sos?
3: Sí, señor.
0: ¿Qué tal, presidente? Milciades Brites, soy acá de América.
3: ¿Qué tal, Milciades?
0: Bien, bien. ¿Qué es lo que pasa en San Capital? ¿Qué les pasa a los concejales? ¿Hubo otra vez unas sesiones confusas en donde vos ya no estás más? Una elección, se eligió un intendente que era un concejal suplente. Va, es lo que no entendés. Y más lo que hay leña, acá vamos a caer, presidente.
3: Te reitero la misma pregunta también, ¿sabes? O sea, yo convoqué una sesión extraordinaria hoy a la mañana, a las 10. Tuvieron los 9 concejales.
0: ¿Cuándo convocaste, presidente?
3: Ayer yo convoqué para hoy, ¿verdad?
0: Ya.
3: Hice el llamado para hoy.
0: Sí, ¿quién firmó por eso?
3: Yo como presidente, ¿verdad?
0: Sí, vos como presidente, está bien.
3: Convocamos para las 10 de la mañana con un punto a tratar. Nada más sobre la renuncia de Perla Franco y para que Ariel Caballero asume su lugar ahora.
0: Sí. ¿Y?
3: Ahí hubo dos mociones, era uno el reintero de Perla Franco y el segundo del no reintero de Perla Franco ahora.
0: Pero no está en el orden del día, presidente. Ponen orden en tu gallinero, claro. Presidente. No está en el orden y punto. No se puede tratar porque no está en el orden del día. En todo caso, que pida una extraordinaria otra vez y no sé, que se vuelvan a quilombar ahí, pero presidente, hermano querido, vos estás en la función de dirigir la Junta Municipal y de rechazar una cosa que no está dentro, atendiendo de que es el único punto a tratar es en esa sesión, es la de admitir a Perla Franco o de negar su renuncia.
3: Claro, no está en mi mano eso, Mercedes. Nosotros hicimos todo nuestro papel, nosotros abandonamos la sesión ayer, yo levanté la sesión y ahí se quedaron los 5 concejales, no sé ni qué hicieron. Nada más me entero por las redes sociales.
0: Pero ¿qué es lo que pasó entonces? Ustedes no eran que tenían mayoría, ustedes.
3: Teníamos mayoría, pero...
0: ¿Y qué pasó?
3: En el día pasó algo.
0: ¿Y quién batareó ahí?
3: Yo no te puedo decir quién. Pao,
0: no, quién, pero era. ¿Quién? No, Esperana. Esperana, Saúl.
3: Eso seguramente van a manejar eso, ¿verdad?
0: Saúl, Esperana. ¿Cómo que yo voy a manejar? Esperana.
3: No puedo acusar a ningún compañero.
0: No, Esperana un ratito. ¿Quién es el que estaba con ustedes y que ahora ya no está?
3: Nosotros siempre estábamos en nuestra bancada, Leonor, Antero y Jenny Vargas y llora.
0: ¿Cuatro?
3: Bueno.
0: ¿Pero está alguien más con ustedes?
3: Sí, ahí seguramente vas a sacar tu conclusión, ¿verdad?
0: Espera, que decime otra vez, presidente, por favor, te pido disculpas, decime otra vez. ¿Leonor? ¿Después?
3: Sí, así como yo te reiteré.
0: ¿Leonor, sí. Leonor, Saúl y después?
3: Jenny Vargas y Antero.
0: ¿Y Antero? ¿Y Mirta, acaso no estaba con ustedes?
3: Mirta está con nosotros.
0: Entonces, ¿qué está?
3: Nosotros...
0: Entonces que están entre 5. Mirta fue la que huevió, vio.
3: Y ahí sacaste conclusiones.
0: A la puta, ¿por qué me tenés miedo, presidente?
3: ¿Eh?
0: ¿Por qué tenés miedo?
3: No, ¿por qué me quieres tener miedo?
0: Hay decina que es Mirta que abandonó el barco.
3: Si vos mismo decías ahí, ¿qué yo iba a decir? O sea,
0: presidente, pero vos sos el presidente y el concejal y en cuyo grupo estaba Mirta. Y ahora ya no está. Sí. Entonces, el sentido común nos dice que Mirta abandonó el barco y que se fue al otro bando.
3: Claro, así mismo.
0: Ah, la puta sea. ¿Está usted vio la Oibio Plata, más de bebé, presidente?
3: Oibio Plata, ya sí... Nosotros mismos pues, a mí no está dieta a San Capital, eso no. De mi parte no hubo nada de los concejales que están en mi bancada tampoco.
0: Yo le llamé a Leonor la vez pasada y no me atendió. Está en hoy, yo no ni entendí. Pues yo quería saber su versión sobre ese famoso audio de que supuestamente Luis Guillén le ofreció 60 millones y parece que sufrió, subió después el cash. Subió después cada 150 millones de guaraníes. Me contaron a mí, pero yo ya no me consta porque no escuché el audio, pero me pasaron ese audio de que le ofreció primero 30 millones, de que le va a dar un cheque y que después iban a negociar ahí en el negocio de Luis Guillén y que después, yo después ya le llamé a Luis Guillén me dice, no, yo voy a denunciar, vamos a cobrar esto, se va a judicializar, vamos a hacer, y vamos a ver si Luis Guillén no es la taparana. Yo recién le dije a Luis Guillén eso por radio. Si él denuncia, es que se violó una privacidad, no sé cuál va a ser la figura de la denuncia que va a presentar. Pero, Leonor, ¿qué te dijo a vos en particular sobre ese audio?
3: El audio, sí, era como vos tenés ahí el audio, yo también tengo, era es la voz de Leonor Sánchez y de Luis Guillén, ¿verdad?
0: Luis Guillén me dice que es inteligencia artificial, eso me dio a entender.
3: Yo eso no sé, ahora con la tecnología no sabemos qué va a pasar,
0: sí,
3: pero
0: sí, sí.
3: Yo escuché que el audio de Guillén y el de Leonor, ¿verdad?
0: No, y tiene que ser un experto en inteligencia artificial para montar así, pero no sé, pero si Guillén denuncia, si el doctor Guillén denuncia, porque yo creo que el doctor Básico Leonor Concejal, porque si me atiende él, pues tiene que asumir de que hubo un audio. Y ese audio
3: claro,
0: se filtró.
3: Le corresponde a él a tener
0: claro, que no, claro. No, ya le llamé. Día. No, este es un comentario nomás que yo te hago, presidente. Uh-huh. Pero, ¿cómo queda finalmente la... ¿Cómo queda finalmente este quilombito?
3: Este quilombito, digamos, yo no participé en las sesiones extraordinarias que después pasó, ¿verdad? Yo hasta el momento me entero nomás, nada más por las redes sociales, ¿verdad?
0: Bueno, hicieron dos sesiones extraordinarias.
1: Tres.
0: Que carecen de validez.
1: O sea que una sí, es la que él convocó.
0: No, la que él convocó es tranquilo, sí. Pa. Pero las dos sesiones que hicieron otra vez, a destiempo, porque el reglamento interno reza que tiene que ser 12 horas antes en el caso de urgencia y 24 horas en una convocatoria normal. Entonces, esa sesión lo ya ahora. ¿Y qué sabe del concejal? Que cierto que el concejal, ¿cómo era?
1: Jiménez
0: estaba enfermo y pidió permiso.
3: Así mismo, él pidió permiso en ese transcurso de quilombo ahora.
0: Ah, ¿la sesión él abandonó porque está enfermo?
3: No. Él estaba con nosotros en la primera sesión, ¿verdad? Pero después él presentó... Yo no te puedo decir más porque yo no estaba presente, ¿verdad? No te puedo decir detalle por detalle, ¿verdad? Pero según me dijeron, era que él pidió un... ¿cómo te voy a decir? Un tiempo de 30 días de reposo, algo así, porque tenía problemas de salud.
0: Ah.
3: Que iba a tratar, algo así. Pero eso me comentaron nomás de arriba, ¿verdad?
0: Ya.
3: Seguramente está acotada en el acta, ¿verdad? Eso tenemos que ver.
0: Eso hay que ver, che. Hay que ver eso. ¿Y por cuánto tiempo pidió permiso? Porque 30 días son 3 sesiones, presidente. 4.
3: 4 sesiones, sí.
0: 4 sesiones. Hay que ver qué reza el reglamento. Si oye, ese era IPAMA. Ya haremos ahí, porque desde que yo salí de la Junta, me emputecí y no quiero más saber nada. De la política y de la política. Me emputecí, no es porque me volví travesti. Me emputecí, digo, porque me emburré, me colmó la paciencia, no sé, esta forma de hacer política y politiquería me da asco. Entonces yo salí completamente y me olvidé lo de todo. Me olvidé lo de todo, pero hay que ver qué dice el reglamento, cómo es la ley orgánica. En ese sentido, porque son 4 sesiones. ¿Cuántas sesiones él puede faltar con pedido de permiso? ¿Y en cuántas sesiones puede ya tomar la posta el suplente en este caso? Pero mira un poco después la ley orgánica, presidente, y me vas a decir, pues acá nosotros leemos acá y dice las convocatorias para las sesiones extraordinarias, una sesión normal, una sesión extraordinaria tiene que ser convocada 24 horas antes, cosa que me supongo que vos hiciste. ¿Qué hora vos hiciste la convocatoria ayer?
3: Ayer a las 10.
0: Las 10, bueno, las 10. ¿Y qué hora se hizo la sesión?
3: A las 10, o sea.
0: A las 10, 24 horas. 24. Bueno, en el caso de urgencia, en el caso de urgencia, reza, la ley orgánica municipal reza, en el caso donde tiene que haber una convocatoria 12 horas antes del, tiene que haber convocatoria de la presidencia 12 horas antes, o sea que tiene que haber un lapso de tiempo de 12 horas. Pero ellos a la milonga, ¿y qué le pasó a Mirta?
3: El famoso cerebro iba a por la, sí, cosa,
0: ¿verdad? Y da la casualidad. Y este Ariel, este que ahora nombrado intendente ahora en esta sesión, este pidió del equipo de Paulino Arévalo.
3: Sí, es el del equipo de Pablo.
0: Ah, Pepe con la Ariguazú o Cuarú, entonces. A Pepe
3: Lariguazú. Él era su candidato en la interna, en la concejalía también. Nada más no entró nomás, no tuvo votos suficientes para entrar en las generales.
0: Tengo ahí cuando más Lariguazú moró y Pablo Cuarú hace olea, y no es presidente.
3: Acá como la política. Yo te digo, yo soy joven, se hace el primer año en la política.
0: ¿Qué me quiere decir que yo soy? ¿Qué me quiere decir que yo soy viejo, mío? ¿Para nada, presidente?
3: ¿Eh?
0: ¿Me quiere decir que soy viejo, yo, mío?
3: No, vos me dijiste ahorita.
0: La puta.
3: Oye, dijiste ahorita, ese es tu comentario.
0: ¿Y qué vas a hacer vos?
3: Yo, te voy a decir sincero. Me estoy reuniendo acá con mi familia, con mi papá, con mi mamá, me está dando la fuerza, ¿verdad? No sé, yo de mi parte, con la cabeza caliente, estoy pensando a renunciar, ¿verdad? Mi cargo, renunciar a toda la política, porque la política es muy sucia, o sea, yo queriendo hacer mi trabajo de buen, o sea, al contrario, me tenía conseguido, ¿verdad? La triste realidad, o sea.
0: ¿Ustedes tuvieron una discusión o algún entredicho con Mirta Dávalos, el grupo de cinco que
3: no
0: tuvieron?
3: Siempre tuvimos la conversación con ellos.
0: Ah, la puta será. Pobre gente de San Japitá. Saúl Salinas, presidente de la Junta. Pobre gente que tiene que pasar por 3 meses. ¿Vos querés opinar del porqué? Y eso ya te dejo en tu libre albedrío, mi querido Saúl Salinas. ¿Querés opinar vos del porqué Paulino Arévalo no quiere dejar en otras manos la intendencia municipal?
3: No, yo no quiero opinar. Seguramente la mayoría sabe en el por qué era. Le dejo ahí ese punto aparte, digamos. Ahora dejamos que la gente piense y hable. Usted, periodista, que haga su función también, a preguntarle también al señor Paulino, al propio intendente Ariel también, de qué hay ahí, era el por qué de Pedro y lo llevamos a pagar. No,
0: Saúl Salinas, un abrazo, gracias por atendernos, hermano querido.
3: Dale, gracias.
0: Presidente de la Junta Municipal, Saúl Salinas, en la tarde nuestra. Es totalmente confusa. El presidente está y yo ya no sé más qué hacer.
1: Él está perdido, Mesías.
0: Él está más perdido que bikini en culo de gorda. 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
5: En un día como hoy, 9 de julio, recordamos el Día Nacional del Donante de Órganos, igualmente Día Internacional de la Destrucción de Armas de Fuego, asimismo Día Internacional de la Gacela. Por otra parte, fallecimiento del político y escritor irlandés Edmund Burke, 1797, del mismo modo Independencia de Argentina en 1816. Por otro lado, nacimiento del músico y director de la orquesta paraguayo Cirilo Fretes Franco, 1923. Además, nacimiento del músico y compositor paraguayo Alejandro Cubilla, director de la banda Cogua, 1929. también nacimiento del cantante, de la cantante argentina Mercedes Sosa, 1935. Igualmente nacimiento de la actriz argentina Isabela Sarli, 1935. Asimismo nacimiento de la historiadora y docente paraguaya María Graciela Monte de López Moreira, 1946. Por otra parte, nacimiento de la actriz y comunicadora paraguaya Perlita Fernández, 1949. Del mismo modo, nacimiento del periodista paraguayo Hilde Silvero, 1950. Por otro lado, nacimiento del arquero paraguayo Roberto El Gato Fernández, 1954. Además, nacimiento del docente indigenista y escritor argentino Javier Rodas, 1969. También nacimiento de la cineasta paraguaya Paz Encina, 1971. Igualmente, fallecimiento del músico y cantante brasileño Vinicio de Moraes, 1980. Asimismo, fallecimiento del empresario paraguayo Nicolás Bo, 1993. Por otra parte, fallecimiento del cantautor argentino Facundo Cabral, 2011. Del mismo modo, fallecimiento del músico y violinista paraguayo Lorenzo Álvarez, 2014. Por otro lado, fallecimiento de la escritora paraguaya Gladys Carmalonga, 2015. Además, fallecimiento del expresidente argentino Fernando de la Rúa, 2019. También fallecimiento de la pianista y docente paraguaya Victoria Alfaro, Vicky, 2021. Y por último, fallecimiento del músico y cantante paraguayo Saturnino Espínola, 2024.
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0: esa pared. Esa pared.
1: Que Leopoldo dice... Dante, esa pared que no me deja verte. Debe caer. Lástima que no hay una pared entre nosotros acá.
2: ¿Por qué?
1: Pues si no, yo le iba a aplaudir a esa pared. No me vas a ver vos de la pared. Pues me estás mirando todo el tiempo.
3: ¿Se enamoró de vos, Mircea?
1: No, no creo.
3: Sí.
1: No creo. Tiene demasiado linda su esposa.
3: Está súper enamorado.
1: Ella es calmana, viejo.
3: Legal.
1: 6:00 de la tarde en todo el territorio nacional.
3: ¿Qué hora tenés?
1: 6:00 de la tarde.
2: ¿Está bien?
3: Pero no, 6:00 de la tarde.
1: 6:00 de la tarde, dije yo.
4: Ah.
1: Ya puedo ahí ese huevo, Areza. Estamos mal, marciano. Estamos mal. Yo sé que vos sos marciano, pero estamos mal.
3: ¿A qué cuadrito le éramos?
1: Estamos mal. ¿Cuánto está la temperatura?
4: Hola.
1: Concejal Leonor.
3: Antero Ruiz.
1: ¿Eh?
3: Antero Ruiz.
1: Él es Antero Ruiz.
3: Sí.
1: Hola, concejal Antero. ¿Cómo te va, doctor?
4: ¿Qué tal, querido amigo? ¿Cómo estás?
1: Milciades. Milciades hoy. Bueno, ¿qué es lo que pasó hoy en la sesión, señor Amba? Él, oigo, pa. Le estoy llamando así a casi todos los concejales. O sea, a todos, pero no le estoy llamando. Le llamé al presidente. El presidente está más perdido que bikini en culo de gorda. Y quiero saber si vos sos un poco más atinado en este tema, doctor.
4: Yo me quedé casi 3 años como presidente ahí en la Junta. Después de Saúl. Saúl recién tuvieron un presidente. Pero yo te puedo asegurar que Saúl es una buena persona que quiere el bien de la ciudad de San Jacinto.
1: No, está bien. Yo no puedo discutirte eso porque no lo conozco. Pero, ¿qué es lo que pasó hoy? Eso es lo que quiero saber.
4: Bueno, el presidente de la Junta, convocó una extraordinaria para las 10 de la mañana. Bueno, nos apersonamos los 9 concejales, 8, ¿verdad? Porque la señora Perla había...
1: Doctor, ¿vos no tenés WhatsApp en este número?
4: Tengo.
1: Llámale, no puedo WhatsApp, demasiado mal sale. Espera un ratito, te va a mañana por WhatsApp. Disculparon, no, doctor. Demasiado mal sale la...
3: Ese por WhatsApp.
1: ¿Eh?
3: ¿Sale bien o
1: no? Yo no entiendo acá.
4: Yo te escucho bien.
1: Ahí casi te veo, doctor. Ahí, Pepe, ya mejorama. Bueno. Entonces, todo eso que vos me estás contando, eso yo ya estoy a sabienda. Ahora, después se convocó a unas cuantas sesiones extraordinarias donde se eligió a como intendente a un suplente. En el orden del día no estaba figurado el tratamiento de la... De lo que Perla Franco ayer presentó, se convocó para un único punto del orden del día, pero sin embargo eso se violó. ¿Y en dónde estamos y en dónde se queda todo esto, doctor?
4: Te voy a decir, ya que ni en el orden del día, nosotros hoy justamente solo tratamos la extraordinaria. Después levantó el presidente de la sesión, nos retiramos todos a llegar otra vez de debate ayer. Pedimos por las redes sociales que ellos, entre 5, hicieron una sesión ordinaria, entre ellos nomás, sin que el presidente ni el vicepresidente convoque, y eligieron a un intendente que no sé ni cómo era. Supuestamente renunció un concejal actual, le hicieron subir a otro, y a ese, al concejal suplente del Partido Colorado, ese ahora es el intendente.
1: Este concejal Jiménez, este era liberal o colorado.
4: No, él es

0: Hizo, le subieron al concejal suplente y a ese le eligieron como intendente. No sé.
1: Pero ¿dónde está con la intendente, Curi, doctor?
0: Yo por la solución soy el intendente, ¿verdad? Hasta ahora.
1: A la puta, ¿qué es lo que va a pasar entonces? ¿Será 3 meses y de doctor?
0: Hasta ahora quiero saber qué es lo que hay en San Matita, pues, qué es lo que nos quieren entregar, qué es lo que hay, ¿verdad? Si hay irregularidades, o hay dinero, o hay, porque dinero creo que no hay. Cinco concejales tenemos, yo por ejemplo hace un año algo que no cobro más ni dieta.
1: Vos sos liberal o colorado, doctor.
0: Sí, del Partido Liberal.
1: Y Leonor es de tu partido.
0: De mi partido.
1: ¿Qué él te dijo en referencia a ese audio que corrió? ¿O no te comentó?
0: Yo te puedo decir cómo los dejamos militares, que es una vergüenza lo que hicieron. Yo tengo también, ay, yo sé, a mí me ofrecieron 200 millones.
1: ¿Eh?
0: Para decir, a mí me ofrecieron 200 millones para decir mi candidatura como
1: A la puta.
0: intendente.
1: No, cuago y jugar a un beso a concejal porque yo tengo el audio acá de Guillén en donde supuestamente le ofreció a el Leonor, al concejal Leonor, 60 millones, 30 millones, han oña me están de, vean a rebotado, vean a rebotado de la Perla Franco ya, oña me están de otros 30 millones. 60 millones, son 10 mil dólares. 5 mil, están en dólares en guaraní. Eso por lo menos fue lo que reza en el audio. Yo le llamé a Leonor para corroborar eso, pero no me atendió. Y ahí Leonor, a Upey Guillén, no, y toda puta me llama Guillén y me dice: yo quiero hablar, yo quiero hablar. Y entonces me dice: yo voy a denunciar este tema. Voy a denunciar este tema, le voy a denunciar a la persona. Yo sé de dónde viene este audio. Y yo, por ejemplo, le desafío a Luis Alberto Guillén, que es candidato acá, que denuncie porque si no va a hacerle la tapanada, le decía. ¿Y a vos quién te ofreció, doctor?
0: A mí me amenazaron, a mí me ofrecieron dinero, a mí de todo se pasó de todos los días. Yo no te puedo pasar nombre porque,
1: ¿Por qué, doctor?
0: pero tengo audio que le va a complicar más, a mucho, ¿verdad? Porque me llamaron y me ofrecieron 200 millones. Después ya me amenazaron. Tengo todo audio, tengo pruebas. Yo no te voy a hablar, te voy a hablar con pruebas, ¿verdad? Pero yo lo que quiero saber es por qué lo que Luis Guillén se mete ahí. Él tiene una lesión grande acá en Pedro. Creo que quieren de esa satisfacción. Yo no
1: No,
0: le estoy
1: no,
0: distinto.
1: alguna cosa tiene que haber un sentimiento afectivo hacia Perla Franco. Yo eso es lo que desconfío ahora, que hay un sentimiento demasiado afectivo hacia Perla Franco, hablando así especulativamente, o en todo caso, que gente de su partido que tenga que ver, porque él me dijo que es de su movimiento Perla Franco, es de su movimiento político y que por ello que tenía que apoyarle, pero no dijo que le ofreció 60 millones a nadie porque probablemente podría tratarse de una maniobra a través de la inteligencia artificial. Pero a la onten de cago ese atajante de dice Luis Guillén, no se ha denunciado porque ya pude.
0: A la inteligencia artificial, yo ni en ahora, mire.
1: Da igual, otro, vamos a ver que no sé, será. Vamos a ver que no sé, será.
0: No, ánimo saqueñito, Pablo, y nada.
1: Ayer, no. No, y si Luis Guillén no denuncia, no le denuncia a la gente por esta cuestión, yo voy a considerarle un charlatán a Luis Guillén. Por más que tenga publicidad con nosotros.
0: Yo creo que Leonardo lo que le tenía que denunciar.
1: Pero, es violando, no, po, y es detective, ese maro, no hizo no tendré piroyo.
0: Leonardo es una persona que menos él no quiere problemas. Yo creo que si le denuncia, no tiene más pruebas.
1: No, pues si no quiere problema. Esperan un ratito, doctor Antero Ruiz. Si no quiere problema. Yo si no quiero problema, vos me llamás y me decís eso y te voy a decir, bueno, doctor, hermano querido, yo no entre mete seis, guave. Y a Cubolanda y Kenina Sein. Ja, este, no entre mete seis, llegó asunto, y guave. Y le corta, pero Antero, Leonor.

0: le siguió la corriente. Y si no quería problema, ¿por qué le va a seguir la corriente? Jamás era un mopo Yubey. Se me ha confiado con otro.
1: Pero Luis, ya es una persona preparada, no se puede quedar así. El tipo le está grabando y le está preguntando. Y le está sacando información.
0: No, pero tiene caso. Pero tiene caso. Por dignidad, yo creo que cada quien puede ser responsable de su acto. Pero yo nomás digo.
1: Yo te aseguro que no fue Leonor que lo que difundió ese audio. Él no tenía ese audio. Había personas fácilas y le estaba grabando. Yo te digo, el ahora equipo político del Partido Colorado le grabó y le difundió.
0: Antero estaba con otra gente y ahí se grabó. Porque alguien pues tuvo que grabar. Tuvo que haber grabado. O sea,
1: estábamos en una reunión y justo nos llamó él.
0: Concejal Antero, ¿por qué Mirta Dávalos se fue al otro bando?
1: Hasta ahora que es una sorpresa para nosotros. Ayer tuvimos una reunión, ¿verdad? Y la que más se enojaba era Mirta Dávalos.
0: ¿Sí?
1: Hoy sorpresivamente a las 10 de la mañana cambió de parecer. Siento mucho lo que pasó, porque yo le respetaba mucho a la señora, a tu marido, a tu señor Marcelino, y nos cago. Yo creo que es una traición de no sé ni de dónde viene, pero no esperé esto de la señora. Yo demasiado le respetaba también.
0: Sí, pues yo estaba hablando la semana pasada, le estaba hablando con Marcelino, justamente estábamos hablando con Marcelino, aparte de todo es mi amigo, y Mirta también es mi amigo. Nosotros hicimos juntos la carrera de Derecho, terminamos juntos inclusive. Y inclusive Marcelino me llamó y estábamos hablando sobre este tema. Y ellos estaban, pero chamío, más seguro que la muerte estaban ellos, pero al lado de ustedes. ¿Y por qué? ¿Por qué ni por cuánto? Entonces es del tema, doctor, vos no sabés eso.
1: Hasta ahora, yo soy veterinario, estoy trabajando ahora y después de llegar de Sanga, me llegó y me sale le copaba. Yo hasta ahora no sé cómo le voy a llamar ni qué le voy a decir, pero después de la sesión, el compañero de ustedes estaba en la sesión. Sí. Ella le votó otra vez para que se incorpore de mí para todas las franjas. Cosa que ya no se puede más ni se hace. Una concejala o concejal renuncia, tiene tres días hábil para retirar su denuncia o si no queda firme, ¿verdad?
0: Pero tampoco ustedes cometieron la inocentada también de no tratar eso en un plazo más en Biscuit, concejal. No, está bien, pero se hubiese tratado. ¿Cuánto hace que Perla Franco presentó su renuncia?
2: 26.
0: ¿La semana pasada?
2: Hace una semana.
1: Sí, 8, 10, 15 días.
0: 15 días. Jape, 15 días de volver a tratar a Mo. Esa fue una inocentada que ustedes hicieron. ¿Verdad?
1: Pero en el reglamento interno de la Junta decía que usted ya ahí tenía.
0: No, pero ya, ¿cómo, niño? ¿Para qué mi mamá a llorar? ¿Y cómo veo que el tema ahora? ¿Le van a dejar ustedes asumir a Catalino Jiménez, amigo?
2: No.
1: No se puede. No, es
0: Catalino. Ariel, ¿cómo se llama? Ariel.
1: Caballero.
0: Ariel Cabello.
1: No,
0: ¿y qué van a hacer?
1: Yo, bueno, esto se va a judicializar. Y de verdad, una denuncia ante la tribunal. Todavía no se solucionó un caso. ¿Cómo se va a hacer cada otro?
0: ¿Ustedes no tienen vergüenza de su gente, concejal?
1: Escuchad, yo te voy a ser sincero. Acá el que está, el pueblo de San Apuntado, lo que se está perjudicando, no lo concejales.
0: Por eso, tristísimo lo que está pasando. Es demasiado triste lo que está pasando.
1: Una burla, es una vergüenza. ¿Y? Para que lo que están ahí los nueve concejales, estamos haciendo payasada para que se quite. ¿Por qué no se queda uno y ya está?
0: Sí, porque eche meses nomás. Y si todo está bien, finalmente yo no sé por qué el equipo político de Paulino Arévalo hace jugarretas como esta. Para quedarse con la intendencia y para terminar gente de su equipo, si todo estaba bien.
1: Esta es la pregunta.
0: Concejal, gracias por atendernos. Te mando un abrazo.
1: Gracias.
0: Antero Ruiz, concejal municipal. En la tarde es nuestra. 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Luis Guillén, candidato a intendente municipal por el cambio anhelado en Pedro Juan Caballero. 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
0: 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Hoy, ¿cuál va a ser el partido que transmite Futbolerito, mi estimado Juan Blas?
3: Hoy por el momento, Milciades, tuvimos una postergación de partidos. Estábamos pendientes para transmitir el partido entre la Escuela de Fútbol Titans y Fénix, pero fue postergado para otra fecha.
0: Mañana un clásico, por lo que me dicen.
3: Mañana un partido clásico.
0: ¿Y cuál es
3: Social versus Tigres.
0: Ahí está. 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Está acá don Pascual, que no es Pascual Delgado. Bueno, está don Pascual.
2: Sí, no hay que tu Pascual leído.
0: ¿Cómo es el apellido don Pascual?
2: Carnero.
0: Laranjeira. Pascual Laranjeira. ¿Cómo te da don Pascual? Gracias por venir a la radio.
4: Muchísimas gracias a usted, Domiciade, a Blas, a Marciano, por este espacio. Viste que el programa de ustedes es muy escuchado, entonces.
0: Muy agradecido.
4: Muy buen programa, muy ameno. Mucha información. Entonces, agradecerle a ustedes por este espacio.
0: Hay una realización de un San Juan. Eso pues es la particularidad que se tiene. Si os carnaval la ciudad, pues va a ser Semana Santa, va a ser para mía, ese último grito de carnaval ahí la mitad. Pero el San Juan tiene una extensión espectacular. ¿Y sabes por qué me gusta? Por el toque de paraguayidad que se le da. Ahí pues es el único momento que se come comidas típicas paraguayas, se va a ir a la danza tradicional. Y en este caso, ¿quién es el que va a tener mañana su fiesta de San Juan, mi querido Pascual?
4: Y esta es la cuarta temporada que la Escuela de Fútbol Río Parapití va a presentar su San Juan. Solíamos hacer en nuestro local propio ya en la cancha de la escuela, pero como el clima no es tan estático y hay mucha variación de clima, lluvia, esas cosas. Entonces este año vamos a hacer en la ex Diven Cadem actualmente.
0: Sí, ahí a Cublar Saracho, cuñesa, no hay estable y con tiempo y no Cublar Saracho.
4: Y entonces mañana viernes 10 de julio estaremos realizando esa fecha pospuesta. Y venimos a invitarle a la gente, al populoso barrio General Gene y todos los todas las personas que le gusta la comida típica, escuchar canciones tradicionales y de paso apoyar a la escuela de fútbol que está con un proyecto de cerrar su cancha de campo. Estamos trabajando para el amurallamiento y con eso.
0: Orégano como va como animador, pero a veces te dice, se dan bicupe, te dicen permiso y vamos a andar a tu maño. Entonces, oñe desarmar ahora el equipo Don Pascual.
3: No, pues para ir a Molga, tú a Ñembo, ya vende en Dave.
0: Ah, y que tú ahí.
3: Tengo que vender permiso. Y
0: mal, no, no, compañero. Para más viene de soltero. Ya te veñan de Marciano.
2: Ñende, ya te veñan de.
0: Ahí está.
2: Ñende, Ñende.
0: Ahí, a nosotros.
2: De libre, bueno.
0: Inclusive vamos a hacer una sección especial ahí. Vamos a compartir ahí la animación, inclusive con Marciano, con todo. Y de repente le puede entrar una calentura. Y acá nuestro compañero, ojo, madre. hay un bingo inclusive que se va a sortear, ¿no?
4: Sí, vamos a sortear. Traje 4 adhesiones para sortear con la gente.
0: ¡Ah, qué espectáculo!
4: Entonces, tenemos el bingo: primer premio 1.500.000, segundo premio 500.000, tercer premio 500.000, y por último tenemos una oveja faenada. Una oveja.
0: ¡A la gran! ¡7! Sí. Esperana, espérate, Ingo, eres. Primer premio:
4: 1.500.000.
0: 1.500.000.
4: Segundo premio. Premio 500 mil.
0: 500 palos.
4: Tercer premio 500 mil.
0: Otro 500 mil.
4: Y el último, una oveja raza, de la raza carapeta.
0: Carapeta.
4: Sí. Y faenado ya, para disfrutar el domingo después del partido mundial.
0: Exactamente, mira. Oye.
3: Ese tenemos ganado en otro día la mitad, me decía.
0: Allá donde será. Tenemos que ganarnos eso. Pues de ya yo guana, ya la vingo.
3: No, ya yo guana la vingo. Pues, ah, yo sorteaba también ñan
0: de
3: oyentes
0: fuera. A nivel de ñan de socios, ya ahora paja en la premia. ¿Cuánto cuestan las adhesiones?
4: Está 20.000 guaraníes. Con eso ya le habilita a 2 personas adultos de entrar. Y aquellos que no quieran adquirir el bingo, estará 10.000 guaraníes la entrada y 5.000 criaturas.
0: ¿5.000 criaturas?
4: Sí. Y también tenemos un espacio para el famoso barraco, aquellas personas que quieran ir a vender su producto. Tenemos todavía disponible algunos lugares.
0: ¿Y cuánto cuesta si yo quiero poner una barraca?
4: Y 300.000 guaraníes está.
0: ¿300.000? Sí. 300.000. Pero es éxito asegurado, ¿verdad?
4: Éxito asegurado. Más de 1.500 adhesiones de bingo ya se vendió.
0: ¿Y dónde viajamos? Ah.
3: Pero este Milciada es el San Juan tradicional, Lina.
0: Por eso lo que quiero irme.
3: ¿Entendés?
4: Sí, mi... completita vamos a tener. Carrera Bozapa y la Yejere y Edea.
0: Claro, un beñe en un pao, mira, mi baiteta. Sí.
3: A don Pascual, ¿cómo va a ser más para la Cuba?
2: Ya te cuento.
3: Esa va.
0: Más la Cuba que hay.
2: Ya te
0: cuento.
3: Ya te mataron.
0: Más la Cuba que hay.
3: Y por eso mi francés. La oye, pues mi.
2: Ya te voy a jugar y viene Bolívar.
4: Así le doy a
0: No, ni nada de la de continuar. No me acuerdo. Yo a la puta. Pero acá pues estamos. ¿Y qué más, don Paco? El prevera, mi amiguita.
4: Sí, vamos a tener toda una variedad de juegos.
0: Por lo que Macumbero y nada, ahí es la prevero, pero Macumbero jugaba en la.
4: Y muy agradecido por el espacio y le vamos a esperar a la gente.
0: ¿A partir de qué hora va a ser?
4: Y temprano vamos a empezar, a partir de las 18 horas vamos a estar empezando.
0: Exactamente, qué interesante este. Qué interesante, y hay que apoyarle entonces a la gente de Parapití.
4: Sí,
0: en la escuela de fútbol.
4: La escuela de fútbol Río Parapití.
0: ¿En Paico Pedro de Mayo, cuál es la versión?
4: No.
0: La
4: escuela de fútbol Río Parapití no tiene nada que ver.
0: Ah, no tiene nada que ver.
4: No tiene nada que ver.
0: Yo petí, yo iba a ver esas lindas mías, la gente ahí. Entonces, con toda la gente de la escuela de fútbol de Río Parapití, hay que. ¿Y cómo pueden hacer para reservar la barraca?
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0: ¿Ese es con quién,
4: Dina? Ese es conmigo mismo.
0: Contigo mismo. Sí. 24 horas inclusive de madrugada.
4: Sí.
0: Ahí está absolutamente todo. Bueno, mañana entonces la cita en la ex Diven, donde vamos a tener un San Juanazo, ese compañero tuya, Viernes Santo.
5: Así va a conseguirla en el número
0: de los. Ahí está. Amor, operador, ¿dónde llegué? Cuídense. Vamos a andar especial, ¿no, güey?
5: Sí,
0: Pero donde empecé hasta bingo, mira, ¿entendés? Pero ¿qué es lo que va a hacer? ¿Es bingo o es rifa?
4: No, bingo vamos a tener.
0: ¿Es bingo? Bingo. Primera Bolivia, mira, ya esa
4: gente. Sí,
0: sí. Exactamente. Entonces, la cita marcada mañana, las entradas van a ser a 20 mil guaraníes para dos personas y ya vale un bingo. Bella y Naya.
4: Así mismo. O sea que adquiriendo un bingo ya tiene habilitado dos personas adultas para entrar.
0: Exactamente. Aupey, Lando juega 6 a la bingo, pese a que o sea, oye, gusta y pese a. O incente, me lo juega 6 a o hija.
4: Y la, para la persona adulta 10.000 y para los chicos 5.000.
0: Pues cuenta, una entre dos ya llegó a la bingo.
5: Ah, tengo un año de irme al ruido.
0: No, espera, nada.
3: Ahorita la de Brasil, ahorita la. Esta puñera ya está.
0: Y Brasil, paila yejereita, esta puñera ya está. Cureña en Bojuguay.
2: Cureña en Bojuguay, cambia. Cureña en. Ya te veo en Bojuguay,
4: vos. Carrera Bosa, vamos a tener varios juegos, el famoso tiro al arco, penal, tiro al arco para los chicos también tener su espacio.
2: Ah, pero tú ya ponale que estuve yendo y la sortija ahí.
0: Ah, penal, yo te desafío en el tiro penal, la pesconda de Shire lo desafío.
3: Pero sécate, te digo.
0: ¿Eh? Te desafío, anda, lo voy a ir, hermano.
3: Bueno,
0: Marciano, pues, Marciano, pues juega al fútbol.
3: Ajá, no tan dejes de taponarme cerveza, antes de caipirinha.
0: ¿Y cómo voy yo? ¿Cómo voy yo a desafiarle a Marciano?
2: Hoy debe cantar.
4: Sí, todo.
0: ¿Cantar a ver, yo?
4: Vamos a tener todo.
2: Sí, se ve caipirinha, le dejaba.
0: ¿Sabes qué es lo que yo quiero probar? Y si mañana hay, voy a probar. Y estoy, me autodesafío, lo que después voy a hacer eso. El chicharrón trenzado.
2: ¿Cómo me mandar?
0: El chicharrón trenzado es la trenza de matambre que se hace y que pesan cochas y no se necesita trenza pajo, pesan cochas. A piremos y parrilla, arios y no hemos ido allá. Ese es el chicharrón trenzado. A pegado gemante a nada, allá. Así que mañana va a haber pastel mandío, payaguá, chicharrón trenzado, mbeyú, cocido, me imagino que van a tener también.
4: Sí, vamos a tener.
0: La caipiriña, las batidas.
4: Butifarra.
0: Butifarra, exacta, butifarra.
4: Sí, vamos a tener.
0: ¿Eh? Butifarra. Buciada, ni hemos tipo de pase, socio cocuejo, un moto de la hora, curioso, ya por ahí. Ese. Gracias, don Pascual, por venir. Y bueno, la cita marcada entonces mañana en la
4: Exhibit. No, penal para Olimpia. Por este espacio. Muchas gracias, don Miciada, don Blas y Marciano.
0: Don Pascual
2: Laranjeira.
0: Laranjeira. Ahí está, hablando con nosotros aquí en la tarde en Nacho.
5: Nos vemos, Rubio, entonces, chao.

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0: Son las 15:55 minutos aquí en los estudios de la 94.9, la programación La Tarde Es Nuestra. Y no termina más este problema de Celeste Amarilla con relación a sus publicaciones. Y ahora están diciendo que fue hackeado su cuenta de Instagram. Dice, a través de una publicación en su cuenta oficial de la red social X, la senadora liberal Celeste Amarilla denunció el hackeo de su cuenta de la red social Instagram. Comunico que fue hackeada mi cuenta de Instagram posiblemente desde esta mañana. Así que no soy responsable de nada de lo que se publique desde ahí a partir de hoy. Estoy dando los pasos necesarios para mi protección y de mis seguidores. Por favor, disculpen las molestias que puedan ocasionarles, escribió. Amarilla estuvo envuelta en una política que escaló a nivel diplomático luego de las respuestas del jugador de la selección de Francia, Kylian Mbappé, a sus expresiones racistas contra el futbolista. El Senado de Francia se pronunció al respecto mediante una nota dirigida al presidente de la Cámara de Senadores, Basilio Bachi Núñez, repudiando las expresiones racistas de la legisladora. Varios legisladores oficialistas y opositores también se sumaron al reproche por lo manifestado por Amarilla. La Federación Francesa de Fútbol también se pronunció al respecto, repudiando los dichos de la legisladora. También el Ministerio Público de Francia anunció una investigación contra la senadora por sus expresiones. Y esto pasó fronteras, Blas.
1: Sí.
0: ¿Verdad? Con relación a su... a lo manifestado, ¿verdad? Contra el jugador Mbappé de la selección de Francia.
1: Repercutió a nivel mundial y en todas las en todos los programas, ya sea periodístico, en cuestiones deportivas o de informaciones a nivel general, farándula y todas esas cuestiones, tomó repercusión y están manifestando su desacuerdo con la actitud de la senadora paraguaya y dándole su apoyo a Kylian Mbappé en todo lo que se viene desarrollando en estas cuestiones de, como dice el brasilero, gisimi.
0: Exactamente, acá por ejemplo dice caso Mbappé: Paraguay se resiste a castigar la discriminación en todas sus formas, dice una pregunta. Dice, hoy Paraguay no cuenta con una ley integral que regule o castigue toda forma de discriminación. Y de esta manera no es el único país en el Mercosur que prefiere mirar hacia otro lado cuando un ciudadano es discriminado o comete discriminación en su territorio. Si bien los extranjeros siempre destacan la hospitalidad del paraguayo, no se puede negar que sigamos teniendo una sociedad conservadora que prefiere no tocar temas como casamiento igualitario, aborto o el racismo. Es decir, se resiste incluso a debatir sobre el tema. En el artículo 46 de la Constitución Nacional establece la igualdad en dignidad y derechos. La realidad es muy diferente, pues lejos está la igualdad en dignidad y derechos. Basta con recorrer un poco los hospitales públicos para darse cuenta de que no existe igualdad entre sus habitantes, pues un grupo reducido de los amigos del poder cuenta con seguro VIT, mientras el resto de la población mendiga por atención médica o medicación. El fuerte cruce en redes sociales contra la senadora Celeste Amarilla y el futbolista Kylian Mbappé, que desencadenó una serie de comunicados tanto de instituciones paraguayas como extranjeras, dejó al tapete un debate sobre la falta de una ley que castiga la discriminación en todas sus formas. Pero esto, yo creo que la senadora se ha metido de balde en esta cuestión del fútbol. O imponer con la defensa de la en la selección paraguaya, pero
2: no, lo que pasa es que acá entra a jugar, y mucha gente no está de acuerdo conmigo, por lo que digo, la libertad de expresión.
0: Sí.
2: Celeste Amarilla es tan ignorante nada más que no sabe referirse, y en su afán de defenderle a los nuestros, supuestamente, porque yo no les creo mucho tampoco.
0: Porque lo mitad, yo acá presa.
2: No, y eso es lo que yo también creo. Lo que yo también creo. Con el afán de que... Ahora, lo que yo no considero justo es que se le involucre al Estado paraguayo con este tema. No tiene nada que ver, hijo. Porque son opiniones personales que se hacen afuera del Senado y de todo lo que significa el Estado paraguayo. De manera que no tiene nada que ver. Celeste Amarilla, al diablo con su cagada. Porque ella asuma las consecuencias de su acto, pero de ahí a suspenderle, por ejemplo, en el Senado, cosa que no tiene nada que ver,
0: sí,
2: y que los oficialistas quisieron eso meterle en la cabeza a la gente, no, porque para racismo, porque le faltó al respeto. ¿Y acaso no nos dijo troglodista este hijo de puta
0: también?
2: Este
0: Mbappé.
1: Y aparte, no solamente por esas cuestiones mencionadas, están creando inconvenientes con Paraguay, sino que por la propia tradición, el tema del Judascay, en todos los medios periodísticos del mundo se está cuestionando eso, que se le quemó la figura de Mbappé.
2: ¿Y qué van a hacer? ¿Van a meternos presos a nosotros? Yo voy a hacer un Judascay y voy a publicar en mi TikTok. Añada Kobe, ¿vale? ¿Y qué es lo que van a decir?
1: Que supuestamente simpático. No tiene nada.
2: ¿Quién va?
1: Que
2: es intocable este hijo de puta, vio. No, que se vaya a abrir Mondongo.
1: Tenemos que someternos a lo que él quiere.
2: No, a la puta. Si no, ya pica cante más de 4. A la puta, estoy
0: observando. Acá el presidente de Zimbabue también publicó algo sobre el racismo, Melciades. Discurso del presidente de Zimbabue, Robert Mugabe. El racismo nunca terminará, dice. Mientras los carros blancos sigan usando llantas negras. El racismo nunca terminará si la gente aún usa negro para simbolizar la mala suerte, el blanco para la paz. El racismo nunca terminará si la gente aún viste de blanco para las bodas y de negro para los funerales. El racismo nunca terminará mientras esos que no pagan sus cuentas sigan siendo puestos en la lista negra y no en la lista blanca. Incluso cuando se juega el billar, no se gana hasta que se mete la bola negra y la bola blanca quede permanecer en la mesa. Y por último, dice Melciades, pero no me importa mientras sigan usando papel blanco para limpiar mi culo negro. Es. Mira, ¿cómo se da con el comisario?
2: No, yo creo que todo racismo no...
0: No me importa mientras sigan usando papel blanco para limpiar mi culo negro, seré feliz.
2: Es una falta de respeto. El racismo siempre es una falta, va a seguir siendo una falta de respeto.
1: ¿Y no va a dejar de existir?
2: Y es intolerable esto. El racismo, sin duda alguna.
0: No sé si vos llegaste a ver una...
2: Solo hace falta que los tarados parlamentarios saquen una ley prohibiendo el Judascay, por ejemplo.
0: Melcia, no sé si vos llegaste a ver un meme donde dice, ahora no se le puede decir negro al negro y no se le puede decir gorda a una gorda, mientras se le puede decir mujer a un tipo que tiene más la bola más grande que el otro, dice.
2: Sí.
0: Refiriéndose al travesti.
2: Sí, sí, sí, sí, sí. Ah, me han de negar, tú ni puto derecho, ¿verdad?
0: No.
2: Primero lo porque son demasiado lindos, ¿verdad? Habla.
0: Se la ronda si tiene tanto pa' y dile, bueno. Ambas, ese hablado, mira, le tengo ahí por la jamia.
2: Ahí va, coñame.
1: Yo lo único, mira, hablando de Celeste Amarilla y todas esas cuestiones, les digo que no quería.
0: ¿Ella es Celeste o es Amarilla? ¿Cuál es los dos?
2: Ella, si ama por el racismo, si ama hacerle bullying a Celeste, ella por su nombre lo ya empieza todo, ¿sí?, incoherente. Celeste y Amarilla son apellidos.
0: Ahí está.
2: A la puta. Ya llegué Sidina. Allá.
1: Pero por otro lado, le saco el sombrero a Celeste Amarilla.
2: Lamentablemente, Itabete Indio Cocuña. Itabete Indio. Yo no estoy. Yo no estoy en desacuerdo con que se les defienda. Inclusive ayer escuché a Yolanda Paredes. El discurso de Yolanda Paredes, está vironga ahí.
0: Otra ahí.
2: Escuché, pero escuché diciendo palabras demasiado, muy coherentes. Aunque no se va a cumplir todo, porque decía los paraguayos, y le aplaudía a Nando de la Verna cuando le dijo petulante y que le gustan los arrieros, por ejemplo, a Kylian Mbappé. A un Mbappé otro lado lo mira.
0: No, pero la novia de que era novia de Mbappé fue una.
1: Pero
0: una
1: eso ya empezó luego, antes, ¿verdad?, del partido ya empezó, sí, esa.
2: Chávez, Timbora, espera, amigo. Ahí mete se pica. Y
0: ¿qué importa el sexo? Es el amor, es puro allá.
2: El amor, yo, hombre, es más fuerte, hermano. 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Hoy juega Mbappé, Marcián. Blas.
1: Hoy juega Mbappé ante Marruecos, el primer partido de los cuartos de final de esta ya última etapa. Prácticamente comenzamos hoy del Mundial. Vamos entrando en la zona definitoria, en la zona decisiva, donde solamente los mejores van quedando. Y hoy pelean por un cupo para la semifinal Francia y Marruecos. Vamos a ver cómo le van a estas dos selecciones. A las 17 horas comienza el partido, muchachos.
2: Y mañana prosigue todo esto ya con otro partido.
1: Mañana tenemos dos partidos. No, perdón, mañana.
2: Mañana un partido y el sábado dos.
1: Luego viernes hermoso.
2: Sí, señor.
1: Barro, sí, pues estamos a viernes todavía. Mañana Bélgica-España, España-Bélgica no, a las 16 horas.
2: Mañana España-Bélgica, caramba. 16 horas, ¿verdad?
1: Sí, señor.
2: 16 horas. Y el sábado no hay programa. El sábado no hay programa. Y vamos a ver el partido. Ojalá que mi amigo Michel haga otra vez su caldo abajo allá en la casa de Ramón Maidana. Y me invite, porque sí me voy a ir. Si es que me invita mi amigo Michel. Y nos tomamos un whiskacho ahí. Y quién sabe, cantamos después del partido. Me dijo, hola.
1: Michel Ocañín, va a ir con el celular, no, ese número de teléfono. O sea.
2: ¿Por qué, vio?
0: No me invita, ¿eh?
2: No te llego a Ego y invitan a hablar. No, dejando así.
1: Qué barro,
2: sí. ¿Y el sábado qué partido tenemos, mi estimado Juan Blas?
1: El sábado tenemos un partidazo Noruega-Inglaterra a las 18 horas. Y a las 22 horas, otro plato fuerte, Argentina-Suiza. El sábado es para no levantarse del sofá, de la cama, de donde sea, del bar.
2: Sí, pero imagina cualquier vaselina, beben de volar a Neo Gipati, beben y una beba puja, güey, con sábado, ¿dónde va? 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El ritmo de la noche, el ritmo de la noche. ¿Cuánto está la temperatura a todo esto? Está por los 25, por ahí está, ¿verdad?
0: Ya estamos viendo 26.
2: 26 grados. 26 grados. Mañana todavía no se prevé lluvia, sí para el sábado. Y el domingo se prevé lluvia según...
0: Acá tengo la información.
2: Sí, sí, señor, pero con mucho gusto.
0: Anuncian tormentas con vientos de hasta 90 kilómetros horario desde este viernes. La Dirección Meteorológica e Hidrología alerta a la ciudadanía sobre el ingreso de un nuevo sistema de tormentas que afectará gran parte del territorio nacional durante el próximo fin de semana. Según el boletín especial actualizado, los fenómenos climáticos se desarrollarán desde la madrugada del viernes 10 hasta el sábado 11 de julio. El reporte técnico detalla que se esperan lluvias con acumulados puntuales que oscilarán entre los 20 y 60 milímetros. Además de las precipitaciones, el sistema vendrá acompañado de vientos cuyas ráfagas podrían alcanzar los 90 kilómetros por hora, con probabilidades de superar hasta velocidad de forma puntual en las áreas afectadas. Las zonas bajo alerta abarcan diversos departamentos, incluyendo Itapúa, Casapá, Caguazú, Guairá, Alto Paraná, Canindeyú, San Pedro, Amambay, Concepción, Villa Hayes y Alto Paraguay.
2: Anda, el de Gutumayo, y el de Gutumayo, ve hoy Peyupo.
0: No, Gutumayo, solamente 14 de mayo, veo, hermano.
2: Ah, Peyupo, 14 de mayo.
0: Mi chiro de la escuela,
2: hoy Peyupo. Sí, Peyupo, era.

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0: Oso abote gusta el caldo, va. Black.
1: Sí.
0: A Marciano no le gusta.
2: Más bien pues ya gusta.
0: A él no le gusta.
2: A mí no me gusta.
0: Y puede ser que Michel haga en su caldo va el sábado.
2: Añamo ya no Michel lo.
0: Para más el sábado ni añamo pumo ni cenamos pumo ahí.
1: Hablando del sábado y lo que mencionó Marciano con relación a al pronóstico del tiempo, me dio una idea para el sábado, en esa hora que queda justito a lo que se puede preparar con hierba. Y aparte de eso, un tecito ahí que le gusta. Se presta para el tiempo, para el clima. Llegita,
2: te dementa, oye, dama.
0: ¿Cómo que te dementa a tomar con leche? Eso es demasiado puto olla. Ese sea. 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
1: Más a mí sí le llevo la nada.
0: 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Dinero va.
1: Micha te mandó un mensaje ahora, escuchamos tu mensaje.
0: ¿Qué veo? ¿Eh? ¿Qué veo? Michel será.
1: ¿En dormir?
0: Vale, y este José de Sabaña, mi amor.

0: Espera, voy a poner el audio de Michi. Lo voy a sacar acá a mi mano.
1: ¿Será?
2: Vamos a estar en Asunción, 2 de mayo contra Cerro Porteño, nuestra formativa. Está bien, me voy a estar con los chicos, pero vamos a programar, no hay problema. Vamos a invitar a Blas, a Marciano, y a vos te voy a reinvitar. Vamos a ver, a Juan de Yuna, tuya tarjeta roja.
1: ¿Qué va?
0: Así es. Reíste no será así que es reíste, ¿por qué no así? Nueva York y Cristian y Haufi. Pero, aclárame una cosa, Michel Será. ¿Dónde es lo que vos estás? ¿Vos estás en Mariscal o estás en 2 de mayo? Demasiado bando vos ya sos, Será. ¿Eh? El año pasado estaba con nosotros en el Mariscal. Ahora ya está en el 2 de mayo. Y ¿cómo? El año que viene va a estar con Mbappé, obvio.
1: No, el año pasado estaba en América.
0: Y ahora está en Inverno.
1: Está jugando con nosotros.
0: ¿Eh? No podemos ser tan vando, así será.
1: Para más, Aníbal es delantero nato, goleador nato.
0: Sí,
3: no,
0: sí,
3: yo
0: sí.
3: Le dije a Miche. Miche le está acompañando a su hijo porque ahora está en el 2 de mayo.
0: Está bien, ¿y qué
3: el año
0: yo
3: pasado dije, estaba en la escuela de fútbol.
0: Puta, el abogado del
3: el,
0: amor.
3: El año pasado estaba en la escuela de fútbol de Mariscal y ahora hizo la prueba y pasó a ser parte del 2 de mayo.
0: Y agarró, y que se vaya a la mierda el Mariscal, ¿vio?
3: No, ¿cómo?
0: No, para más que ayer el Mariscal estuvo de cumpleaños, no, de aniversario, o sea.
3: Pero eso no le impide ser,
1: ser Mariscalino.
3: Mariscalino, o sea.
0: Y vos me decís que él va a ser Mariscalino todavía, ¿vio?
3: ¿Y por qué no?
0: No, hay que preguntarle a Michel si es Mariscalino el 2 de mayo.
3: Maravilloso. Vamos a preguntar entonces también a Mbappé porque él no es marroquí.
0: Ala, estamos dando a aprender el Sara y Vila, vende Picama, era un Mbappé. Va, él lo de Cota vende y será. Oñe, va, ahí te vende. Yo ya me olvidé.
3: Yo te hice recordar que
0: ahora. Se me piro y mira a Mbappé. Samio, ¿cuánto pancero y jame con Mbappé? Mbappé. ¿Eh? A las pinas, ¿sabes?
1: Se coño ahí, campa.
3: No, ya decía así, Marciano.
0: Hágase ahí, ¿cuál? Esa es la. Ya, esta es la. Me ha sido. ¿Eh? Carallao, mira la Carallao, ¿verdad? Allá.
1: Tesoro, ese.
4: Jope, Mirciano, te coño. Jope, para llevar la gente lo agarrado, Mirciano, energía directo, y te cojo. Y café ni para nadie, ya va a poner para ir para ahora el productor, güey. Esa es esa en y escuela. Solucionar.
1: Muy tenero.
0: Y yo tú,
4: belleza. Mira, ya cuál me sean, va, hay problema, un país pa' un país pa' ahora yo le producto a ver.
1: Muy tebio, Island de Loga. Allí cuadro.
0: Belleza, ya se hace. Pero, vos sabés que yo estoy impotente.
1: Es importante que
0: digas que. No, es lo que ustedes piensan. Yo estoy impotente por el hecho de que los chongos de la Andes no hablan más en la radio. No habla más. ¿Quién ahora es el responsable? Hugo Martínez, ¿no?
1: Hugo Martínez, el ingeniero.
0: Y él no habla con nosotros. Él no habla con nosotros. Y no sé yo si a quién tenemos que recurrirle para resolver un poco el problema. O sea, que por lo menos para que nos eche luz.
1: Pero la ingeniera Nilda Costa siempre es... cuando está por la Andemcia siempre nos recibe.
0: Pero Nilda Acosta pues no tiene, no maneja esa parte técnica que...
1: No, antes más lo manejamos.
0: Sí. ¿Dónde es lo que estamos parados entonces?
1: Hugo Martínez es subalterno otra vez.
0: Nosotros le llamamos la vez pasada a Nilda Acosta, le llamamos 3-4 veces, le llamamos, y tampoco nos atiende. Yo sé que es lo por chonguismo acá el tema, que el tema de la ANDE, de las instituciones públicas, se maneja por chonguismo nomás. Pero lo que tiene que entender en su mediana inteligencia es que se deben a la ciudadanía ellos y le tienen que brindar explicaciones. Porque así como dice este oyente, ojapipado y el artefacto electrónico fuera la en el piscar de la Andes. Y eso, esa explicación, porque queremos saber de dónde viene y por qué, y si está en vía de solución, a pesar de que no parece que no les calienta a la gente de Senada. Yo no sé si la parte, porque yo no sé si Nilda Acosta se va a hacer corte cuando o se va a alzar poste ahí cuando hay problema.
1: Él es solo acompañar los trabajos.
0: Porque la parte técnica es el que manda todo.
1: Sí. No te digo que él ya suele acompañarme, decía, cuando hay trabajos, por ejemplo, justamente la vez pasada estuve viendo algunas publicaciones de ella en las redes sociales donde ella acompaña los trabajos.
0: Y magnífico, hermano. A pesar de que nada, ahí cuñado me va a dar trabajo allá, pero. Y no es por desmeritarle a la mujer. De repente ella puede tener un vasto conocimiento, pero ahí hay trabajo rudo ahí de hombre, pues te llevo, pío, me oye tu
1: cuñado. No, la mía donde ella apoya, pero como jefe ella acompaña. Porque tres departamentos prácticamente queda a su mano, queda ella manejando mensajes.
0: Sí.
1: A Mambay, San Pedro y Alto
0: Paraguay. Había un momento que se quejaba toda la Andes, se quejaba de Nilda Acosta. Pero finalmente ella se salió otra vez con la suya, parece, porque hicieron manifestación inclusive en su contra, ¿verdad? Y contra este Hugo Martínez también.
5: Buenas tardes, amigo Milciades y a su compañero. Estuve acompañando la cuestión del desagradable de Mbappé y la senadora. La senadora tuvo la mala suerte de escribir en sus redes sociales, porque si todos quienes despotricamos contra Mbappé después del partido fuéramos escuchados, entonces prácticamente todo el Paraguay tenía que ser discriminativo o discriminatorio, lo que sea, porque ese señor ni siquiera su propio club le aguanta a ese señor Mbappé. Señor le decimos porque es un ser humano, pero es un ser despreciable, es un ser que de la pobreza extrema subió a cierto nivel económico y se cree que es todopoderoso aquí en la tierra, y mucha gente le agacha la cabeza. Él está acostumbrado a apuntar con el dedo, a vilipendiar, a discriminar, a ofender, y nadie levanta la voz ni la mirada hacia él. Entonces, ¿quién se cree este señor? Va a morir igual que cualquier uno y va a quedar un esqueleto como cualquier uno. Y sus dólares y sus euros se van a pudrir por ahí. Se van a pudrir por ahí. Entonces, no sé por qué hay gente que le defiende. Porque el señor es feo. O él se cree lindo. No sé por qué que los negros ahora no quieren que se le diga que es negro. El negro es negro, el indio es indio, el mestizo es el mestizo, el blanco es el blanco. Entonces cada uno tiene que aceptar cómo vino al mundo. Ese es mi punto de vista. Y no ofenderse por cualquier cosa. El bajo porque se le dice que es bajo, el alto porque es alto, el flaco porque es flaco. ¿En qué punto de la razón lo que estamos hoy día? Y este señor ofendió antes del partido y todo, desmeritó a la selección paraguaya, hizo de todo, vilipendió a los jugadores, faltó el respeto a los árbitros y nadie dijo nada. Y él, muy sensible el señorito, a él no se le tiene que hacer nada ni decir nada. ¿O quiere que se le diga rubio de ojos azules?

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0: 13 minutos más y serán las 5 de la tarde en todo el territorio nacional. Última parte de la programación de hoy jueves. Penúltimo día. La penúltima programación de esta semana, Marciano.
1: Así es, Michel. Me va yendo las horas y los días.
0: Sí, señor. Rapidísimo. Sí, sí, sí, sí. Mariscalino Nato, me dice mi amigo Michel Maidana. Mariscalino. Doy así me va la otra aquí.
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0: 26 la temperatura. Enseguida empieza el partido de Francia-Marruecos. Y saludos al amigo Luis. Luis Ramírez, con tu chaña de mondico y allá.
1: O paso el liceo.
0: Hombre. Hombre, eso te dice líquido, te dice, ah, pero a Malicia hace falta de alcohol, la olla, rago, ¿eh? Falta de alcohol. Este es el Lobo Gris. Se llama Calla Muchachita, se llama este tema que estamos escuchando de fondo. El otro era Pega Pega. Ya no llores, muchachita, pero este es Calla Muchachita. ¿Qué es lo que vas a tener con la muchachita, Oscar?
2: Tamba, es horror interesado, pues.
0: Mañana, ¿qué partido transmiten? Transmiten futbolerito.
3: Mañana vamos a estar en el Club Social Amambay Iniciades, transmitiendo el partido entre la escuelita del Club Social y la escuelita de Tigres.
0: Sí, señor, espectacular, espectacular. Y mañana el San Juanazo ahí en Parapiti.
3: Mañana ahí el San Juanazo también.
0: Mañana es San Juanazo, no es Juan Blas. San Juanazo.
1: ¿Verdad? Daini San Blas.
0: No, da, ahí San Blas.
3: Tenemos ya también la programación de la liga, pero eso dejamos para mañana.
0: Sí, dejamos para mañana la programación de la Liga Deportiva de la Mambay, que en su segunda fecha se estará disputando todos los partidos el domingo, ¿verdad?
3: No, comienza el viernes a la noche de la jornada.
0: Muy bien, el viernes, sábado y domingo respectivamente. ¿Verdad? Pero en ayer mismo.
3: Sí, ahí sí. Bueno. Un saludo, me sigue aprovechando al amigo Yurupito, que siempre está...
0: ¡Ay, qué puta! ¡Ay, qué pito!
1: ¡Llore!
3: Fiel oyente de nuestra programación me dijo esta mañana que el programa está espectacular.
0: ¿Quién vio a Yurupito?
3: Así nomás. Hasta ahí te puedo decir que escucho.
1: Y hablando de Yurupito, es un saludo especial para César Mercado. ¿No?
0: ¿César Mercado viene de Ventura?
1: Nah, es a 1000 por hora la macanada, ahí. ¿No?
0: César Mercado. ¿Y qué pasó de su hermano Yacaré?
1: Y está siempre trabajando.
0: Yacaré, yo hace rato no le encuentro más a Yacaré, será. A Yacaré, Roberto Mercado.
1: Está Amado Díaz. Amado, está, sí. Irene Mao.
0: Amarilla.
1: Amarilla.
0: Irene Mao Amarilla. Sí.
1: César Mercado, ya, César Mercado, o sea, 1000 por la macanada.
0: Ay, Irene, no pico macanada ahí.
1: No, iré, no, ya no, niente fiel. Oh, ya voy, leí, fusión de cuerda, la zapa, leí, oh, un buen maro, si leí radio.
0: Cuando sea la inverno. ¿Qué dice?
4: Déjame secar tus lágrimas.
1: Enviaron también del barrio San Luis, me decía, dice que cada hora se corta la energía también allá. Hay momentos que no puede uno salir cuando los que tienen el portón eléctrico. Dice que no puede salir muchas veces, no pueden entrar ni salir. Cuando se corta la energía.
0: Legalmente yo en el tema de la ANDE no sé a quién acudirle. No sé a quién acudirle, porque ni la Cota no atiende y el otro tampoco no atiende. No sé, realmente ya muchísimas veces ya le llamamos a ella.
1: Allá en la esquina del mercado municipal también hay un taller de moto, mis ciudades. Pepe, a todo volumen de ellos en una América.
0: Saludos para la gente. La vez pasada me fui al mercado municipal. También.
1: Está sobre Teniente Herrero y Primero de Diciembre. No me acuerdo cuál era la otra calle que podría ser. Pero sí sobre Teniente Herrero. En la esquina misma.
0: Saludos para todos los mecánicos que siempre nos están escuchando. ¡Ja! Cuando ese compañero vender ese guayte, añame.
3: Calentando motores.
0: Calentando motores. Hoy menos a un embire y bebé ya clavando de mansión. Y de ya las 5 está más.
1: Para las previas.
0: Para las previas. Bien, Bope.

0: Y me gustó lo que dijo la señora, la oyente en el audio.
1: Se que cuello ahí.
0: Que antes se dio la pausa. Iba y veo Satanás muñeca y allá. Y.
2: ¿Ah? Mil Chávez. ¿Ah? Algo, confusión de colores de oído. La senadora y Mbappé de negro. Ah, Mbappé a todo el mundo ahí. La senadora para celeste o amarilla.
1: Ya, me pago.
3: Ni seamos puñas de tinde con bonos y mistura.
4: Esa costilla 25 mil del kilo en pleno sábado se usé caldo abajo.
0: No sobre gusto no hay nada. No, si yo quiero ofensar un arroz voy a comer más arroz de penace.
1: Un lunes para
0: la puta. No.
1: La caldo
5: abajo. No pico pero ya la inteligencia artificial lo he creado, güey. Inteligencia artificial, ya digo, la verdad, corrupto humana, con inteligencia humana. Oye, ya vos ve a ver, página plata, ya ofrece. O burla, hacer la inteligencia humana. Algunos ve que todo es mortal, no se mortal, güey. Corrupto, igual, o sea, que pucha. O sea, déjeme lo llama, eso que hay nada.
0: No, yo cumplo con escucharla todo, ¿verdad? Yo cumplo con
1: la abogada todo. Patricia también está escuchando, Patricia Chaparro.
0: Saludos para vos, mi querida Patricia Chaparro. Saludos para doña Luisa.
6: Debe ser esa yacareo, mira, se da. Y de nuevo, mira, lorito original paita de cosigua.
0: ¿Cómo calle y lo dije?
1: Oye, Pepo, paita.
0: Ahí está el cupón, una UCI mistura para Mbappé.

0: Negumo. Esa guaya me.
1: Yo lo quemo.
0: No, este tipo está loco, o sea.
1: O me va, eso es la.
0: No me va, y cago.
1: Amarse allá, entonces tomo y déjala y mira con ella.
2: ¿Cómo es Aguana?
0: No, o sea, no podemos actuar así.
3: ¿Qué pasó?
2: ¿Cómo es Aguana?
0: Ah, ya.
1: Un mío de sábado feo y me amasito un poco ahí.
0: A la puta sea.
1: De repente ya declarada.
0: ¿Eh?
1: De repente ya declarada.
3: Véngase los sopaos. Véngase los sopaos.
0: Pechaco, el salina que cogió, hombre, él ahí compadre el auto ahí, cuida, y de celoso, dice. Va, y el mismo con la celosa, el auto ahí, cuida. Hablando de el salina,
1: estoy chamando, Juan.
0: Hablando de el salina, a pesar de que estos liberales son bores, pero mañana es el día de los liberales.
1: Acuérdate
0: ¿eh? No, acuérdate. Al liberal, o sea, son más despistados. O sea, decidíndame liberal, será. Mañana es la fecha fundacional del Partido Liberal Radical Auténtico. Con sus luces y sombras. Vaya, va. Mañana. Es la fecha fundacional. Mañana 10 de julio. Pendúena va a ver liberal. Algunos o sea, hay liberal, mañana hay liberal caria y hoy se es candidato para mí, va a endo y cuál la cara para la liberal ni funda.
1: Es por anunciar la cara. Es por anunciar la cara para la fecha fundacional ando
0: y y tendríamos que buscar quién es un referente del Partido Liberal que pueda hablar con nosotros así en forma inteligente. Pero ni un liberal Tabiti. Este tira liberal Tabiti, ¿eh?
1: Como no puede arrestar, ya moñete, ya ni patrón. ¿Ya
0: ni patrón?
1: Estoy chamando, ¿eh?
0: ¿Es donde ahí Tabiti? ¿Ahí está viendo un cante?
1: No. ¿Y está viendo ahí un cante?
0: ¿Patrón? ¿Y está viendo ahí un cante? A la puta de esa. Ya llega hasta una cosa cuando decía todo hemos vivo y mine.
1: No, dos fechas ponen. Si es viernes, llegué para más.
0: Ah, más gente de calcular. Ah,
1: pues, diga tú, a ver, te escuché para andar. Diga tú ya para bien.
0: Anda, y usted tiene la fiesta que era ligera.
1: No, pues andan ya un poco los mojitos.
0: A ver, Carolina Junior, Osejo, Uñano en 10, cóctel de whisky.
1: Ah, bueno, se te como anillo al dedo. O sea, vamos a unirlo, útil a lo agradable.
0: Es como en San Juan. Diga, tú vio programa, ya ni invitaña Carolina a Ever.
1: No, por la San Juan, con Jota tarde, pero ya tengo. Oiga, tú ya tienes la.
0: Veo que Urema ya está amor.
1: Ah, ¿cuándo me entiendes que hago ahí?
0: No bola.
4: Ve, no hay en de Castalo, ve. Castalo, ve, doña, hoy en de la Partido Liberal. A ver, esperen boeta.
0: No, ve, calmada. Ahí se la DJ, ahí está Yuri, está bien. A la puta se haga. Si o cualquier cosa se haga, ya, ni pobre conciencia. Si es conciencia, vaya, porque antes de ir estatua y vete ahí, nicho, y en el día que amando. Pues cualquier cosa lo invita, cualquier Yurutavi, o sea, Dieguito, Yurutavi. Y se llama la culpable, ¿no? Se le sale la culpable, ¿no? Yo hice, se le sale la culpable. No hay más, yo no sé a vender a Dios, sino vender nietos de esa cuapé de años, me voy. A pedirle con una peña, ve y maranga, o si no, oye, en voz de esa cuapé vende y vender a Dios, sino vender nietos. O vender, me voy. La cualquier premio mismo. Ah, si él anda en 6 porque anda en 6, madre mía, todo va a estar vivo. Ahora va a vender o va a estar vivo, será. Tal vez una vez moca y él lo va a dañar. Amargado, vengo. Si él anda en 6 o 6 por una vez, vende ahí. ¿Cuántos dos ya usé? A veces se da cualquier cosa. Cieguito, yurutavi, pango corrupto, vestidito, yurutavi. Pero tal vez una vez, déjame llorar en bomba, dañame. Las 5 en punto. Mañana vamos a decir buen fin de semana. Ya juega Mbappé enseguida. Chau.
1: Hasta mañana.

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Hola, ¿qué tal, amigas y amigos? ¿Cómo están? Tengan todos ustedes muy, pero muy buenas tardes. Estamos dando inicio a Zona de Gol Deportes, comenzando en esta tarde el programa. El gusto de poder saludarles. Soy Miguel Villalba, como siempre, acompañándoles todas las tardes con las informaciones deportivas.

0: Y bueno, ya el encuentro definido, empezó el partido ya con el arbitraje del argentino Facundo Tello, Francia y Marruecos. Ya se miden en el estadio Boston por el primer pasaje a las semifinales. Choque de invictos, aroma a revancha y polémica arbitral en la previa. Sí, en este momento ya se está disputando ese partido. Francia-Marruecos. A las 17 en punto se inició el encuentro y el partido por momento 0-0, ¿eh? 0-0, empate. Vamos a ver, muchos paraguayitos dicen, vamos Marruecos, ¿eh? Vamos Marruecos. Quiere que el conjunto marroquí pueda ser el vencedor en este partido. Así están las cosas. Lejos de ser la sorpresa, desde hace 4 años, los Leones del Atlas consolidaron su estatus de potencia. Tras avanzar como escoltas de Brasil en el Grupo C, el equipo africano exhibió su mejor versión en la fase de eliminación. Dejaron en el camino a Países Bajos en la tanda de penales y barrieron con autoridad a Canadá por 3-0, impulsados por un doblete del mediocampista Osedin Ounahi. Ahí está el equipo de Marruecos, la selección marroquí, que está, verdad, también muy bien en este encuentro. Partido que empezó a las 17 ante Francia. Facundo Tello, el argentino, es el árbitro principal. Asistente 1, Juan Pablo Velati, también de Argentina. Asistente 2, Gabriel Cheit. El cuarto árbitro, Darío Herrera. Y árbitro asistente reserva es Cristian Navarro. Todos de Argentina. Todos argentinos en este caso. Son las informaciones deportivas las que estamos compartiendo contigo aquí en Zona de Gol Deportes. Vamos a ver quién se va a la próxima fase, ¿no? A la próxima fase del Mundial. Ayer estuvimos hablando de las 3 fechas confirmadas ya para el Clausura 2026. Mucho reclamo de la gente, ¿verdad? Con respecto al horario del partido, profe. Ayer estuvimos mirando y el 2 de mayo, por ejemplo, su primer partido va a jugar a las 16, un viernes, 16 horas. Y bueno, por lo menos lo que se van a la cancha, ¿verdad? Porque hay mucha gente acá en Pedro Juan Caballero que le gusta ver al 2 de mayo, pero que no acompaña desde el estadio, no se va al estadio. Pero la gente dice que es un horario, le están matando al fútbol. Es el mensaje que yo recibí luego del programa de ayer. Y yo no sé, como dijo el colega Adalberto Caballero, ¿verdad? La televisación es el tema, ¿verdad? Ellos son los que pautan, los que marcan las horas para que se puedan disputar los partidos. Y realmente para el público, ese poco público que se está yendo al estadio, creo que no se va a ir, profe. No se va al estadio porque se va a jugar un viernes a las 4 de la tarde. Y mucha gente labura a esa hora. Está la bomba, pues ahí no va a peorar. Acá, bueno, es como Asunción, que los equipos grandes, por ejemplo, tienen su barra brava, por lo menos con su barra va a contar, ¿verdad? Pero en Pedro Juan no es así. Entonces no se mide, o sea que ni están ahí con el público, con la afición deportiva pedrojuanina, porque ese horario realmente es complicado para el gallo norteño. Y se reclama bastante de lo económico, dice que lo de mayo no está bien, que no hay plata, que no hay aquello. Pero se sigue en esta línea, ¿verdad? De marcar un partido a las 4 de la tarde, un día laboral. Entonces, no sé cuál es el objetivo ni tampoco el motivo por el cual, pero mucha gente dice que es la televisión el que marca la pauta, pero bueno, vaya ya puta, ¿eh? Y cada día más, por lo menos van a estar viviendo a través de América FM 94.9. Vamos a vivir las emociones del partido ante Rubio Ñu desde el Estadio Río Parapití el viernes 24. Arranca el torneo clausura. Y hablando un poco del campeonato local y del Sportivo de Mayo, la apuesta de Cerro Porteño en el arco es por Ángel Martínez, el portero del Gallo Norteño, que sabíamos de que no iba a durar mucho en el Sportivo de Mayo, después que hizo muy bien esa Copa Libertadores y en varios partidos fue figura del Gallo Norteño. Cerro Porteño sigue reforzando el arco tras la salida de Alexis Martín Arias y a la llegada de Manuel Rofo. Se le sumaría otro portero paraguayo de mucha proyección. Cerro Porteño está próximo a concretar la incorporación del arquero Ángel Martínez, actual futbolista del Sportivo 2 de Mayo, de cara al segundo semestre de la temporada. Las negociaciones entre las partes se encuentran avanzadas y el Ciclón adquiriría un porcentaje de la ficha del guardameta para sumarlo a su plantel en un puesto sensible tras la salida de Alexis Martín Arias. De no surgir inconvenientes en los últimos detalles, Martínez se convertiría en una de las nuevas incorporaciones del conjunto azulgrana, que continúa reforzándose con el objetivo de afrontar el torneo clausura y los octavos de final de la Conmebol Libertadores. Bueno, ahí está entonces el portero del Gallo Norteño, Ángel Martínez. Podría ser refuerzo del Ciclón. Es la información que reza, ¿verdad? Con Cerro Porteño con 8 altas y 15 bajas para este torneo clausura, y también se suma a eso la información de que el jugador Fabricio Peralta se lesionó y tiene una lesión muy grave, ¿eh? Esa es la información que reza por momento. La cantidad de altas en Cerro Porteño para el segundo semestre va en aumento. El Ciclón cuenta con 2 nuevos arqueros, por lo que el mundialista Roberto Gatito Fernández tendría vía libre para el cambio de aire. Al momento de la elaboración de la lista de altas y bajas, Cerro Porteño presenta 8 incorporaciones, incluyendo un retorno y 15 salidas, aún con el mercado de pases abierto. El más reciente fichaje, ahí acá en esta información ya se confirma lo del portero Ángel Isaías Martínez, de 23 años, que llega al Ciclón de Barrio Obrero, procedente del Sportivo 2 de Mayo de Pedro Juan Caballero, en el que debutó y se consolidó en primera división. El golero es natural de San Juan Nepomuceno. Llegó al Gallo Norteño en el 2023. E hizo toda su fase formativa en Olimpia. La mitad más uno adquiere el 50% de los derechos económicos de Ángel, que se incorpora al grupo en Buenos Aires. Bueno, ahí está entonces esta información con respecto al arquero del Gallo Norteño, Ángel Martínez. Bien por él, que estuvo haciendo una muy buena temporada y ahora va a estar defendiendo los colores del Ciclón de Barrio Obrero, uno de los equipos más grandes de Paraguay, ¿verdad? Son los equipos llamados grandes en nuestro país, tanto Cerro Porteño como Olimpia, Libertad, Guaraní. Entonces, de buena fuente esta información que estamos recibiendo, para que se pueda ver de esa forma a Ángel Martínez jugando ya por el Ciclón de Barrio Obrero.
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40 minutos de la hora 17 en todo el territorio nacional. Esto es Zona de Gol Deportes. Estamos compartiendo con ustedes las informaciones deportivas. Bueno, Paraguay escala en el ranking mundial, sí, en el ranking FIFA, y Francia recupera el liderato en plena marcha del mundial. Acá me están diciendo los compañeros que el gran jugador de Francia, Mbappé, perdió un penal. Acaba de taparle un penal el portero de Marruecos, marroquí en este caso, de Marruecos. Y acá estamos teniendo esta información de que Francia recupera el liderato en cuanto al ranking FIFA en plena marcha del Mundial 2026. De la mano de Gustavo Alfaro, la selección paraguaya escala 7 posiciones en el ranking provisorio de la FIFA. Se irá actualizando conforme se vaya disputando lo que queda del Mundial 2026 en la cima. Francia desplaza a Argentina por un margen milimétrico. La campaña de la selección paraguaya en el Mundial 2026 ya tiene un impacto directo y tangible a nivel mundial, según la última actualización en vivo del ranking mundial que se recalcula partido a partido durante el torneo. La albirroja es una de las selecciones que más terreno ha ganado a nivel global, ascendiendo 7 posiciones de manera provisional para escalar del puesto 41 al 34. Este salto estadístico es el reflejo de un torneo consagratorio en el que Paraguay firmó su mejor actuación en décadas al alcanzar los octavos de final. El gran detonante de este incremento de puntos fue el histórico triunfo ante Alemania, a la que eliminó en una dramática tanda de penales. Con la soberbia actuación de Orlando Gil, el portero que hoy está ahí siendo nombrado por grandes clubes, ¿verdad?, del viejo continente, y están de ojo en Orlando Gil, le quieren al portero paraguayo. Vamos a ver cómo se llega a hacer esa negociación por este gran arquero. Por lo menos para la selección, si todo va bien, si todo sigue de la forma que está y si permanece Gil con esa actuación que viene trayendo el Mundial, tenemos arquero para la selección ya para rato. Bueno, acá figura España como primera, luego viene Francia, Inglaterra, Portugal, Brasil, Marruecos. En el séptimo está Marruecos. Primero España. En este caso, son los puestos que van ocupando de acuerdo a los partidos jugados, ¿verdad? Y en este caso, ocupa el primer lugar España. Antes era Argentina el primero. Bueno, Argentina ahora va a jugar tercero porque Francia está segundo. O sea que Francia está primero en el ranking. Argentina segundo, España tercero, Inglaterra cuarto y quinto está la selección de Brasil. Y mira qué bien está el seleccionado marroquí. Está en la sexta posición. Son los primeros 6, ¿verdad?, del ranking FIFA, según la FIFA. Francia asalta la cima ante una Argentina que acecha. El otro gran movimiento del ranking provisional se produjo precisamente en la parte más alta de la tabla. ¿Eh?
Francia aprovechó su ajustada victoria ante Paraguay para desplazar a la selección argentina del primer puesto mundial. A pesar de que el combinado argentino sacó adelante un trabajado partido tras vencer 3-2 a Egipto, los franceses lograron capitalizar la ventana de puntos y alcanzaron las 1925,86 unidades. La albiceleste quedó inmediatamente detrás con el mismo número, 1925,15 puntos.

Así está el ranking de la FIFA, ¿eh? Seguimos informando aquí en Zona de Gol Deportes, ya presagiando también lo que va a ser el clausura, señores, ¿eh? Ya confirmamos las tres fechas que ya fue anunciado. Y también hablamos de Cerro Porteño, que tuvo su amistoso. Olimpia también se prepara con todo para el actual campeón de la apertura. Campeón anticipado, por cierto. Olimpia, en Olimpia se realizó su asamblea ordinaria y extraordinaria referente al periodo 2025. Al periodo 2025, en la misma se cumplió con la aprobación general por parte de la masa societaria del balance de esta temporada. El pasivo total del club, pero así va demostrando también que Olimpia va bajo una buena administración, ¿verdad? Desde que ejerció Coto Novés.

Y luego que terminara el Mundial, el Atlético Mineiro despide a Junior Alonso. El Atlético Mineiro hizo oficial la salida del defensor paraguayo Junior Alonso del club. Este jueves publicó un mensaje de despedida para el defensor paraguayo Junior Alonso, que recientemente estuvo al servicio de la selección paraguaya en el Mundial 2026. El Galo agradeció los años de servicio del zaguero formado en Cerro Porteño y destacó su trayectoria en la institución, con la que ganó 4 campeonatos mineiros, una Copa de Brasil y un Brasileirão. Además, Alonso tiene el registro de ser el jugador extranjero con más partidos en la institución, con la que disputó un total de 242 encuentros. El paraguayo se alista ahora para un nuevo desafío, que será en la MLS, vinculado con el Atlanta United, donde tendrá como compañero a Miguel Almirón y estará bajo las órdenes del Tata Martino, Gerardo Martino.

10 minutos más y serán las 18 en todo el territorio nacional. 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

Y bueno, los clubes van aprovechando lo que es el libro de pase, ¿verdad? Que está abierto aún. Guaraní, por ejemplo, encamina un nuevo fichaje foráneo. Guaraní gestiona la contratación de un extremo izquierdo uruguayo formado en Danubio y que últimamente estuvo en Cerro Largo. Es lo que suena en Guaraní por momento. El equipo acá de nuestro amigo David León Rojas, el cachique. Le gusta bastante, no solamente el club, sino que también contar chistes, ¿verdad, profe? Contar chistes de cachique. Hasta aquí, cuatro futbolistas se sumaron al plantel de Guaraní. El legendario, que tiene al técnico argentino Leandro Attilio Romagnoli, es el técnico. Antonio Martínez, Juan Manuel García, que es argentino. Jonathan Jesús Espínola y Thiago Ezequiel Romero, también argentino, son las altas aurinegras para el segundo tramo de la temporada.

Y el 2 de mayo incorpora a Sanguina y va por Rossi, ¿eh? El Sportivo 2 de mayo anunció este jueves la contratación del centro delantero Jorge Sanguina y gestiona la incorporación de un arquero uruguayo que ya estuvo en nuestro medio. Bienvenido al Gallo Norteño, Jorge Sanguina, señala el informe del anuncio en las redes sociales del club de Pedro Juan Caballero, al brindar más datos del atacante de 27 años. El delantero centro, Jorge Sanguina, nacido el 2 de mayo de 1999, es nuevo jugador del Sportivo 2 de mayo. Llega para reforzar el ataque del Gallo Norteño con entrega, compromiso y ambición de aportar al equipo en los desafíos de la temporada. A mojar la camiseta, a defender con orgullo nuestros colores y dejarlo todo en cada pelota y en cada gol. Éxitos, Jorge. Bienvenidos a tu nueva casa. Añade la nota en las redes oficiales del Gallo Norteño. Jorge Sanguina, el obetense. Proviene de la cantera Libertad. Militó en Atirá, Fútbol Club, Rubio Ñu, Ameliano General Caballero, de Juan León Mallorquín, Independiente de Rivadavia, de Mendoza y Colón de Santa Fe. Con la transferencia del arquero Ángel Martínez a Cerro Porteño, la dirigencia del Gallo Norteño inició negociaciones para la incorporación del uruguayo Jonathan Nicolás Rossi Acuña, de 28 años. Con pasado en Ameliano y que últimamente estuvo en Juventud de Las Piedras, con el que competió este año tanto en la Copa Libertadores como en la Sudamericana. Y bueno, ahí está entonces Ángel Martínez, pero está también el portero que vino de Libertad, Mario Ramírez, es el portero que también militaba en Libertad, que hoy por hoy también ya es jugador del Gallo Norteño, por lo menos a préstamo. 17:58 en todo el territorio nacional. Esto fue Zona de Gol, agradeciendo a cada uno de ustedes por su amable sintonía. Gracias por acompañarme. Dios mediante, mañana a partir de las 17 estamos de vuelta por América FM 94.9. Les invito a que sigan en sintonía porque se viene el programa La Carretera con David León Rojas, el profe Cano, cargado con buena música. Así que seguí en esta emisora, 94.9 América FM, somos tu radio. Muchas gracias y hasta la próxima. 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

7 minutos de la hora 18. Muy buenas tardes, ¿cómo están, amigas, amigos? Ya de vuelta a nosotros, como es de habitual, de lunes a viernes, la carretera 18 horas hasta las 20 horas. Hoy es día jueves. ¿A qué? Jueves, ¿verdad? Hoy es día jueves 9 de julio 2026. ¿Cómo están? ¿Todo bien? Una temperatura bastante agradable a esta hora, ¿verdad? Bien sabemos que sol radiante, amanecimos hoy, soleado, como decimos nosotros, y una temperatura de 24 grados a esta hora, la sensación de 26, y esta temperatura va hasta las 19 horas, luego ahí bajando, ¿verdad? Hasta 22, y vamos a amanecer para mañana viernes, de vuelta soleado, pero una temperatura de 18 hasta 28 la máxima. Y para el fin de semana de vuelta hay pronóstico de lluvia, una mínima de 17 hasta 24. Y el domingo va a bajar un poquito más la temperatura, de 11 hasta 21, así como día lunes y martes. Entonces la probabilidad de precipitación es 0%, viento que sopla noreste a 10 kilómetros por hora y la humedad de 60% en la terraza del país. ¿Cómo están? ¿Todo bien? Aquí estamos ya con el profesor Juan Cano Quiñones, preparando todo lo que se refiere a temas musicales importantes de las últimas décadas, es decir, de 70, 80, 90, así también como lo más reciente, producciones de artistas plenamente románticas, y la participación de la audiencia. Soy David León Rojas, estimados oyentes, ¿cómo están? Bienvenidos a nuestro programa. Y esperamos que disfruten de la programación de hoy, que siempre arrancamos con los saluditos a cada uno de ustedes, los que están escuchando en la casa, en el trabajo, en su vehículo. Y aquí estamos para hacerle compañía hasta las 20 horas desde la ciudad de Pedro Juan Caballero a través de América FM 94.9. 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Y aquí estamos nosotros, como de siempre, en primer lugar, dando gracias a Dios y pedir la bendición para que sea el agrado de todos los oyentes y juntos poder caminar hasta las 20 horas la carretera. Y como siempre, nosotros las oraciones es tan importante, y siempre le digo, le incentivo a la gente, a la audiencia, para que todos nosotros seamos positivos, ¿verdad? Si hoy se me caen mis sueños, mañana lo volveré a construir. Igualito, ¿cómo se llama? La araña, por ejemplo, ¿verdad? La araña nunca abandona cuando comienza a tejer, ¿verdad? Hay cualquier lugar para mí, ¿verdad, profesor? Y o mi hija, para que algún día puede caerse ahí, ¿verdad?, para su alimento. Y muchas veces viene viento fuerte, oñembe ahí sube, pero de igual manera la araña nunca abandona su red, ¿verdad? Cuando el viento la destruye, empieza otra vez. Y también hay que hacer así, ¿verdad? Hay que decidir hacer lo mismo en la vida, porque uno puede fracasar una vez, pero no significa perder, ¿verdad? Significa aprender, intentarlo con más experiencia. Aquí nosotros le damos la bienvenida a cada uno de ustedes. Hasta las 20 horas vamos a estar compartiendo. Y vamos a llamar. Saludos a nuestro querido oyente de Capitán Vado,

presentación vamos a llamarle a Rafael de España, uno de los temas más emblemáticos de Rafael, lanzado originalmente en el año 1980 con su álbum Y sigo mi camino, letra y compositor de Manuel Alejandro. Pero hoy no canta Rafael de España, Como yo te amo, que suena aquí en La Carretera. Bienvenidos a cada uno de ustedes.

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1: Diecisiete minutos de la hora 18. La canción de Rafael de España, Como Yo Te Amo, suena aquí en La Carretera. La persona que quieran participar con nosotros, sin problema, al 0971-949-949. Muy bien, qué lindo hablar un poco, profesor, el poder, ¿verdad?, que aparece a través de... Por eso nosotros siempre, antes de iniciar la programación, ¿verdad?, profesor Juan Cano, que muchas veces trabajamos en la parte espiritual, ¿verdad?, porque muchas veces nosotros... el poder que aparece cuando la oración y la fe caminan juntas, ¿verdad? Cuando muchas veces yo hablo bastante en la parte espiritual, cuando el alma clama y cree, cuando presenta tu carga y no se entrega a la duda, muchas veces uno cuando pide dirección o se dispone a obedecer, cuando busca consuelo y acepta también corrección, entonces uno tiene que clamar a Dios, ¿verdad?, cuando ruega misericordia y se aparta del pecado. Allí la oración deja de ser solamente palabras y se convierte en comunión viva con Dios. Allí la fe deja de ser una idea guardada en la mente y se convierte en confianza, obediencia. Entonces, en la Biblia mismo, ¿verdad?, en Marcos capítulo 11, versículo 24, cuando Jesús le enseñó, ¿verdad?, por tanto os digo que todo lo que pidiereis orando, creed que lo recibiréis y os tendrá, asegura que Dios, cuando pide oración, siempre te va a dar. Porque es importante, mi querido oyente, esta enseñanza no pone al hombre por encima de Dios ni convierte la oración en una forma de imponer deseos humanos. Siempre enseña que el creyente debe orar creyendo en el poder del Señor, sin acercarse con un corazón derrotado antes de empezar. Por eso es muy importante a la mañana, al despertar, agradecerle a Dios por la familia, antes de dormir también, por el trabajo, también por los panes de cada día, en fin, por la familia misma, ¿verdad? Porque hay tantas cosas que están ocurriendo en nuestra vida. Entonces, en primer lugar, siempre tenemos que poner a Dios y después lo demás ya. Después lo demás ya viene por bendiciones. Dice la Radio América con La Carretera nos llena de ánimo y alegría. Gracias a ti, David, y al profesor Juan Cano. Adelante siempre, son una bendición, dice. Muchísimas gracias, Betty González. Qué lindo, qué gusto. Dice, buenas noches, me gustaría escuchar la música de Juan Gabriel, Mi Amor Eterno. Por favor, bendiciones para todos ustedes, Blanquita. Muchas gracias también a Blanquita. Qué lindo recibir estos mensajes, ¿verdad, profesor Juan Cano? Hasta las 20 horas vamos a estar compartiendo con ustedes. Reiteramos que 56 minutos del segundo tiempo, Francia-Marruecos, 0-0. Muy bien, nosotros vamos a preparar otra canción para ustedes aquí en La Carretera. Son canciones que nos llena de satisfacción, ¿verdad? Son canciones que dice, por ejemplo, la canción de Leonardo Fabio, Ni el clavel ni la rosa, suena aquí para ustedes en La Carretera.
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2: Ahí está la canción de Leonardo Fabio.
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2: La sugerencia musical que va llegando aquí en la radio al 0971949949. Acá están todos los muchachos, otros está inclinado al equipo de Marruecos y justamente vino de vuelta el gol de a los 62 minutos del segundo tiempo, gol de Francia. Muy bien, me estaba comentando, yo no sabía esto, profesor, que si uno tiene un limón seco en casa, tenés un tesoro en tus manos. ¿Por qué y para qué sirve? Si compraste limones y se secaron, no las tire, porque en verdad tiene un tesoro en casa. Y te comentamos para qué sirve, ¿verdad? Muchas veces hay personas que descubren lo que suelen terminar en la basura puede convertirse en un recurso valioso en la cocina y en el hogar. Ese limón que se secó, por ejemplo, esconde propiedades nutritivas y uso sorprendente, poco que conocen, sin duda son un tesoro para aprovechar. ¿Vos sabés que el limón seco, profesor? Uno se pregunta, ¿para qué limón seco sigue siendo un tesoro? Yo no sabía que contiene calcio y potasio. Limón seco. Su vitamina C refuerza el sistema inmunológico. Su fibra ayuda a reducir la inflamación y mantiene el metabolismo funcionando bien. Entonces la cáscara de limón sigue teniendo propiedades antivirales para prevenir la gripe, por ejemplo, y el limón que se seca es ideal para la limpieza en la casa también. El ácido cítrico del limón es clave para limpiar y desinfectar. Antes de consumir los alimentos, por ejemplo, la cuchara, tenedor, cuchillo, por ejemplo, vas a pedirle la mitad de limón, ¿se verá? La parrilla, por ejemplo, antes de poner la carne, lo mitad yo hipona, entonces con el limón comienza a pasar todo por la parrilla, ¿verdad? O yo capaz la bacteria, ¿verdad? Un montón de cosas. Cada fruta tiene su función, ¿verdad? Muy bien, entonces, si tenés limón seco en casa, ya no es costumbre, ya no es jueves, y simplemente tiramos, ¿verdad? 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Al 0971-949-949, la sugerencia musical, la participación de la audiencia. Sin problema. Muy bien. A los 66 minutos del segundo tiempo, otro gol de Francia. 2-0 ante Marruecos. 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

0: 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Muy bien. 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Reiteramos que hoy es día jueves 11 de julio 2026. Bueno, vamos a seguir escuchando más canciones aquí en la carretera. Ahora viene la canción de Juan Gabriel, Amor Eterno, suena aquí en la carretera.
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2: Quiero dedicar esta canción con mucho amor y respeto. Más que una canción, es una oración de amor que quiero dedicar, como siempre, con el mismo amor, cariño y respeto, a todas las mamás que esta noche me han venido a visitar. Sobre todo para aquellas que están un poquito más lejos de mí,

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La canción de Camilo VI suena aquí en la carretera. 3 minutos de la hora 19. Finalizó el partido entre Francia y Marruecos. ¿Cómo se dice? ¿Semifinal? ¿Cuarto de final? Bueno. O gana allí más. Francia 2-0. Lo mitango y se enojó Mapet, hasta el propio gobierno se creó la información internacionalmente porque se le dijo Cambá, verá, negro, preto, y se enojó y como le llamó también la senadora, ¿verdad? Le llamó de celeste, le llamó de amarilla. Vaya, vea, diferentes colores también le dijo, y celeste, amarilla. Muy bien, retiramos que la información deportiva, el campeonato oficial de la Liga Deportiva de la Mambay. Ya se programó también Mariscal Estigarribia, 1 de marzo. Esto se va a jugar en la cancha Mariscal Estigarribia, en la división juvenil a las 8:30 horas y primera división a las 10:30 horas. Este domingo 12 de julio. Bueno, el otro partido. Presidente de la Liga Deportiva de la Bombay, Nicolás González. A ver qué dice. Homenaje en vida a los hermanos Duarte Carvalho y homenaje póstumo al abogado Eladio Areco Parquet. Programación en la segunda fecha, Serie B, Mariscal Estigarribia, 1 de marzo, la cancha Mariscal Estigarribia a las 8:30 horas, división juvenil, 10:30, división primera. General Díaz Esportivo Obrero, en la cancha General Díaz, el domingo a las 8:30, división juvenil, 10:30, división primera. Y libre le corresponde al Atlético Pedro Juan Caballero. Esto es lo que se refiere en la Serie B. Y en la Serie A, Aeropuerto con Independiente, la cancha Independiente. Esto se va a jugar la mañana también a las 8:30 horas, división juvenil, 10:30 horas, división primera. Y aquí va Atlético Bernardino Caballero, la cancha Aquidabam. Esto se va a jugar a la noche, a las 19 horas división juvenil y a las 21 horas división primera. Le corresponde libre América Fútbol Club en la Serie A. Entonces domingo Pujare, allá. No, cuando Icota, a ver un poco, el 10. Hoy el cuánto, 7, 8, 9, el sábado entonces. Se juega en la calle. Pujare, Icota. Parece Goyena el partido jornada nocturna. 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
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Muy bien. Dice, hola, vamos a escuchar la música tú de que... Hey. No, dice... Ay, ay, ay. Ya ponte malabarismo, a ver. Tú de que vas y de... Tú de que vas otro... Hey. Va. Y lo que dice Aina. Te equivocaste conmigo, de Franco de Vita. Ya está, ya corregido. Va y go Sammy. Otro dice... Hola, David. Quiero escuchar... Mujer número uno, dice. Este de Loreni. ¿Cómo está Loreni? ¿Todo bien? La mujer número uno. Los Ojedas. Los Ojedas, ¿sí? Bueno, ya enseguida Loreni. Ya enseguida también Sammy. Ya botaba computadora. Yo samba, música blanceña. Muy bien, saludo a Elenir también. Acaba de finalizar también el partido entre los muchachos de Estrella, Superestrella con América Esportiva, América FM. No sabemos cómo terminó el partido. Saludo a Virginia, que está en sintonía. Alberto, también muchísimas gracias. Cada uno de ustedes, Alice, también muchísimas gracias. Bueno. Gracias también a mi querido amigo Constancio Cabral por la sintonía. Ninfa Lesmo, nos saludé a la gente que está laburando ahí de las casilleras. Sin problema, vamos a estar con ustedes mañana sin problema. Gracias también a vos, Rudy. Mañana vamos a estar acompañando también la Comisión de Padres de esa institución. Bueno, vamos a seguir escuchando más canciones. 12 minutos de la hora 19 al 0971-949-94.

Después de ti suena la canción de José Feliciano aquí en la carretera. 39 minutos de la hora 19. Muy bien, muchísimas gracias a la gente de Ponta Porã, Brasil, que está en sintonía de la radio. Gracias por los mensajes, espectacular. No puedo traducir en español, verán, porque todo viene en portugués. Muchísimas gracias, Balbi, por estas palabras. Qué lindo, qué bueno. ¿Qué más tenemos? Elenir no pidió otra canción, profe. La canción de Julio Iglesias, dice, pero no menciona el nombre de la canción. Y saluda a nuestro querido, al profesor Arroquia, que está también por acá. Perdió el equipo de Sport América, según las informaciones que nos está pasando, 3-0, ¿verdad? 3 goles de diferencia. Bahía Bota. Bueno, saludando también a lo que se refiere al amigo Nicolás González, muchísimas gracias por toda la información que nos está enviando. Lo que se refiere, al segunda fecha del campeonato de la Liga Deportiva de la Mumbai, al 0971-949-949. 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Muy bien, seguimos aquí en la carretera hasta las 20 horas. 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Reiteramos, hoy día jueves 9 de julio 2026. 44 minutos de la hora 19. Dice, buenas noches, me gustaría escuchar la música de
Maricela, ¿a cambio de qué? En sintonía desde el barrio obrero, Alfonsa Soy. Muchas gracias, bendiciones. Muchísimas gracias, Alfonsa. Que Dios te bendiga, a vos y la familia. Y que sigue con esa fuerza. Muchas veces tenemos muchísimas dificultades en la familia, pero yo sé que vos sos una mujer fuerte. Y ahí en la media cuadra nomás te está esperando con los brazos abiertos las bendiciones. Dice, vamos a escuchar la música Mi Eterno Amor, Amor Secreto. Y otro, ¿dónde vamos a parar, porfi? Hay mucha. Bueno, vamos a seguir escuchando más canciones, ¿verdad, profe? 45 minutos de la hora 19 aquí en la carretera. Suena esta canción de Maricela, ¿A cambio de qué?

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En nombre del profesor Juan Cano Quiñones, David Lorroja, juntos le decimos muchísimas gracias. Mañana, Dios mediante, a partir de las 18 horas, La Carretera. Buenas noches. Chau, chau.

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3: En el Evangelio de este día jueves, escuchamos que Jesús dijo a sus apóstoles: por el camino proclamen que el reino de los cielos está cerca. Curen a los enfermos, resuciten a los muertos, purifiquen a los leprosos, expulsen a los demonios. Ustedes han recibido gratuitamente, den también gratuitamente. No lleven encima oro ni plata, ni monedas, ni provisiones para el camino, ni dos túnicas, ni calzado, ni bastón, porque el que trabaja merece su sustento. Cuando entren en una ciudad o en un pueblo, busquen a alguna persona respetable y permanezcan en su casa hasta el momento de partir. Al entrar en la casa, salúdenla invocando la paz sobre ella. Y si esa casa lo merece, que la paz descienda sobre ella, pero si es indigna, que esa paz vuelva a ustedes. Y si no los reciben ni quieren escuchar sus palabras, al irse de esa casa o de esa ciudad, sacudan hasta el polvo de sus pies. Les aseguro que en el día del juicio, Sodoma y Gomorra serán tratadas menos rigurosamente que esa ciudad. Hoy Jesús reitera a sus discípulos cuál es su misión: proclamar la cercanía del reino de Dios, reino que se manifiesta en signos concretos que muestran el poder de Dios en el orden físico y espiritual. Para ello, no es necesario llevar nada, porque no dependerá de sus recursos, sino de la acción de Dios. Es Él quien envía y da los medios para que quien responde al llamado no le falte nada. Solo hay que lanzarse a la misión, sin desanimarse ante el rechazo, los oídos o las puertas que se cierren, porque, en definitiva, la paz de Dios no se impone, se ofrece como un don. Ustedes han recibido gratuitamente, den también gratuitamente, dice Jesús. Ninguno de nosotros puede decir que todo se lo ha ganado con el esfuerzo personal, por muy dura que haya sido nuestra vida. Hemos recibido mucho de Dios, que nos lo ha dado como un regalo. Dios no vende ni cobra, no canjea ni intercambia favores. Dios da gratis. El trabajo, una posición económica,

estudios. La lista podría ser interminable porque, incluso en aquellas cosas que hemos recibido de seguramente ellos de Dios, o en lo que personal dar lo que cree que ha conseguido, que en agradecer el don de Dios haciendo lo que Dios ha hecho con nosotros. Y no se trata solo de bienes materiales. ¿Cuánto bien nos podría hacer a nosotros en este día dar más afecto, más cercanía, más comprensión? Así seremos capaces de seguir expandiendo el reino de Dios en la tierra, la civilización del amor.

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1: Y recemos juntos esta oración. Señor, abre mi corazón para reconocer cuánto me has dado y así poder ser más generoso con los demás. Amén. Y que la bendición de Dios Todopoderoso, del Padre, del Hijo y del Espíritu Santo los acompañe siempre.
0: Y

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